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os habéis enterado muchos, muchísimos mensajes tengo de condolencias por la muerte de un mito. En vida ya era un mito, mira que es difícil, ¿eh? Murió ayer, con 80 años.

acompañando a su hijo al principio de la aventura en la universidad. ¡Hola, Emilio! ¡De vacaciones! ¡De vacaciones! Hoy te pido para mi hija, que tiene 9 años, Martina, el Billie Jean de Michael Jackson. ¡Es de la próxima! ¡Es de la próxima! ¡Es de la próxima! ¡Ya! ¡Ya! ¡Ya! ¡Ya! ¡Ya! ¡Ya!

0: Hombre, Cristóbal, ¿cómo estás?
1: Estamos.
0: ¿Estás en casa o estás en dónde estás? ¿De vacaciones en algún sitio o qué?
1: No, ya hemos vuelto. Estuvimos el fin de semana pasado.
0: ¿En dónde?
1: Estuvimos en Benidorm, en un hotel, en el Hotel Meliá.
0: En el Hotel Meliá de Benidorm, y estaría lleno, claro, todo un ambientazo de la leche, ¿no?
1: A tope, a tope, a tope.
0: Qué bueno, qué bueno. Sí. A mí me encanta Benidorm, es lo que hay, no engañan a nadie. Es un sitio divertido, bien. Se come bien, mucho ambiente, mucho movimiento en la calle. Bien.
1: Sí, sí.
0: Que lo malo de estar jubilado es que te da lo mismo enero que febrero, que agosto, que octubre, ¿no?
1: Me da lo mismo, y sin horario.
0: Y sin horario, te levantas cuando quieres, te acuestas cuando quieres. ¿Pero no se convierte en un poco coñazo?
1: No.
0: ¿No? ¿De verdad?
1: No hay aburrimiento, no, de verdad, no.
0: Bueno, ¿y que por lo demás que has hecho? ¿Algo nuevo, alguna novedad este verano, no? ¿Has descubierto algo, o si de algún sitio nuevo o qué?
1: Sí, este verano hemos hecho muchos fines de semana afuera, muchas cenas, muchas fiestas, mucho.
0: Ole, ¿y el más lejano dónde ha sido?
1: El más lejano fue a Benidorm, este.
0: Coño, de Murcia a Benidorm hay 40 minutos, o 50.
1: No, dos horas.
0: ¿Dos horas hay?
1: Sí, sí, de aquí de Canara a Benidorm,
0: sí, dos horas yo creo que mucho, pero vamos, que está muy cerca, tampoco está lejos, ¿no?
1: No está lejos, no.

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0: Qué bonita canción, qué bonita canción. Intentando hablar con Julián en Palma, creo que se iba a vacaciones, me acuerdo. ¡Hola!
1: ¿Qué pasa, jefe?
0: ¿No estaba yéndote de vacaciones ya?
1: No, todavía no, me quedaba mañana y pasado.
0: Ah, pues sí, coño, ya, pues ya, el viernes acabas, ¿no?
1: El viernes acabo y el lunes me voy para Roma.
0: Ah, es verdad, que te vas a Roma, ¿cuánto tiempo? ¿Una semanita?
1: Hasta el domingo. Sí, una semana.
0: Ah, bueno, pues es una semanita, joder, de lunes a domingo sí, sí. Es una semana que yo sepa. Y ya lo
1: conoces.
0: ¿Ya lo conoces o no?
1: Sí, Roma lo conozco, yo sí. Mi mujer no. Bueno, sí, estuvo un día de crucero, pero no, a eso no te da para conocer una ciudad.
0: Escucha, que no se le ocurra llevar tacones, ¿se lo has dicho ya o qué?
1: Sí, ya sabe lo que hay, ya.
0: Por eso.
1: Va a caminar más con cátero en Barcelona. Ah,
0: pero aparte de caminar más, es que es todo adoquinado aquello, y claro, con las mujeres con tacones sufren mucho.
1: Mucha piedra, y además vamos a Pompeya también, nos escapamos un día a Nápoles para ir a Pompeya, o sea, ¿y que más piedra para ver?
0: ¿Qué vas, desde la misma Palma o vas a Barcelona o cómo lo haces?
1: No, vuelo directo, desde Palma, José.
0: Uy, qué bien, tío, mira qué bien.
1: Sí, pues, vuelo directo, una horita y poco y estamos ya en Roma.
0: Pues a la vuelta hablamos ya y me cuentas, mándame alguna fotillo.
1: Alguna te mando, venga, un abrazo,
0: hasta luego. José.

0: Hola, buenos días. ¿Hola? David.
1: Dígame.
0: David.
1: Dígame.
0: Hola.
1: No le escucho, posiblemente sea porque esté apagado fuera de cobertura.
0: Vaya, hombre. Qué gracioso es. Esther de Casillas, de un pueblo que sufrió los incendios de hace un mes, terrible en Ávila, manda un cartel de a quienes protegieron Casillas.

0: voy para la miel. ¿Quién? A cargar para Santander.
1: ¿Qué carga? ¿Vas a cargar dónde?
0: En Daimiel.
1: Ah, en Daimiel. Sí. Camino de Santander luego.
0: Sí, vengo a salir de Cariñena el lunes, bajé a Cádiz, Daimiel y Daimiel Santander.
1: Joder. Y esa, pero que llegas a Santander hoy, sí llegarás hoy, ¿no?
0: No, llego, porque he salido desde el 280 de la 4. Entonces no, creo que me quedaré por Aguilar de Campo, por ahí.
1: Ajá.
0: Mañana entregaré.
1: ¿Mañana entregas y el viernes ya estás en casa o qué?
0: Sí, hombre, espero mañana por la tarde estar mañana en casa, ya jueves por la tarde.
1: ¿Te has cogido vacaciones ya o todavía no?
0: Me cogí 2 semanas en julio, que estuve de crucero. Voy a coger ahora la semana que viene el 4, otras 2 semanas y 2 semanas que me quedan en diciembre.
1: El 4 que es viernes, ¿no? El viernes de la semana que viene.
0: Exactamente, me voy a Menorca una semanita.
1: Bueno, Menorca está...
0: Para relajar, es que desde el crucero, macho, fue mucha tralla. Sí. En julio, yo ya había hecho un crucero, pero joder, Italia, Francia, un calor que su puta madre, tío.
1: ¿Y te han quedado ganas de repetir?
0: Para muy largo. Lo que pasa es que coincidimos mis hijos y yo de vacaciones y nos fuimos los 4 a hacer un crucero.
1: Eso es verdad, que es la única manera de estar todos juntos y estar juntitos de verdad y que no se escaque ninguno.
0: Lo que pasa es que ya te digo, en verano en la vida vuelvo a hacer un crucero. Mucho. Un calor para el componente, sobre todo en Italia, una hostia, ¿eh?
1: Bueno. Pues dime.
0: Una cosa, ¿qué te parece lo de Julián Álvarez? Tú que eres de la Atleti.
1: Pues que no acabo de entender nada, o sea, al chaval no lo entiendo, a su manager no lo entiendo, al equipo no lo entiendo, lo que no puedo forzar una situación de que un tío esté cabreado y se quiera... Pero es verdad que el tío es un puto desagradecido, ¿eh? O sea, sí. Este chaval estaba en el ostracismo más absoluto del Manchester City, le saca al Atleti a base de pagar un dineral y ahora me quiero ir, pues no, o sea, pues así son, al final son putos mercenarios todos.
0: Yo soy del Madrid, pero que pague, ¿no? Que pague lo que pide y ya está, y que se vaya, ¿no?
1: Claro, que pague lo razonable. No digo 500 millones, que es la cláusula, 400, pero no.
0: ¿Tú crees que la charla que tuvieron Florentino y Cerezo no fue un paripé para subir el precio o qué?
1: No creo.
0: Sí, sí, sí. 150 millones, no jodas. No. O 100 millones que pagaría el Madrid, no. Yo no creo, ¿eh? No vale eso, Julián Álvarez. Creo yo, ¿eh? No lo sé.
1: No lo sé, si es que se pagan también barbaridades por jugadores que a priori dicen, yo no veo que tenga ese precio, ¿no? Pero bueno, es un mercado, tío.
0: Sí, señor, ponme Braylon, lo consigues.
1: Cuídate, espérate, que la tenía por aquí, aquí la tengo, mira, ya está, un abrazo.

0: Ya, buenos días.
1: Hola, buenos días, Juan. ¿Dónde te pillo y dónde estás?
0: En Vejer de la Frontera, camino de Tarifa.
1: Camino de Tarifa, joder, ahí sí que hace bien, ahí se moverán los molinos. ¿Hay molinos en Tarifa, no?
0: Muchísimos, muchísimos, aquí arriba de Zara de los Atunes. Bueno, ahí en Zara de los Atunes estoy.
1: Pero en Zara, pero muy dentro, ¿no? Está cerca del mar, yo no he visto nunca molino.
0: No, pero es que está muy cerca, vamos, 10 minutos.
1: Ajá. Y allí, es que allí se mueve el viento que vuelve loco a la gente.
0: Muchísimo, es una locura esto.
1: ¿Qué son las fotos que me han mandado? ¿Que estabais levantando alguno o qué?
0: Bajando unas palas.
1: Coño, es que una pala de esas que pesa.
0: 7.000, estas son pequeñas, medianas, 8.000 kilos cada una.
1: ¿8.000 una pala?
0: 8.000 una pala.
1: ¡Qué barbaridad, tío!
0: Joder. Sí, tal cual, tal cual.
1: Muchas veces vamos en la carretera y los vemos que se mueven despacito, pero vamos, tan despacito no van, ¿no?
0: Sí, tú lo ves que mueven despacio, pero luego tiene dentro de un sistema de multiplicación, una caja de engranajes.
1: Coño, qué bonito.
0: Que multiplica mucho la velocidad.
1: Y al final pues, generan mucha electricidad, ¿no?
0: Bastante.
1: ¿Por qué están parados a veces? Que no lo entiendo.
0: Ya sabes, precios de... Los precios de la energía, que van, pero no van baratísimos y muchos no les interesa.
1: Están baratísimos para algunos, pero luego al consumidor no le llega ese precio baratísimo.
0: No, no, para nada. Eso y políticas.
1: Pero escucha, ¿qué diferencia hay en que gasta lo mismo un molino dando vueltas que sin dar vueltas, supongo, ¿no? O sea, es el viento que
0: claro,
1: corra.
0: Claro, claro, el molino tiene sus sistemas de alimentación, tiene que tener todos los motores activos. Claro, un consumo bestial.
1: Pero, ¿consumo te refieres? ¿Pero no es auto? ¿El consumo no es de lo mismo que genera o no?
0: No, no, no, hombre, no consume tanto. Porque si están parados, pues tienen que consumir pues para alimentar su ordenador, sus sistemas, sus motores de refrigeración, sus motores de orientación.
1: Con lo cual, cuando se para, es porque no compensa tenerlo arrancado, ¿no?
0: Correcto, pero por las eléctricas.
1: Bueno, ¿y ahora estáis montando molinos o qué?
0: Nosotros nos dedicamos más a reparaciones de molinos viejos, desmontaje de parques ya viejos.
1: Supongo que ha evolucionado mucho. De los primeros molinos a los de ahora tiene que haber mucha diferencia, ¿no?
0: Muchísimos, muchísimos. Una diferencia abismal.
1: He visto fotos que hay en el mar también, en algunos sitios, ¿no?
0: Sí, mucho. En Holanda, que estuve allí, existe mucho eso. Joder. El offshore, que dicen.
1: Pero fíjate, es que montar una cosa de esas ahí en medio del mar es la leche, ¿eh?
0: Sí, eso ya es otra liga.
1: Otra liga, sí. Pero palabras mayores.
0: Pues, sí. Pues nada. En España estamos... Canarias creo que existe algún parque.
1: ¿Sí?
0: En Canarias existe un parque, pero...
1: ¿Qué país es el que domina esto? ¿China o qué?
0: China, ojo,
1: ¿Pero cuál es el país ahora mismo que domina el tema de la eólica?
0: China.
1: China, ¿no? Joder, los cabrones de los chinos que están en todos lados, ¿eh? Es que no se descuelgan de nada, ¿eh?
0: Sí, sí, es bestial.
1: Y nosotros somos buenos luego para obedecer, ¿no? O sea, montamos lo que nos dicen que montemos.
0: Sí, Holanda también tira mucho en el tema de marino. Pero China es bestial. Estuve el otro día hablando con un chino y nada, eso me dijo, mi factoría somos 8.000.
1: Pero y supongo que China es bestial por la evolución que tendrán constante, ¿no? O sea, los molinos de hoy no tienen nada que ver ni con los del año pasado siquiera, ¿no?
0: No, tiene que ver. Y ellos, es que se lo hacen todo ellos al final.
1: Claro.
0: ¿Sabes? Ellos mismos se crean sus grúas, se hacen sus camiones.
1: Fíjate, va. Se nos van a comer por los pies, entre los chinos por un lado, los rusos por otro, los americanos por otro, a ver qué nos deja aquí Europa. Europa no es una puta mierda, esto no vale para nada.
0: Hostia, tú siempre lo estás diciendo, que nos estamos quedando viejos.
1: No, ya no fabricamos ni un coche, ya no fabricamos nada, fabricamos mierdas que nos mandan para fabricar. Pero ¿quién sería el lumbreras que no nos metió en el futuro hace 20 años o 25? Que estamos
0: descolgados. Y éramos referente en el tema de automoción aquí en España. Y es que estamos en segundo plano, ¿eh?
1: Sí.
0: Completamente.
1: En segundo, en tercero. Fíjate, en los 60 que fabricábamos motos de referencia, camiones de referencia, coches de referencia. Ahora no fabricamos nada, tío.
0: Escucha, incluso en molinos también éramos referente, ¿eh?
1: Fíjate.
0: Ay, en la construcción, porque teníamos Gamesa. Gamesa Eólica, pues era un referente también en la construcción de generadores, pero ya ves que también cómo hemos quedado.
1: Vamos para atrás, Juanito, vamos para atrás, tío. Oh.
0: Bueno, no sé, José Antonio. Tenemos ganas de vivir y de luchar, que es bastante.
1: ¡Un abrazo fuerte!
0: Igualmente a ti, José Antonio. Chao. Adiós.
1: Acojonante la degradación de un país, ¿eh? Bueno, de un país y del continente entero, ¿eh? De la Europa, de la Comunidad Europea, que se ha quedado... Nos hemos quedado de esclavos del mundo. No valemos ni para tomar por culo. O sea, no hacemos nada. Está dentro, pero se lo llevan, claro.

altísimos estudiantes europeos. Chavales de 18 años que le llevan allá a estudiar 18 años, 19 años, y les pagan 150.000 euros de sueldo por estudiar allí, ¿eh? Y no sé, 5 o 6 viajes al año, esto pagado.

pobrecillos, pobrecillos, qué pena lo de Ceuta. Ayer decía uno, dice, para que alquilemos aquí una habitación de hotel turístico, pues tiene que pasar 4 o 5 años, pero ¿quién va a ir a Ceuta a partir de ahora? Y estos diciendo que cuando quieran nos toman en 5 horas, ayer lo dijeron, el ministro de... Yo no sabía que un ministro de Asuntos Religiosos, que dijo que en 5 horas tomaban Ceuta si quisieran, y Melilla, en 5 horas. Bueno, 5 horas y les da tiempo para comerse un bocata de lomo.

y si lo sabes. Esto es, tenemos un equipo de gente inútil que no vale para nada, estamos cobrando, vaya rey, que tenemos el puto fresco este. Es que no me dejan ir, pues cógete el tren, coño, y vete en un

0: vale, vamos, vale mil veces más que tú dormir de tu padre.
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0: Son las 7 de la mañana ya. Las 7 de la mañana. ¿Qué pasa, Álvaro? ¿Cómo estás, tío?
1: Fenomenal, ¿y tú?
0: Nada, pues alucinando con el corazón ese tan bonito que me has mandado. Cosa más bonita. O sea, que hoy es el 26. 26 años de matrimonio. Día 26 de mes. Año 26. Hoy es el día, ¿no?
1: Es el día, tío.
0: Oh, ¿dónde te casaste?
1: En Benalmádena Pueblo. Yo me casé con una torruzca, que las torruzcas son los de Benalmádena Pueblo, y me casé en Benalmádena Pueblo, ¿no?
0: ¿Pero torruzcas son las de...?
1: Benalmádena Pueblo.
0: Ah, yo pensaba que te digo, torruzcas era de Torrox, a lo mejor, o algo.
1: No, no, no.
0: Ah, torruzcas son las de Benalmádena Pueblo. ¿Y tú de dónde eras?
1: Yo estoy de Benalmádena Costa.
0: Ah, vale, vale. Los, otro nivel. Lo tuyo es otro nivel. Otra liga. Claro,
1: Los del Arroyo, que es el centro, son chichilindri. Por ejemplo, el Isco ese que juega en el Madrid es chichilindri.
0: Sí.
1: ¿Vale?
0: En el Madrid no, juega el Betis ahora, ¿no?
1: Sí, pero que jugó en el Madrid, coño.
0: Que jugó en el Madrid, sí, en el Málaga. Claro, pero es que pero no se puede comparar tu mujer contigo. Tú tienes otro nivel. O sea, los de Benalmádena Costa, otro nivel. Los del pueblo son, pues eso, los mindundis. Y tu mujer lo sabe, ¿no? Y supongo que te agradece que fueras un día a buscarla y ir a sacarla de allí, ¿no?
1: Efectivamente, la quité del pueblo, ¿eh? Además, yo he ido a un colegio de pago.
0: Hombre, se nota.
1: Lo que pasa es que era de mi tío y no pagado, pero vamos, era de pago.
0: Ya. Bueno, ¿y qué? ¿Cómo lo celebras? ¿Has invitado algo? ¿Vais de viaje a algún sitio a celebrarlo o nada?
1: Iremos a tomar algo luego por la noche. Tú sabes que estamos en plena temporada y iremos a tomar algo.
0: ¿A dónde? ¿Dónde vais? ¿Cuando vais a tomar algo, dónde vais?
1: Pues no lo sé, porque no se ha levantado esta mañana muy receptiva. Entonces, le he dicho...
0: ¿Está enfadada? Oye, pues mal empezamos el día famoso del 26 este.
1: Sí, es que no está muy receptiva esta mañana. ¿Qué vamos a hacer?
0: ¿Pero por qué?
1: Yo qué sé.
0: ¿Qué le has hecho?
1: No, todavía nada. No me ha dado tiempo a hacerle nada, tío.
0: ¿O qué no lo has hecho? ¿O qué esperaba? ¿O qué, yo qué sé? ¿Por qué discutisteis ayer o algo?
1: No discutimos.
0: Ya no discute. Ya es muy difícil discutir, ¿verdad?
1: Oh. Sí, ya es complicado.
0: Eso, el hombre lo va aprendiendo con los años. Ya es muy difícil que te encuentren, ¿eh? O sea, ya te empiezan a buscar y tú ya te vas caqueando ahí, vas driblando y pasan los días y dices, mira, otro día que no hemos discutido.
1: Oh. Claro, pero ¿sabes lo que pasa? Que llevamos 26 años trabajando juntos, 27 años trabajando juntos. Entonces,
0: ¿también trabajáis en la misma empresa?
1: Claro, tío, la empresa de las piscinas de mi mujer.
0: Anda, joder, o sea, ¿qué coño? Entonces trabajas tú, ella es la jefa.
1: Efectivamente, sí.
0: Uy,
1: sí,
0: la hostia. Eso pesa mucho, ¿no, Álvaro?
1: Uf. Claro, pues mira,
0: a la hora de discutir, es que ya no estás discutiendo con tu mujer, es que estás discutiendo con la jefa.
1: Efectivamente, mira, ayer el jefe de mantenimiento de un hotel, que tengo mucha amistad con él, se ha jubilado, y el ciervo, porque no tiene otro nombre, el correo suyo personal se lo ha dado al nuevo jefe de mantenimiento.
0: Sí.
1: Entonces me habla él, yo pensando que es mi amigo.
0: Sí.
1: Entonces me preguntó la semana pasada por un presupuesto y le dije que estábamos de feria, era la feria de Málaga. Le dije que yo estoy de feria, no me des por el culo, que ya te lo haré tranquilamente, que la última vez pediste un presupuesto en junio y lo leíste en julio.
0: ¿Eh?
1: Así tipo broma, tipo coña. Y ayer preguntó algo y le dije que yo, que tranquilízate, que relájate, que estás muy nervioso, no sé qué, de broma, ¿no? Y llamó. Oiga, mira, es que las contestaciones de su email no son muy correctas a mi mujer. Mi mujer se puso mal. Y le digo, este ha llamado al tío diciendo que esto es una vergüenza. Claro. Digo, espérate, que todo tiene solución, que no tiene solución. Y total, que estuve buscando y le llamé. Y digo, tío, escúchame, ¿qué has hecho con tu correo personal? Y se lo he dado a mi nuevo...
0: ¿A sustituto?
1: Y digo, me cago en la hostia. Digo, pues, el colega ha llamado a la tienda fino, diciendo que le estoy tirando.
0: Y todavía le dura el cabreo a tu mujer. A la jefa le dura el cabreo esta mañana, claro, todavía.
1: Sí, pero hablé con él y se lo dije. Digo, mira, escúchame, que es que tu compañero es un ciervo y no sabía que te había dado el correo. Y dice, ya, es que no sé qué. Digo, entonces ya está. Digo, lo entiendes, ¿no? Y dice, sí, no te preocupes, no pasa nada. Y dice, yo es que he llamado pensando que había un virus en la empresa o algo. El virus
0: Enhorabuena por ese día tan bonito, aunque no lo vayas a celebrar como tú querrías. Coño, que veo que hoy se va levantado como nublado el día.
1: No, pero no te preocupes, hay tiempo, todavía hay tiempo, coño. De aquí a las 8 de la tarde que está en la tienda, no te preocupes que hay tiempo.
0: Cuídate mucho, Álvaro.

0: Hombre, don Gabriel, buenos días.
1: Buenos días.
0: ¿Qué tal? ¿Qué estás haciendo?
1: Ahora mismo estoy parado.
0: ¿Cómo parado? ¿Parado de ahora o parado de paro?
1: No, trabajando pero parado.
0: Ah, pues ¿y a qué te dedicas?
1: Llevo un autobús.
0: ¿Llevas un autobús? ¿Y qué haces? ¿Urbano, sí, interurbano?
1: Urbano.
0: ¿Urbano? O sea, ¿por el centro de Barcelona?
1: Sí.
0: Coño, eso tiene que ser un estrés, tío, salvo que ya os acostumbráis y ya os da lo mismo todo, pero si no, un tío normal debe estar discutiendo todo el día con el pasajero, con el del coche, con el de la moto, con el del patinete, con el soplapollas de agentes de movilidad, esos que son de inmovilidad. Claro, que es un estrés lo vuestro.
1: Con todos. Y además, cada vez está más complicado trabajar en Barcelona.
0: No, en Barcelona y en todas las ciudades. Yo creo que es complicadísimo, joder. Bueno, ¿y has cogido vacaciones ya o no?
1: Sí, las cogí en mayo.
0: ¿En mayo?
1: Uy, sí, sí.
0: ¿Qué pasa? ¿Que llevas poco tiempo en la empresa y te han dado lo peor o qué?
1: No. Lo que pasa es que me interesaba este año cogerlas en mayo.
0: Ah, pues mira. ¿Y ya qué cogiste? ¿El mes entero o qué?
1: Sí, sí.
0: Ya se acabó todo lo bueno. Este año no hay más, ¿no?
1: No, ya no hay más. Hasta el año que viene.
0: Pues Gabriel, que un abrazo fuerte y que tengas un día bueno, que no discutas con nadie.
1: Venga, un abrazo, José Antonio.
0: Chao, chao. Fíjate cómo sonaban los Beatles y coetáneos a los Beatles, mira cómo sonaban estos. Igualito, suenan igual.

0: Black Dress, los Hollies, qué buena banda, cómo sonaban, qué canciones tenían más bonitas todas. Hola,
1: buenos días.
0: Hola, Carlos, muy buenos días.
1: Buenos días.
0: ¿Cómo me llama la atención tu curro, tío? Los que reponéis el vending, las máquinas estas que se han puesto tan de moda, que hay un montón. Ya.
1: ¿Sí?
0: Ha tenido que aumentar el parque de máquinas en toda España, supongo, ¿no?
1: Pues me imagino que sí. Nosotros por aquí, por la zona esta, muchísimo.
0: ¿Cuánto ha crecido? ¿Cuánto llevas tú trabajando en esa empresa?
1: Voy para 6 años.
0: 6. Y en los últimos 5, ¿cuánto ha crecido? El doble de máquinas, supongo, por lo menos más.
1: Pues casi.
0: Fíjate.
1: Una pasada, sí, cada vez más.
0: No, y a mí me llama la atención que tienes que conocer más o menos la filosofía de cada empresa, porque en algunas consumen más una cosa, en otras más otra, y tienes que tenerlo en cuenta, ¿no?
1: Muchísimo. Sí, porque vas y ya dices, en esta ya sabes lo que tienes que poner en otras, te gastará aquello, el otro.
0: Escucha, y empleados coñazos que te ven ahí reponiendo, y dices, mete más sándwich de saladilla, joder, que se acaban rápido.
1: Más de uno.
0: Sí, no.
1: Más de uno, pero bueno,
0: Estás esperando que lleguen, ¿no?
1: Sí, más de uno ya te lo hace. Pero bueno, lo que dices, la experiencia es un grado y lo sabes historiar.
0: Claro. ¿Y lo más normal es reponer cada cuánto una máquina?
1: Todo depende de lo que consuman. Hay máquinas que tienes que ir todas las semanas tranquilamente.
0: Pues eso, una vez a la semana es lo más normal.
1: Sí, normalmente sí.
0: Ajá.
1: Y luego hay algunas que al igual, pues nada, 15 días. Todo depende de la cantidad de volumen que tenga cada cliente.
0: Y escucha, ¿en qué radio te mueves? ¿Cuántos kilómetros haces de la más cercana a la más lejana?
1: Yo tengo una que está a 200 y pico kilómetros.
0: ¡Hala! Pues tiene que vender la hostia para que te compense.
1: Sí, y las otras, pues nada, un radio al día al igual 200 y pico kilómetros.
0: Pues mira, pues que no se te haga muy largo, Carlos, un abrazo fuerte.
1: Venga.

Me temo que no sienten el calor de que forman parte de un país. Se tienen que sentir más solos. Dice, como vengan los muros, estos nos comen por los pies en cuanto quieran. No tienen nada. Oh. Nada más que va a pasar esto en Alemania, iba a pasar esto, o en Francia, o en Inglaterra, o en Estados Unidos, o en China, iba a pasar esto. ¿Cómo les han abandonado como perros?

0: Charo. La valoración de la columna, de los daños, ¿la han hecho ya los peritos a usted para el tema de pasarle la factura?
1: Pues mira, no lo sé. Vaya. No lo sé, pero como se la haga me va a salir más caro el collar que el perro, ¿sabes?
0: Claro, bueno, ya lo sé. Es que claro, que no sé yo qué le ha hecho la columna para que la roce cada vez que pasa cerca, coño. Es que
1: qué vergüenza.
0: Esa columna lleva años ahí y de verdad, hasta que llega usted, no se había metido nadie con ella, ¿eh?
1: Vaya.
0: ¿Y el coche se ha hecho algo? Nada, ¿no? Estoy viendo la foto aquí del perito, tres rayones, ¿no? Que tiene, ¿no?
1: Bueno, tres rayones profundos, ¿no?
0: Ahora, de todas maneras, qué vergüenza, ¿eh? Vaya su marido, cómo se descojona de risa, qué vergüenza. En vez de darle ánimo y venga, no pasa nada, mi vida, vamos a intentar no rozarnos la próxima, jajajaja, y venga a reírse, venga.
1: Es muy gracioso. Es muy simpático.
0: Sí. ¿Era así de novio también o no?
1: Sí, también.
0: ¿Era de novio tan gracioso como
1: también,
0: ahora?
1: También, sí. Oh. Lo que pasa es que ya no lo podemos descambiar, ya está...
0: ¿Cuánto lleváis juntos?
1: Pues 30 y pico, 33.
0: ¿Cómo caen los años, eh? Mira que te decían tus padres, tú con ese no duras 33 años, ¿eh? Y mira,
1: vaya.
0: Ahí, 33 vaya. Que lleváis ya. ¿Cuántos niños vaya. Tenéis?
1: Una.
0: ¿Una niña?
1: Sí, Noelia.
0: Bueno, niña, ¿de qué edad?
1: Pues 14, cumple en diciembre.
0: 14, y supongo que el padre se la habrá contado con la boca grande, ¿no? Y dice, vaya, tu madre... ¿Cómo?
1: No, porque la pobre estaba ya conmigo. La pobre
0: estaba contigo. Dijo,
1: sí.
0: Y fue ella la que te dijo, ya ahora cuándo se tiene papá.
1: Vaya. Y vamos, me iba contando lo que sea y me distraje y ya... Puse ya la columna redonda.
0: Pues, ¿qué quieres que te diga, Charo? Que me estoy riendo mucho y que me alegro un poquillo, un poco, oh, solo un poco. Porque eso, el rocetón ese tiene arreglo, joder.
1: Sí.
0: Pero lo feliz que está, un hombre tan bueno como tu marido tiene tan pocas ocasiones de pegarse una tracona a reír, joder. Que vamos, no se las vamos a quitar ahora, hombre.
1: Vale. Pues sí, la verdad es que sí, vamos a dejarlo que se ría un poco. Ya cuando llegue la factura ya veremos a ver qué hacemos.
0: ¡Un beso fuerte!
1: Venga, pues un beso grande y otro para mi petardo.
0: ¡Hasta luego, guapa!
1: Adiós.
0: Adiós. ¡Ay, qué maja! Que se ha llevado una columna en el parking. Manda al marido la foto. Dice, pero no discutimos. 7:22 de la mañana. Ya lleva tres aniversarios hoy. Por aquí tengo otro pendiente ahora para después de y media. Tres aniversarios llevo ya. ¿Cuánta gente se casó hoy? Hace años, ¿eh?

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0: ¡Uy, qué contentos ha puesto la gente! ¡Qué contenta está la gente! Que hemos dicho, que he dicho que el próximo viernes haremos así un homenaje rápido, improvisado a dos mujeres que nos han dejado con un mes de diferencia, dos rubias con una personalidad tremenda y artistas de los pies a la cabeza, como son Dolly Parton, que falleció ayer por la tarde con 80 años, y Bonnie Tyler, que falleció un mes antes, justo un mes antes, una mujer que nos ha dejado ¡buah! Las canciones que nos ha dejado en su carrera. Espera, hablando de mujeres, a ver si encuentro a esta. Acuérdate de una sesión de Johnny Cash. Me tienen que matar 6 veces para que yo ponga una sesión de Johnny Cash. Puto coñazo, puto soso, puto triste. Vamos. Na, na, na. 3 canciones tiene. Bueno, canciones tiene más, pero él es un... Hola. Johnny Cash, ¿cómo te puede gustar Johnny Cash, tío? Uf. ¡Hola! ¡No me cogen el teléfono!
1: Le atiende el contestador.
0: Vaya, era Encarni, la mujer de Chimo, que celebra el aniversario y le tengo desde las 5 de la mañana escribiendo bobás, porque era bobás. Es mi vida, es mi norte, es mi aire, no tengo aire si no la tengo cerca, es mi... todo, está, de verdad... Está loco con su mujer, que es un aniversario de boda también. Hay muchos aniversarios de boda que se celebran hoy,
2: Standing in the spotlight on showcase, a 12 young men who have given you such tunes as the Grunt.
0: Give me some more.
2: Pass the peas. Give me some more.
0: Ladies and gentlemen.
2: Ladies and gentlemen.
0: We're on down. Bees of the JBs.
3: Edit.

0: buenos días, Javier, ¿cómo estás?
1: Pues mira, empezando la marcha ya.
0: Empezando ya, ¿estás de vacaciones o todavía no? Pues dices que asquerosa, que se han acabado, menos mal, ¿no?
1: No, no, pues... He cogido 15 días, 8 en hospital, 2 en tratamiento y un encierro. ¿Tú no tienes?
0: La madre que me parió, pobrecillo. ¿Y el hospital por qué? ¿Tú? ¿Estuviste tú en el hospital?
1: ¿Eh?
0: ¿Que estuviste tú en el hospital?
1: No. Mi cuñada.
0: ¿Tu cuñada?
1: Le entró una bacteria y casi pierde la vista.
0: Pobrecilla, pero escucha, ¿tienes que ir tú al hospital? ¿No tenía marido ella o qué?
1: Ya, pero la hermana, pues tienes que ir.
0: Ah, vale, vale.
1: Íbamos y nada.
0: ¿A qué es la hermana de tu mujer?
1: Sí.
0: Claro, y no vayas, te la cargas. Pues tienes que ir, claro.
1: Pues exactamente.
0: ¿Y si y luego qué hago yo aquí? ¿Cómo puedo ayudar yo aquí?
1: Y luego llega al pueblo y mi tía le dio un derrame cerebral el día de la Virgen, el 15, sí. Y el 17, y el 17 enterrado.
0: Claro, y no pudiste hablar con ella antes, le decía, tía, vamos a dejarlo para la semana que viene que ya me incorporo, por lo menos me da un día de gratis ahí en el curro.
1: Claro, se murió justamente los dos días de toro, se puede haber muerto últimas tardes. Fíjate,
0: encima los días de toro, es que no podía haberse muerto otro día, coño.
1: Es que la gente mayor no tiene conocimiento.
0: Madre mía, con lo cual, vaya mierda de vacaciones que has tenido.
1: Pues nada, muy mala.
0: Claro, qué pena.
1: Bueno, ¿y tú qué? ¿En tu pueblo qué, todo bien?
0: No, pues bueno, pues estoy quemado, pero eso ya no sé yo si lo veo verde ya da tiempo o no da tiempo, no sé.
1: No vemos verde ya nos vemos.
0: Ya no, ya digo yo que no. O sea, que entre...
1: Y menos con estos políticos.
0: Entre lo de tu cuñada, lo de tu tía, lo de mi pueblo, y a mí que se me perdió el boli, como decía aquel, que se me perdió el bic, que no lo encuentro, pues fíjate. Pues nada, bueno, Javier, ¿y ya estás currando entonces?
1: Ya estamos currando. ¿Ahí? Lo principal que no, que ya te oigo, que eso es lo bueno.
0: Que un abrazo muy fuerte.
1: Vale.
0: Hasta luego. Mira,

0: Buenos días.
1: Buenos días, Sergio. ¿Dónde te pillo? ¿Dónde estás?
0: Pues estoy ahora mismo llegando a un pueblo de Huelva que se llama El Granao.
1: ¿El Granao? ¿Eso que está en la costa, sí, o no? ¿La montaña?
0: No, no, está pegando a Portugal.
1: Ah, pegando.
0: Por la parte de Huelva, sí.
1: ¿Y trabajas allí? ¿Vives allí?
0: No, vivo en Punto Umbría, pero trabajo aquí en Los Molinos Eólicos.
1: Anda, también, mira, tenemos varias gente, sí, que trabaja. ¿Y qué haces tú en Los Molinos esos?
0: El mantenimiento.
1: Coño, hoy me he enterado que una pala pesa 7.000 kilos, tío. Oh.
0: Sí, pues bueno, estos son más pequeños. Estos tienen ya 20 años y son más viejos, pero bueno, también tienen lo suyo.
1: ¿Y el mantenimiento qué consiste? ¿Qué es lo que se rompe más o qué tienes que ajustar más? O
0: pues mayormente son los componentes eléctricos o mecánicos, pero bueno, que hay de todo un poco, la verdad.
1: ¿Y vas por muchos campos de estos de eólicos a arreglar cosas o qué?
0: No, nosotros aquí en esta zona, que hay 50 y tantos molinos. Ajá. Después también hay por aquí bastantes otros parques, pero solo llevamos estos de aquí, que son máquinas pequeñas.
1: ¿Y las van cambiando, las van renovando con los años? Y dices que son tan viejas.
0: Esta ya le quedan pocas, deberían renovarla en muchos 5 o 6 años. Ajá. Pero bueno, aprovecharán todo lo que puedan, ¿eh?
1: Que un molino de eso tiene que costar un huevo, ¿eh?
0: Pues sí, yo creo que era 1 megavatio, 1 millón de euros, por ahí. Si tiene 5 megavatios, pues 5 millones de euros.
1: ¿5 millones un molino? Madre mía.
0: Sí, sí.
1: Fíjate. Escúchame, que creo no que me he enterado, sí, de lo que me estás pidiendo, Sergio. ¿Qué me pides que te ponga?
0: Es la canción de Cutting Crowd, de un grupo inglés, creo que era. Y ayer me sonó por ahí, no es que no me acuerdo de la canción, pero creo que era una canción muy famosa que tenían.
1: Cutting Crowd.
0: Sí,
1: no sé,
0: sí.
1: No. ¿La puedes tararear un poco? A ver, más o menos, para que yo me entere.
0: Uf. La de... No me acuerdo cómo se llamaba ahora, la de... Ay, na, na, ni, na, na, na, na, na, ay. Algo así era, es que no me acuerdo.
1: Mira, es que no ayuda mucho, ¿eh? Ya, yo voy a intentarlo, pero ayudar no ayuda mucho, ¿eh?
0: Yo creo que la habrás puesto alguna que otra vez, me suena,
1: como,
0: ¿eh?
1: Como te muevas lo mismo en la cama, lo tiene que hacer todo ella, ¿eh? O sea, de verdad, ¿eh? O sea, bueno, pues yo voy a intentar a ver si acierto, ¿vale?
0: Venga, muchas gracias.
1: Un abrazo, hombre, Sergio.
0: Igualmente.
1: Hasta luego.
0: Esa es, ¿no? Sí, sí.
1: Vale, hasta luego.
0: Venga, adiós.

0: bonita canción. Qué bonita canción, Cutting Crew. Había otra más bonita todavía, pero no la tengo aquí. Eugenio.
1: Buenos días.
0: ¿Te has acordado de que es tu aniversario hoy? Que te la va a cargar, ¿eh? Que te están esperando para darte la cresta, ¿eh?
1: Ya le he dado un besito.
0: Ah, bueno, un besito.
1: Ya le he dado un besito.
0: Tampoco vayas a ser mujereroso. Tampoco hay que dar muchos besitos desde por la mañana, que luego ya ves dos alcances por la noche, entonces.
1: Si es que ya estamos para sopitas y buen vino.
0: Claro, yo creo que con que te acerques a la cama mientras que tú te vas a currar y la tocas así en el hombrito. ¡Hola! ¡Feliz aniversario! Ya está. Buenas noches.
1: Yo no voy a trabajar.
0: Ah, no, ya está jubilado.
1: Estoy jubilado, sí, voy a cumplir mi cumpleaños el día 3.
0: ¿Y cuántos se caen?
1: Ay, 27 al revés.
0: 72.
1: ¡Ole! Eso es.
0: ¡Ole! O sea, y llevas 38 años, te casaste con 34 con ella.
1: No sé justamente cuándo, pero llevo, llevo 31.
0: Bueno, 31 más los 7, claro, que dice que lleva 7 de novios, ¿no?
1: 7 de novios, sí.
0: O sea que...
1: Más de media vida.
0: Pero es que te casaste entonces con 41.
1: Es que, sí.
0: No lo tenías claro, ¿no? De que no lo veo yo esto.
1: Se lo piensa uno un poco. Se lo piensa uno un poco. Luego tuve que estar buscando que sea joven.
0: Claro, con dos cojones.
1: Que fuera joven, que para viejo ya estaba yo.
0: Claro, con dos cojones. Diciendo, es que no, tú perdóname todavía, Ana, pero es que no lo veo yo esto, ¿eh? No lo veo.
1: Claro,
0: vamos no a esperar un par de años más a ver si me decido que no.
1: No lo veía nada, claro.
0: Tenía que ser. ¿Dónde vivías? ¿En Valladolid también? ¿Toda la vida en Valladolid?
1: No, es en un pueblo muy pequeñito que hay aquí, entre Medias de Mojados.
0: Sí.
1: Y Arrabal de Portillo.
0: ¿Y el pueblo cómo se llama?
1: Aldea de San Miguel.
0: Aldea de San Miguel, qué bonito.
1: No llegamos a los 200 habitantes.
0: ¿Y ahí viviste siempre, toda la vida?
1: Ahí he nacido, ahí viví y ahí vivo.
0: Anda, mira, o sea que estáis en el pueblo tuyo, qué raro, normalmente siempre se está en el pueblo de la mujer.
1: Bueno, tiré de ella y pude con ella.
0: ¿Pero ella también es de ahí o no?
1: No, ella es de Valladolid Capital.
0: Ajá, o sea que... Al final fue ahí a buscarte, como tiene que ser.
1: La engañé, sí.
0: Pues oye, que me alegro mucho. ¿Cómo lo vais a celebrar? ¿Qué habéis hecho? ¿Qué vais a hacer? ¿O qué le has regalado?
1: Nada, de momento nada. Yo no puedo. Si es que tengo que desplazarme a Valladolid y no me dejan.
0: ¿Cómo que no te dejan? ¿Por qué?
1: Porque no me dejan solo. No me dejan solo. Si voy a Valladolid, fui antes de ayer a Valladolid para con intenciones de comprar algo y se me vino conmigo.
0: Sí, ya le da miedo que venga una pelandruca y dice con lo que le he cuidado ya este y ahora que le tengo a sopitas que venga una a llevárselo.
1: A lo mejor ganaba algo.
0: A ver si se va a hacer un ponce ahora aquí mi marido, Eugenio. Ayer vi en la tele, no me acuerdo quién era, bueno, no sé quién era, pero que él tenía 60 y muchos y había tenido un niño, una niña, no me acuerdo, con una chica de 21 que llevaban saliendo un tiempo. Y digo, joder, la gente que ganas tiene de enredar, ¿eh?
1: Tiene que tener mucho dinero.
0: ¿Mucho?
1: Mucho dinero.
0: Pues no sé por qué, ¿por qué dinero? Porque tiene que tener muchas ganas.
1: A ver, por interés, ¿la cría de 20 y pocos años va a ir con un carcabal como yo?
0: Pues no lo sé, ¿qué deciste? Si ya lo dices, si... Escucha, mal te vendes, ¿eh? Así no sales de casa, ¿eh?
1: No, tampoco lo quiero, ¿eh?
0: Mal se te tiene que dar para encontrar a una... Como te vendes tú sola, sí, si te vendes así mal vamos, tío.
1: Tampoco lo quiero. Bueno. Me basta con lo que tengo, que me acompañe y que me venga conmigo a tomar un café.
0: Qué bonito, eso me ha gustado, ahí, la ternura que llamo, sí señor. Pues oye, que tengáis el mejor aniversario de vuestra vida, Eugenio, un abrazo muy fuerte.
1: Muchas gracias, el otro día te puse un WhatsApp para que la felicitaras a ella. Que era su cumpleaños y no me le cogiste. Ay, bandido.
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8 de la mañana, 7 en Canarias. ¿Cómo os enteráis de lo que queréis, eh? No se os escapa una. Cuando he llegado yo aquí a las 4 y pico de la mañana, ya tenía un montón de mensajes. ¡Ha muerto Dolly Parton! ¡Ha muerto Dolly Parton! 80 años tenía Dolly Parton, una... un mito andante, una mujer adorada, pero adorada es la palabra, venerada en los Estados Unidos. Es tan importante como artista, como cantante, como actriz y sobre todo como persona, ¿no? Una tía con un instinto social, ha estado colaborando en fundaciones, sin fundaciones, sin acontecimientos toda la vida. Una tía que está pensando nada más que en la gente constantemente. Una tía maravillosa. Todo el mundo habla bien de esas personas, que todo el mundo habla bien, todo el mundo habla bien. Autora de sus canciones, intérprete, ha tenido, yo qué sé, los números uno que ha tenido, es un mito andante, o sea, que lo ha vendido todo, ha sido la tía, pues una de las reinas de América, ¿no? Escribía en el año 73 una canción que la gente cree que es una canción de amor, y no, digo, de amor al uso, de chico quiere chica, chica quiere chico, no para nada. El I Will Always Love You, que luego popularizaría mundialmente Whitney Houston en la película Guardaespaldas, no es una canción de amor de una pareja. Es una canción dedicada a uno de sus mentores de cuando ella era muy niña, que la cogió para trabajar con él, Porter Wagoner, que era un presentador famosísimo de televisión en Estados Unidos en los años 50, 60. Y estuvo mucho tiempo con él, y hay un momento en que ella decide que tiene que crecer y decide irse, y no sabe, ella lo contaba muy graciosa, lo contó un día en una entrevista con Jimmy Fallon, que decía que no sabía cómo decirle, no sé si me era el valor, no sé si me daba vergüenza, no sé el qué, pero no me atrevía nunca a decirle, me quería ir, yo creo que mi época ha terminado, quiero volar sola, quiero cantar, quiero grabar mis discos, quiero... Y le hizo una canción, y le hizo la canción que la grabó, la compone en el 73, y la grabó como disco en el 74, en febrero o marzo del 74, que fue número uno en country. Vendió 6 discos, el álbum, este es el single, vendió 6 discos, no vendió más. Fue una canción intrascendente, el 99,99% de la gente la conoce por la versión de Whitney, y se enteran luego, a posteriori, coño, pero si esta es una canción que hizo Dolly Parton. La canción la incluyó en un álbum portentoso llamado Jolene. ¿Dónde está Jolene? Pues ahí estaba I Will Always Love You. Y sonaba así, insisto, compuesta e interpretada por ella, pero la había compuesto e interpretada un año antes, y se la cantó a su jefe del alma para decirle: ¡Que me voy! ¡Que me voy, pero no te enfades conmigo!

en toda mi vida, la sensación más de agobio que he tenido, y no por mí, sino por lo que estaba ocurriendo a mi alrededor, fue con Dolly Parton, en un viaje que hice yo con Julio Iglesias, que cantaba en Las Vegas. La invitó a cantar con ella, iba a cantar una canción y cantó tres o cuatro con ella. No podía andar, esta mujer no puede andar en la calle. No puede salir ni a la calle, ni a un hotel, ni a un casino, ni a un auditorio, ni a una arena. No puede moverse. O sea, vivir así debe ser la hostia, tío. O sea, es que de ir del hotel, era todo el mismo edificio, del hotel al casino, del casino al concierto, del concierto al restaurante, moverte dentro de un edificio no se podía, tenía que tener un séquito, no, unos guardaespaldas para protegerla, porque la pobre mujer encima no era muy alta, y yo decía, no te da terror todo esto. Yo digo, ¿cómo puede vivir una persona así los 365 días del año? Es un mito andante, es un icono, ¿no? No lo sabía, me dicen que han decretado una semana de luto en los Estados Unidos de América. Tío, eso es un país con dos cojones, sí señor. Aquí se lo muere cualquiera, así que de lo más grande que hemos tenido, y aquí no lo pone, pero ni una calle, ni una esquela, ni nada. O sea, es que somos una puta mierda. Don Julio grabó una canción que escribió para ellos, además, para ellos, pensando en ellos, Albert Hammond, que es una pasada. Qué divertida era, tío. Le hacía reír, Julio no podía, cantando, pero cantando en serio, en un concierto, tenían sus códigos y sus cosas, y le miraba y le entraba el ataque a Julio y no podía seguir cantando, no podía, tenía que cantar ella entera. Le hacía mucha gracia, Julio la quería muchísimo. Es otra dimensión, es que imaginarte qué era Dolly Parton allí, qué significa en Estados Unidos Dolly Parton, de verdad, es inimaginable.

era una persona muy, muy, muy, muy importante en América. Muy importante. O sea, es un icono. Ya para más siempre, bueno, pues hasta la madrina de Miley, ¿no? De Miley Cyrus tiene que estar destruida, pues era como una madre, ¿no? Para ella. Y las veces que han cantado juntas y las veces que han hecho cosas juntas. Yo la mejor anécdota que conozco y ya digo que es una mujer que he seguido desde el primer día, es que la contaba ella, y no había mucha diferencia, la contaba ella, la contaba Kenny Rogers, que están bien al lado, pegaditos uno al otro, y se veía muy a menudo. Entonces ella estaba un día de casa, en casa de Kenny Rogers, o comiendo, cenando, estaba con la familia, no sé qué, y cuando ya se va a su casa y se despide, va camino de la puerta, y en las puertas de las casas normalmente está esa mesita donde dejan las llaves, donde dejan las cosas y donde llega el correo y ahí se queda, ¿no? Y ella salía de casa de Kenny Rogers hacia la suya y de repente ve un sobre y mira el sobre y el remite era Barry Gibb, uno de los miembros de los Bee Gees. Y se queda mirándole y el otro ve que ha visto el sobre, ve que ha visto de quién es y va corriendo a quitárselo y se queda mirándolo y dice... ¿Y esto? ¿Esto qué es? ¿Qué te manda? Dice, no, nada, no sé, pues algo me ha mandado, creo que me dijo que me iba a mandar una canción para que la que había que compuesto pensando en mí, que no, dice, vamos a escucharla. Dice, no, déjame, ya la escucharemos juntos. Que no, vamos a escucharla. Y pusieron la cassette, escuchó la canción, esto lo cuenta ella, la han contado los dos exactamente igual, pero ella la cuenta dura, más dura que lo contaba Kenny Rogers, que lo suavizaba. Pusieron la canción, la cassette, en una cassette allí, de pie los dos, la escuchan por primera vez, ninguno la había escuchado por antes que ese momento. Acaba la canción y le dice Dolly Parton, dice, llama a ese hijo de puta diciendo que si no canto yo esa canción no la canta nadie. Y la cantaron los dos, y la cantaron los dos. Y la canción es, pues, un mito.

La canción que Barry Keane compuso para Kenny Rogers se la mandó. Pilló el sobre Dolly Parton, que vivía al lado, casa con casa, y le dijo: diles, hijo de puta, que si no grabo yo esta, no la graba nadie. Y la grabaron, es preciosa la anécdota, es cojonuda. ¿Sabes lo que pasa? Que cuando personas como esta, reconocida en el mundo entero, reconocida, admirada, venerada, ¿sabes? Pero tanto o más como persona que como artista, ¿no sabéis lo que significa? Tiene fundaciones, o dirige y preside, y ha fundado y ha construido fundaciones para niños, ¿sabes? Sabe el libro, por ejemplo, no sé cuántos millones de libros regala cada año, búscalos, estará en internet. Hay una fundación famosísima, de las más grandes del mundo, que empezó de cero, ella, que se le ocurrió a ella, y que regala libros a los niños. Los niños que no tienen la posibilidad de comprarlos, les regala los libros. O sea, una tía con una clase. Pero así ha sido de siempre. Desde jovencita ya era una tía súper altruista, súper generosa, loca por... Entonces hay gente que se va y tienen la sensación. A mí me pasa mucho con Antonio Flores, ¿no? Yo, Antonio me mata cuando muere, pero me mata porque digo, cabrón, es que te has ido muy pronto. O sea, es que no has dejado, para lo que tú tenías, no nos has dejado ni la cuarta parte de lo que tú eras. Cosa que, hombre, con Manolo Tena, que te iba a contar a Manolo Tena, que no sepa de mi relación con él. Pero Manolo Tena me ha dejado ahí una vida que se fue pronto también, sí, pero tengo un montón de cosas. ¿Qué te iba a decir de Kiko Urquijo? ¿Qué te iba a decir de Antonio Vega? ¿Qué te iba a decir de, yo qué sé, de gente que Bob Dylan, si se muere mañana? Pues hombre, te da una pena porque es alguien que ya no va a estar, no le vas a ver mañana, pero... Pero el legado, pues sí, de Dolly Parton, si alguien deja legado, es ella. O sea, es que en lo social, en lo artístico, como actriz, como cantante, como activista, como una tía que no se ha callado ni debajo del agua jamás. Jamás. Entonces, claro, cuando se muere con 80 años, desconozco si tenía alguna enfermedad grave o no, o ha sido de repente, no lo sé. Pero si se muere con 80 años, si se muere con un legado que ha dejado, pues no sé, no me da a quedar corto. 60 LPs. Y joyas, y conciertos, y giras, y entrevistas portentosas, y la película del 9 to 5, que es una auténtica joya. Entonces, hombre, te da menos pena, porque ya no la vamos a ver otra vez. Pero dice, joder, es que tengo yo Dolly Parton para tres vidas solamente para descubrir lo que ha hecho. Pero es que encima Dios es tan bueno, a veces, hay otras que, como dice Marwan, escribe con los renglones torcidos, pero Dios a veces hace las cosas de puta madre. O sea, el último regalo que Dios le ha hecho a Dolly Parton, y que poca gente puede presumir de eso, es el último LP de Dolly Parton. Dolly Parton fue recopilando canciones toda su vida, sobre todo los últimos 10, 15 años, canciones que ella decía que yo hubiera querido escribir, porque por encima de todo era autora. Estás escribía sus canciones, no una chufla que te hace las canciones otro, no. Estás escribía sus canciones, casi todas. Entonces, claro, una tía que tiene ese nivel... ha estado recopilando canciones, las canciones que ella le hubiera gustado escribir, que le hubiera gustado cantar, y estuvo haciéndolo 8 o 10 años, y cuando tenía un huevo de canciones, ella personalmente se pone a llamar al teléfono a los autores de esas canciones y a los intérpretes. Y claro, no es lo mismo que llame Antoñita Pérez que llame Dolly Parton. Y dice, oye, que joder, que mira, es que llevo recopilando las canciones de mi vida y me gustaría un día grabarlas todas juntas con los que habéis sido los generosos autores de cada una de ellas y no sé qué. Claro, le dijeron todos que sí. Es que más, el LP, que es el último LP de Dolly Parton, se llama Rockstar, pues no sé si tiene 30 canciones o 40 canciones, no lo sé las que tiene, muchas. 30 seguro, 30, 40 canciones. Todos le dijeron que sí. Todos le dijeron que sí. Y a mí me parece, yo he puesto mucho ese disco y me parece de los discos más impresionantes de los últimos tiempos, como suena. Claro, imagínate. Anda que va descalza tu prima. O sea, imagínate los músicos que tiene, los ingenieros que tiene, los medios que tiene. El LP es una joya para que os hinchéis a... Aunque pondré varias canciones el viernes, para que os hinchéis a escucharlo el sábado, el domingo, en casa. Se llama Rockstar. Y de ese LP hay una canción que a mí me emociona mucho. Emociona saber que una de las 5 canciones de mi vida también lo era una de las canciones de la vida de Dolly Parton. Y llamó al autor, y llamó al intérprete, y le dijo, me gustaría cantar contigo, si fueras tan amable, esta canción que tú escribiste. Claro, el otro se volvió loco, y salió esto.

no me ha dado, anda que no me ha dado envidia a mí Sting por muchas cosas. Una de ellas porque Sting es un tío muy grande y tiene encima una canción que es otra canción, el Every Breath You Take, que te voy a contar. Y solo él en el mundo puede presumir de haber cantado su canción con las dos novias de América. Y nunca discutieron, eran íntimas amigas. Dos novias, América tiene dos novias, históricamente, y no hay más. Y la tercera está a 500 años luz, que eran Timmy Winnie, Tammy Wynette y Dolly Parton. Bueno, pues Sting, por separado, ha grabado el Every Breath You Take con las dos. Esta es la versión que grabó para ese álbum Rockstar de las canciones de su vida con Dolly Parton. Mira cómo suena, tío. Mira cómo suena esto. Cómo suena todo. Mira el bajo cómo suena. Mira la caja, el bombo cómo suena.

esto cualquier americano se pone firme, ¿eh? Tío que ha cantado con las dos novias de América, con Dolly Parton y con Timmy Winnie, Tammy Wynette. Esta es la de Tammy Wynette. Tiene que ser muy buena la canción.

0: días de luto en Estados Unidos, tío. 10 días de luto. Igual que aquí, con Paco de Lucía. Paco de Lucía, ni puto caso le hicieron, ¿eh? Ni puto caso, un mito mundial. Ni puto caso. Así somos.
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8:30 de la mañana, 7:30 en Canarias. Me mandan un...

de mayo de este 2026, es decir, hace 3 meses. Y una de las novedades de la nueva ley de propiedad horizontal es que si un vecino se queja, te multarán hasta con 3.000 euros por poner la bandera de España en tu terraza, en tu balcón. Poner la bandera de España en un balcón ante la queja de un vecino, de un solo vecino,

0: Buenas, José.
1: O sea que vas como los niños chicos a hacer un curso ahora.
0: Porque vienen los chinos a formarnos.
1: Vienen los chinos a formaros para los... ellos le llaman humanoides, ¿no? Los robots estos famosos.
0: Eso es, los humanoides.
1: ¿Viste? Supongo que ahora has visto imágenes en la tele del fin de semana este en Pekín de los Juegos Olímpicos de robots, ¿no?
0: Sí, que están corriendo. Lo bueno de eso es ver el del año pasado y ver la diferencia.
1: Es que
0: y ahí lo entiendes todo.
1: Es lo que y lo que te iba a decir es que ves el de este año y dónde estará la realidad ahora, porque claro, una cosa lo que nos dejan ver al resto de los mortales y otra cosa por dónde va eso ahora. Y una cosa lo doméstico, que no dejan de ser o que quieren que sean bichos domésticos, a los bichos militares, por ejemplo, que tienen, ¿por dónde irá eso ya avanzado, no?
0: Buah, eso da miedo, de verdad. Yo estuve el otro día, hace un par de semanas, en China. Tuve 16 días o 17 para formarnos, para poder entrenar a los humanoides. Y nos llevaron a una zona que no se podía grabar, donde tenían a un montón de chinos, pero a lo mejor a 50 chinos, con unas cámaras en la cabeza y con unos guantes para que simular, digamos, tareas manuales de casa. Fregar, barrer, cosas así. Planchar, y eso están utilizándolo para entrenar a los futuros robots. Y tienen a 50 tíos solo en ese sitio, pero es que tienen 5 o 6 sedes en China, con 50 tíos en cada sede o 100 tíos en cada sede, haciendo esas tareas para luego entrenar a esos robots.
1: ¿Y es verdad que hay tantísima diferencia en esta cosa concreta de los humanoides entre China y el resto de las grandes potencias?
0: Es que no tiene nada. Mira, ahora nosotros con la empresa que trabajamos, que se está formando ahora, se acaba de convertir en el primer fabricante mundial a nivel de volumen de robots. Han vendido más de 15.000 robots. Pero es que esta empresa tiene 2.400 trabajadores, y se creó hace 3 años.
1: ¿Y qué es lo más sorprendente a nivel doméstico que has visto tú?
0: Por ahí te pasa un vídeo, pero si la gente googlea, hay robots ya, por ejemplo, que doblan la ropa perfectamente, hay otros que te sirven copas y ya saben perfectamente hacer que no se caiga, están haciendo tareas ya de muchísima precisión con las manos, que son espectaculares, y eso piensa en la velocidad a la que crece. El año pasado era imposible que cogiera y doblara una camiseta. Este año la dobla perfectamente, le quitas la camiseta, se la mueves y la coge otra vez, le tiras una camiseta encima, la aparta, la mete otra vez en el cesto y sigue doblando la que tenía y arregla las arrugas. O sea, es un espectáculo.
1: O sea, que podría ser el personal de asistencia a un hotel, por ejemplo, ¿no?
0: En eso estamos. En eso ya se está empezando a trabajar y lo único que se necesita es tiempo. Pero cuando digo tiempo no te estoy hablando de 10 años, estoy hablando de 3...
1: De 10 meses, o sea que...
0: 3 años como mucho y ya se podrá ver.
1: Claro, y conociendo a los chinos, esto va a toda hostia y lo que hoy vale 100.000 euros, dentro de 3 años valdrá 1.500.
0: Sí, totalmente. Porque ahora estos están creciendo, ya me dirás, 2.400 empleados en 3 años. Eso no lo hemos visto nosotros ni en una película. Estos están creciendo una barbaridad. Y lo que he visto y lo que sí que me he dado cuenta es que no tienen miedo a equivocarse. O sea, no tienen miedo a hacer una cosa y equivocarse porque lo ven parte del camino. Y eso es lo que la diferencia principal. No son tan buenos. O sea, los chinos no es que sean espectacularmente inteligentes. Probablemente hasta nosotros seamos más pillos, más inteligentes, pero tienen claro una cosa, tienen clara que toda la empresa trabaja por un bien. Estos trabajan de 9 a 9 de la noche y hacen, lo gracioso es que hacen siestas a mediodía, hay una hora de descanso y te ves a toda la empresa durmiendo en la silla de la oficina.
1: Claro, que es otro mundo, es que es otro mundo directamente, es otro mundo.
0: Y además tú caminas por Shanghái, estaban allí cuando pasó lo de Ceuta y se lo estaba explicando a los chinos y los chinos se volvían locos. No sabían ni... Se reían. O sea, me decía, ¿pero cómo podéis permitir eso? Nos decían.
1: Que entren los centavines por cualquier frontera china, a ver qué les pasa.
0: No, imposible. Ellos me decían, en España, si alguien te rompe la ventana del coche y te roban algo del coche, ¿cuánto tardan en cogerlo? Y yo, ¿cuánto tardan? Digo, 2 o 3 mil años. Y dice, va, ¿en serio? Digo, que no lo cogen, que es imposible. Dice, aquí en menos de 24 horas tienes las cosas en casa.
1: Hay una cosa que no entiendo y que a mí de todos estos trastos a mí es lo que más me alucina, que es la batería, la acumulación de la electricidad, de la energía. O sea, el móvil cada vez dura menos, los coches eléctricos, hombre, va mejorando, pero todavía está muy lejos de lo que podía llegar a ser. Y estos bichos, no me jodas que hay que conectarlos como una rumba cada hora y media.
0: No. Los humanoides, por ejemplo, los que nosotros estamos trabajando, tienen 10 horas de autonomía.
1: Y pero luego encima se conectarán solos ellos, ¿no?
0: Sí, es que tienes que verlo, ya te pasaré un vídeo. Cogen el cargador con la mano y se lo enchufan ellos solos. Pero y esto no es lo gracioso, es que encima las baterías las tienen en la espalda, tienen dos baterías. Y tú lo que haces es que cuando llega al sitio de trabajo y está en stand-by, tú le quitas una batería y le metes otra. ¿Mm? O sea, no paran de trabajar. Tienen un vídeo que está trabajando, creo que un robot en directo en YouTube, que está trabajando dándole vueltas a los paquetes de Amazon para que la etiqueta se quede hacia arriba, que solo hace una persona, pues está trabajando durante 100 o 200 horas seguidas. Pero eso lo tienen clarísimo los chinos, ¿eh? O sea, yo siempre digo una cosa, que la gente piense que el país con la mano de obra más barata es el primero en automatizar todos los procesos. Es el primero en meter robots, es el primero en, si se puede automatizar, se automatiza. O sea, el país con la mano de obra más barata.
1: ¿Y qué es lo más alucinante, te he preguntado, lo más normal, doméstico, y qué es lo más alucinante que has visto en un robot que haga, lo más raro, lo que más te ha llamado la atención?
0: Sobre todo son pequeños detalles de lo que pueden hacer, ya el equilibrio y demás, eso ya lo tienen más que superado, pero son los pequeños detalles de cuando está haciendo una tarea y tú le molestas o le quitas una cosa, la forma en la que recupera, la forma en la que esquiva o recupera, es decir, hacen gestos que dices, hostia, es que es como gesto de un humano, que haría un humano, ¿sabes? Que se aparta la mano o todo eso es espectacular, porque claro, han aprendido de humanos que están haciendo eso, entonces aprenden de los errores y aprenden de los aciertos y eso es lo más loco. O sea, entre eso y lo bien que funciona toda China, bueno, toda China no lo sé, pero por lo menos las ciudades grandes, Shanghái, Shenzhen, todas estas ciudades, lo bien que funcionan y lo avanzados que están. Porque la gente tiene una imagen de China de hace 10 años y es que lo bien que funcionan es espectacular. Los taxis te vienen y tienen aire acondicionado en el asiento, pantallas en todos lados. Los coches son una barbaridad. Los coches chinos que tenemos aquí son de risa. O sea, los que hay allí no tienen nada que ver. Eso, a mí lo que más me ha impresionado es eso y la capacidad y lo claro que lo tienen.
1: ¿Cómo ha cambiado? O sea, es que merece aquello del gigante dormido. ¿Cómo ha cambiado, tío? Sin darnos cuenta, hemos pestañeado y China, que era un país comunista donde la gente trabajaba por 9 euros al mes, más o menos, que estaban hace 5 o 6 años, por 9 euros al mes trabajando los 7 días de la semana, y ahora de repente se ha convertido en el país con el mayor número de fortunas, el país donde se compran más coches de lujo, el país donde hay más aviones privados, digo, coño, ¿cómo han cambiado tanto? Bueno, igual que Rusia, igual, ¿no? El comunismo sí. Se acabó, ¿no? Ese comunismo, lo único que allí son estas janovistas, saben que hay que trabajar. Saben que hay que estar, claro. Pues en vez de 8 horas hay que estar 10, pero claro, se lo pagarán a cambio, supongo.
0: Sí, la gente que trabaja, por ejemplo, con nosotros en la empresa esta de robótica, estos cobran 3 o 4 mil euros al mes y son gente medianamente rasa. O sea, no son altos directivos, los altos directivos son millonarios, obviamente todos. O sea, si eso es comunista, si eso es comunismo, yo también soy comunista. Mm. O sea, que si eso es el comunismo, que entre el comunismo aquí.
1: A mí, yo te decía al principio que lo que más me inquieta es saber dónde están en realidad hoy, a 26 de agosto del 26. ¿Dónde están hoy? ¿Por qué? Porque hace 9 o 10 años ya había coches autónomos, ya había coches que conducían por las ciudades, pero por ciudades que les metían 2 días antes y ya se manejaban por las ciudades. Y el mundo ni sabía eso, ni sabía que existían. Hoy ya hay taxis en prácticamente en toda la costa oeste norteamericana, ya hay taxis y ya no hay taxistas. Hay taxis o Las Vegas, por ejemplo. Claro, en 9 años ellos ya lo hacían, pero nos hemos enterado ahora. ¿Dónde estarán ahora ellos de verdad, tío?
0: No, ahora tú vas y te compras un coche particular y tú ves por la autopista un montón de coches que van con luces verdes. Y cuando el coche lleva encendidas unas luces verdes, es que el coche va en autónomo. Y te ves a la gente con el móvil en el coche o te ves jugando a cartas con el de al lado. Pero ese es un coche que vale 30.000 euros, ¿eh? O sea, no, y es un Xiaomi, por ejemplo, que son una barbaridad. Vale 30.000 euros y tienen conducción autónoma. Y mira que el tráfico de allí es una locura, también te lo tengo que decir.
1: Ahora les ha dado a los países por preocuparse de si tienen muchos espías infiltrados en Occidente.
0: Que se preocupen de cosas más serias.
1: Lo de Huawei, por ejemplo, ¿no? Que es una fábrica de espías, ¿no? Y que controlan todo, controlan todas las antenas, controlan todas las comunicaciones, lo controlan todo.
0: Sí, eso. A ver, esa es la segunda parte de China. Al final, obviamente, estas empresas tan grandes están intervenidas por el gobierno. El gobierno invierte muchísimo, pero muchísimo dinero, porque también el gobierno lo tiene claro. Y la diferencia también es que ya hacen planes a 50 años. O sea, todo lo que planifican es a largo plazo y lo tienen claro, que ya vendrá. O sea, que no tienen prisa. Eso es lo que les mata. Eso es lo que nos mata a nosotros y mata a Estados Unidos.
1: Y lo que es la hostia es que se llevan formando. Es que yo llevo viendo chinos desde principios del 2000, viendo chinos en las mejores universidades del mundo, ¿eh? O sea, es que era una fiebre, me acuerdo, con mis hijos que estaban estudiando chino, pero decían, ¿cómo lo pagarán? Si entonces era la China que no tenía el nivel económico que tiene ahora, y estaban en las mejores universidades, la tenían llena de chinos, ¿eh? En todo el mundo, ¿eh? Claro, fíjate la formación, fíjate los que deben gobernar el país ahora, comparado con los nuestros, con cualquier ministro nuestro. O sea, Yolanda Díaz de ministra en China, ¿te imaginas que hay un zoquete como ese en un país que está avanzando a la velocidad que avanza?
0: La tiran por un puente, es que lo tienen claro todos, es que lo tienen claro. O sea, esa es la diferencia, todo el mundo sabe dónde tiene que estar, todo el mundo sabe, la gente que trabaja con nosotros, toda ha estudiado en Europa, otros en México, en universidades buenísimas. O sea, son todos gente que ha estado fuera, todos hablan inglés, muchos hablan español, y son gente muy preparada, pero que obviamente hay diferencias. Menos mal que no saben vender. Menos mal que no saben. Si los chinos se fueran de vacaciones a Italia, estamos muertos. O sea, si los chinos vendieran como los italianos, hostia, dominan el mundo mucho más.
1: Y los chinos es lo que está, digamos, al nivel medio de la sociedad mundial. Digo porque luego están potencias como Taiwán o como Corea del Sur, que deben estar a otro nivel. Pues estos llevan ya 30 años que se fueron de la competición, ¿eh? Estos están en otra liga, ¿eh?
0: Sí, sí, sí. Lo que pasa es que, por ejemplo, China tiene este conflicto con Taiwán, aunque sigue trabajando mucho con ellos. Ahora está utilizando, por ejemplo, China a India como fábrica.
1: Sí.
0: India es la China de China. Y entonces se están aprovechando, porque China ya no es, cada vez las factorías y las fábricas son más modernas, sigue habiendo de todo, obviamente son 1.500 millones, pero sí que es verdad que yo creo que China es bastante más, es el país más potente ahora mismo a nivel mundial. Pero yo creo que sin ninguna duda.
1: Lo es, sí. Y la línea de China con Rusia ahora mismo, eso es un... Fíjate, es que ponte a luchar contra ellos. Así ha quedado Europa, que somos los chachos ahora. Hemos quedado pues para coger viejos y para limpiarles el culo a cualquier chino, cualquier americano, cualquier ruso. O sea, no tenemos nada en Europa. Bueno, tú, que te estás moviendo ya en el mundo de la empresa, no, en Europa no, pocos sitios irás a aprender algo, ¿no?
0: No, qué va. ¿A qué hay que ir a China? O sea, ni a Estados Unidos, ni a ningún lado, a esa China. O sea, donde está todo el avance, donde lo tienen claro. Ahí, por ejemplo, aquí, cada vez que fabrican allí un robot, tenemos que esperarnos un año a que lo adapten a todas las normativas europeas. O sea, tenemos que jodernos para que tengan una seta de seguridad, para que no sé qué, para que no sé cuánto, para certificado CE, que lo tienen listo y ellos y lo mandan aquí y tardan 6 meses en darle certificado. Y nosotros a esperarnos. Y un año en este mundo es 20 años de diferencia. O sea, un año es muchísimo tiempo.
1: Pues lo mismo que la industria farmacéutica. ¿Por qué en el resto del mundo va a una velocidad y a un precio y en Europa va a otra velocidad y otro precio? Muy fácil. El ejemplo más tonto es ese, porque Estados Unidos, en Rusia incluso, pues todos los lenguajes, o sea, se resumen en uno, y en Europa tienen que hacer 76 manuales de instrucciones para cualquier pastilla que te tomes para dormir. O sea, que es que... No puede andar un algo que le llaman continente que tiene 50 idiomas distintos, ¿no?
0: Es que al final la burocracia que hay aquí, somos más papistas que el Papa, queremos proteger todo más que nadie, y pues al final lo que hace es que paras toda la industria, pero la paras literalmente. Yo hablo con la universidad y les pido que quiero contactar con un investigador de inteligencia artificial de la universidad. Mira que tengo la oficina dentro de la universidad, en el parque tecnológico. Pues les digo, y he estudiado allí, y les digo, quiero hablar con algún investigador sobre esta línea de investigación. Y dice, sí, mira, tienes que hacer un documento y una carta que pida no sé qué, no sé cuánto, que quieres contactar con no sé quién. Pásaselo a no sé quién y que te lo apruebe. Y esa persona hablará con el departamento y elegirán una persona no sé qué. Digo, deja que ya lo busco yo por internet y me voy a tocarle a la puerta del despacho.
1: Oye, para terminar, Raúl, ¿qué se habla? Porque yo lo leo constantemente, cada fin de semana, cualquier especial de los periódicos, sale algo de la posibilidad de que algún día, que dicen que ya de hecho lo han logrado, un robot comunique con otro robot. ¿Qué pasará ese día? O sea, ¿se va a reproducir lo que ocurrió en la película Terminator 2 o no?
0: Ya lo hacen, Eso ya se hace.
1: Que dos robots, cada uno de su padre y de su madre, que uno fue hecho para una cosa en una fábrica, otro para otra en otra fábrica, pueden llegar a entenderse y a saludarse y a...
0: Claro, los robots tienen inteligencia artificial dentro y tienen lo que se le llaman agentes de inteligencia artificial. Y ya han sacado un lenguaje de comunicación, digamos, A2A, que se llama agent to agent, agente de agente a agente. Porque no, como el lenguaje humano no es la manera más óptima de trabajar entre dos máquinas, entre los agentes de inteligencia artificial, ya han creado un... Eso lo ha sacado, creo que, si no me equivoco, Google. Ya hay un lenguaje que permite que se conecten dos agentes de inteligencia artificial entre ellos. Y hablen entre ellos, se comuniquen de manera diferente a nosotros.
1: Claro, y como se comuniquen dos muy listos, y un día dicen, vamos a joderles a esto la banca, y bloquean toda la banca de un país en 5 minutos, por ejemplo.
0: O hace poco salió la...
1: O la Seguridad Social, o Hacienda, o lo que sea.
0: Hace poco se leyó una noticia, pero esto hay que explicarlo con cuidado, que es que unos investigadores de OpenAI, que es la empresa que sacó ChatGPT, estaban probando un agente dentro de un entorno cerrado, un modelo de inteligencia artificial dentro de un entorno cerrado, es decir, que no pudiera tener conexión con internet ni con nada, y el agente se escapó porque buscó, se escapó, me refiero a que contactó con otros agentes de inteligencia artificial de fuera, porque encontró unas brechas de seguridad y dejó como unos mensajes puestos en unos sitios por si alguna gente pasaba por ahí, es decir, entre muchas comillas, ¿vale? Leyera a estos agentes y les diera y hiciera que les diera le dieran permiso para salir, es decir, que habilitarle los permisos que tenía restringidos para salirse del entorno en el que estaba metido. Y eso salió hace muy poco. Ya nos hace ver un poco la capacidad que tienen estos sistemas de, digamos, encontrar sobre todo esas brechas de seguridad. O sea, fíjate. Esto ya es real, ya no es una tontería.
1: Pues lo que tú decías al principio, a ver dentro de 2 años qué conversación tenemos, a ver por dónde están.
0: Sí.
1: Cuídate mucho y aprende, anda, estudia mucho.
0: Vale, muchas gracias.
1: Hasta luego, Raúl.
0: Adiós.
1: Hace 4 días hicimos un Twitch con él. Hace 4 días. Empezando a hablar de cómo se modificaban las fotos con la inteligencia artificial. Ha avanzado en 2 años lo que teóricamente podría haber costado cientos. Fijaos a qué velocidad va esto, tío. A qué velocidad va esto.

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días a todos, son las 9 de la mañana, las 8 en Canarias. El miércoles 26 de agosto. Muchos con los últimos, agotando los últimos días de las vacaciones. Muchos se han incorporado ya.

0: Antonio.
1: ¡Hombre, Moni, ¿cómo estás? ¿Dónde te pillo? ¿Estás en Galicia o qué?
0: Estoy en Galicia, en San Senso, camino de las Islas Cíes hoy.
1: ¡Qué bonito! ¿Qué tal? ¿Qué temperatura y qué tiempo tenés?
0: Nada, fatal. Mira, ahora marca el coche 20 grados, pero todo encapotado, oscuro. Buah, nos va a caer una, yo creo.
1: ¿Y qué te queda? ¿Qué te queda para acabar las vacaciones?
0: Hasta el domingo. El domingo ya volvemos. Vamos a estar aquí hasta el viernes por esta zonilla. Luego nos vamos el sábado hacia Lugo. ¿Sí? Y de Lugo vamos a hacer noche luego en León para probar allí los vinitos que dicen que están estupendos. Y el domingo volvemos a Madrid, ya que el lunes hay que currar.
1: ¿Y el lunes ya directamente a currar, sin un día de descanso?
0: El lunes ya, del tirón, nada, sin pensarlo.
1: ¿Cuántos días habéis estado? ¿15 o qué?
0: Pues no.
1: ¿Cuánto? ¡Ay, que se ha cortado! ¡Ay, que se ha cortado! Dios mío, lo de la telefonía. Esto con los robots autosuficientes y nosotros todavía se va a la telefonía en cuanto se cambia de un pueblo a otro. A ver. Chove en Galicia, dice Diego, en la Costa de la Muerte. Que digo que... ¿Cuántos días has estado?
0: No, desde el sábado. El viernes hicimos noche en Puebla de Sanabria y ya tiramos hacia aquí. Nada, una semanita y un poquito más.
1: Anda, una semanita nada más. Bueno.
0: Sí, pero bueno, fenomenal, Avellana. Aquí, aunque llueva, da igual. Esto es calidad.
1: Me gusta. Pues que tengas un buen regreso a casa.
0: Muy bien, muchísimas gracias, Avellana. Que
1: luego,
0: tenga buen
1: guapa.
0: Día. Un beso, hasta
1: adiós.
0: Luego.
1: Mira, la hijada de Dolly Parton fue su madrina. Era mucho más que una madrina. Estaban súper unidas.

años que estuvo sin hablarle tras el divorcio con su madre.

0: Muy buenos días, José Antonio.
1: Esa Eva guapa, esa Eva guapa.
0: Ay, gracias, tú sí que eres guapo. Y vaya canción más bonita que me pones por la mañana.
1: Sí.
0: Hombre, esto quita el sentido, esa música que pones.
1: Bueno, es la única manera de animar a los que están volviendo. Ya he hablado con más de uno, claro, que está de vuelta ya, que está...
0: ¿Cómo lo sabes?
1: De vuelta al lío.
0: Claro, todo lo bueno se termina pronto, pero oye, escúchame, que ya está bien. Ahora que hay que ponerse manos a la obra, también tenemos trabajo con nuestro cuerpo, ¿no?
1: Algunos tienen que volver muy perjudicados. Algunos se han metido unas manos de comer, de beber, de dice, qué a gusto me he quedado, pero tío, ahora hay que recuperar la línea.
0: La verdad es que sí, porque mira, ayer me llamaron muchos chicos, muchas parejas, que siempre, es verdad, no sé el por qué el motivo, pero la jungla, siempre hay muchos oyentes que lo escuchan los dos, ¿no? Y el tratamiento siempre lo hacen los dos. Entonces, por los resultados que tiene, porque a lo mejor empieza uno o una señora empieza, llama, empieza a hacer el plan y lo ve el marido y dice, jo, pues yo también quiero empezar a bajar de peso. Entonces, es lo que te digo. 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Porque comemos, bebemos y nos excedemos, ¿no? Entonces, el cuerpo se va preparando, vamos cambiando los hábitos. Es muy importante porque tú a lo mejor piensas, no, pero si yo me pongo a andar, dejo de, yo qué sé, el alcohol, por ejemplo, y bajo, o hago deporte y ya bajo. No te equivoques, o sea, si tú llevas tanto tiempo pesando 100 kilos, es que no estás en el camino correcto o no comes correctamente o te vas a andar y lo que haces es dañarte tus pies. Entonces, si quieres y necesitas, ya por salud, ya no es estético, ¿eh? 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
1: Desde el primer día, desde el volumen desde el primer día.
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1: Estaba pensando que tiene mucha razón en lo de las parejas, que se hace mucho mejor, se es mucho más llevadero. Además, el pique
0: no, pero es que
1: está hablando Antonio, esta mañana con un matrimonio de Córdoba que me he reído, me ha escrito él diciendo, podía saludar a mi mujer que ayer se comió una columna en el parking y me manda la foto del coche todo rayado. Y le he llamado a ella, tenía más gracia ella, pero gracia... divertidísima. Y hace estos dos, si le sobrara 5 kilos a cada uno, echando la carrera a ver quién los pierde antes. ¡Oh!
0: Por eso te digo que sí. La verdad es que sí, hay muchos jungleros y jungleras que te escuchan, muchas chicas, lo sé, y que lo hacen conjuntamente, porque es mejor hacerlo en conjunto, ¿no? Dices, bueno, ya que nos ponemos las comidas para los dos, o incluso para los cuatro si tienes hijos, porque la alimentación es muy llevadera, alimentos que tienes en casa. 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Porque muchas personas, aparte del peso que tienen, tienen dolor, sufres de dolor cada mañana, te subes y bajas al camión esas personas que llevan conduciendo toda su vida y tienen dolor en sus rodillas, en sus articulaciones, tienen fascitis plantar, y esto sucede, José Antonio, porque es verdad, o sea, el día a día de o el que coge peso, ¿no?
1: Se me ha ocurrido que alguien debería entrar en un supermercado, que todo el mundo va a un supermercado 2 o 3 veces por semana, y cógete la clásica garrafa de 8 o 10 litros de agua, y date un paseo por el supermercado con la garrafa en un brazo. A ver cuánto aguanta. Es decir, tío, pues es que llevas 10 kilos en la espalda y en tu tripa y en tus piernas que no son tuyos y que eso pesa un huevo.
0: Exacto, no pesan los años, pesan los kilos. 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
1: ¡Qué bonito!
0: ¿A que sí?
1: ¡Qué bonito! Te devuelvo la sonrisa, ¡qué bonito!
0: Es que es verdad, cuando te gustas, cuando te quieres, cuando empiezas a mimarte, cuando empiezas a mirarte de otra manera, la cosa cambia, el cuento cambia, y es verdad, y es cierto.
1: Tienes otro sentido del humor, ¿verdad?
0: Exactamente, y es que ya te vistes de otra manera, te empiezas a arreglar más, te apetece hacer quizás un poquito más de caminatas, ¿no? Y haces otras cositas más por ti.
1: Espera que tengo a alguien que no lo cuenta. Espera un momento. Venga. Que tengo a alguien que no lo cuenta ahora mismo. Mira,
2: aquí bueno, estamos. Cuento un poco de mi experiencia. Yo he perdido 16 kilos. Lo mejor de todo es que he aprendido a comer. Y lo más mejor todavía es que me siento con más energía, con más fuerza, con menos dolores, bastante en mi día a día. Y incluso por contaros que lo voy a volver a hacer. Quiero seguir sintiéndome bien, quiero hacer una limpieza en mi cuerpo y pues mira, de camino perder los 4 o 5 kilillos que me gustaría perder más. Así que nada, lo recomiendo 100%.
3: Pues yo soy su marido y doy fe del cuerpecito que se le está quedando. No vea este año en la playita, vamos a lucir el cuerpecito. Pero bueno, la verdad es que lo que más me alegra es que antes ella padecía, siempre se quejaba de dolor de espalda, zona lumbar, y ahora ya eso pues ha desaparecido, porque es que no se queja para nada. Eso me alegra mucho, por lo menos que su estado de salud ha mejorado 100%, al igual que os lo recomendamos a todos al 100%.
1: 16 kilos, 16 uh-huh. kilos.
0: Esto es una maravilla, oh. Es una maravilla. 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
1: 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Eva, un

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0: 6:30 de la mañana. Espérate, un mensaje me acaba de entrar ahora mismo, ahora mismo, ahora mismo. Oye, a ver, si tengo suerte de hablar con... Tengo que llamar a Juan Carlos, que me tiene el teléfono abrazado. Abrazado, vaya noche ayer. Empezaron a salir ahí cosas en mi teléfono. Nada, no me lo coge, cago en la mar, qué pena. Este es nuevo, porque me pregunta, ¿este es el teléfono de la Jungla Radio? Digo, sí, y tú ya me pone y dice, gracias, gracias, soy un junglero en Ceuta, vamos, vamos, pero no me coge el teléfono. Quería decirle que cuánto siento lo que están pasando, joder, qué pena. Pobrecillo. Uf. Tienen que tener una sensación de pues eso, de abandono es la palabra, fíjate, lo dijo hasta la ministra, de decir, tío, aquí no nos quiere nadie, o sea, no. Esto no lo arregla nadie. Y otro día, y otro día, y otro día. Ay, Dios mío de vida, qué pena. Qué pena, qué pena, qué pena, qué pena. La que les ha caído a estos tíos. Buah. Fíjate si te toca a ti. Que no puedes ir tu mujer, ni tú, ni tus niños a la calle. Que, A ver, este que...
1: ¡Sí!
0: ¡Hola!
1: ¿Qué pasa, Pisa?
0: ¿Cómo estás, tío? ¿Cómo lo llevas?
1: Aquí liado, cojones. ¿Cómo voy a estar? Pues aquí estoy en las manos llenas de pegamento.
0: Pero, ¿por qué? ¿Pero qué estás haciendo
1: ahora? ¿Por qué va a ser? Porque estoy en la formación a calle larga, cojones. Porque estoy bien trabajando poniendo azulejos, ¿no, Pisa?
0: Claro, claro. Estás con los azulejos, ¿no?
1: Muy claro. ¿Con qué voy a estar?
0: ¿Pero cuántas estás poniendo?
1: ¿Cómo que cuánto estoy poniendo?
0: ¿De cuánto es? ¿Ese tan grande que tenías el último día?
1: Este de 1,20 por 60 y otro que estoy poniendo de 1,50 por 60.
0: Uy, es grande, ¿no?
1: Sí, grande, más grande. Más grande que casi que yo. Yo mido 1,65, 1,70, pues bueno, 1,65.
0: ¿No se te ha caído nunca ninguno?
1: No, por ahora no, se me ha picado.
0: ¿Se te ha qué?
1: Espicado.
0: ¿Espicado qué es?
1: Espicado es que se pica, que se parte una esquinita, porque son muy blandos, es de barro blanco.
0: Ajá.
1: Y es muy, muy tierno, entonces hay que ponerle un corso abajo, porque si no se pican todas.
0: Bueno. Escucha, he visto, tengo el título último del próximo LP de Pink Floyd, que ya sacan otro, ¿sí? Pero un título muy largo, ahora tengo que poner la canción, pero esto es el título y eso tengo que contar a Juan Carlos.
1: ¿Qué título?
0: El título del nuevo LP, el LP, el LP, no la canción, el LP,
1: es
0: solo cuando un mosquito se posa en tus huevos, te das cuenta de que no todo en la vida se soluciona con violencia. No, qué inteligente,
1: cuando
0: tío.
1: Cuando un mosquito se posa en mi huevo...
0: Sí, te das cuenta de que no todo en la vida se arregla con violencia.
1: No todo en la vida se arregla con violencia. ¿Cómo con violencia? No llego a entenderlo.
0: Coño, porque si ves un mosquito si lo tiene en los huevos, no te va a liar aguantazo con el mosquito.
1: No, ya, con un mosquito, ¿cómo te va a liar aguantazo con él? Tendrá que matarlo.
0: No, más que nada porque te va a dar los huevos tuyos.
1: Pero claro, entonces yo no lo mataría. Yo, es que esto es muy complicado. Bueno, no, sí.
0: Quizá a lo mejor no, hablar con él.
1: No, hablar con él, no. Lo acorralo contra el calzoncillo. Y le digo, ¿cómo te doy con el calzoncillo? Y me aprieto con los calzoncillos, ya está. ¿Me explico o no?
0: Ya.
1: Otra cosa no hay. Es que no,

0: no tiene sentido. Es que a mí nunca me ha picado en los inseparables.
1: ¿Nunca?
0: Nunca, nunca. A mí me pican los tobillos. En los tobillos, en los brazos, en el hombro.
1: No, pero ayer el casco se rompió al final.
0: No se ha roto al final. Tengo un pegamento, le ha pegado un poquito la raja que tenía. Me bueno, toma por culo.
1: Aguanta, que tengo que poner que presentar el disco. Espera un momento.
0: Ándate, el disco
1: 9:34 de la mañana. Vamos con el nuevo disco, el nuevo single, la nueva canción de Pink Floyd, con la que esperan arrasar en estos próximos días. Canción prácticamente diaria. Y ya te anticipo que la próxima semana tenemos el nuevo LP. Están sacando LP más rápido que una fábrica churros. Nuevo single de Pink Floyd, Vivo sin vivir en mí. Que más alta vida espero, que vivo porque no vivo, que muero porque no muero. Pink Floyd.
0: Ahora tú no querrás que yo te explique eso, ¿no? Porque es que no ha cogido ni papa. No, porque no entiendo de lo que me has dicho, ni vivo porque vivo y muero porque muero, ¿no? Ya está. Y claro. Bueno, y vivo normal, vivo y vivo y muero y me muero, ya está.
1: El caso es que esto a mí me suena, de yo haberlo leído en otro sitio, pero no... ¿No te suena la frase de haberla escuchado antes?
0: No.
1: Vivo sin vivir en mí, que más alta vida espero.
0: Oh, Tito, eso es muy largo, Guillo. Pasa palabra, eso es muy largo.
1: No me jodas, que eso no es largo.
0: Vivo sin vivir, ¿no?
1: Vivo sin vivir.
0: ¿Porque no vivo?
1: No, espera, no. Vivo sin vivir en mí, que más alta vida espero.
0: Vivo sin vivir en mí, que más vida alta espero.
1: Que vivo porque no vivo, que muero porque no muero.
0: Muero porque no muero. Muero.
1: Yo creo que es la gallina. Yo creo que es la gallina.
0: Sí, muero porque no muero y vivo porque vivo.
1: Porque no vivo.
0: Porque no vivo. Si estoy vivo, vamos a ver.
1: ¿Tú no crees que es la gallina?
0: Si estoy viviendo, estoy vivo. Mica los cojones. No me vayas a sacar cosas que no. Si estoy muerto, estoy muerto. Te voy a pegar el pellejazo y a tomar por culo. Para el boquete y ya está. Y lo mío no hay mano.
1: He pensado al principio en la cabra, pero yo creo en la gallina.
0: La cabra, la gallina, ¿qué tiene que ver la gallina? La gallina, tu ruleta va a ser ahora, cojones, ¿cómo va?
1: Muy claro.
0: ¿Qué tiene que ver?
1: Vivo sin vivir en mí, que más alta vida espero, vivo porque no vivo, muero porque no muero, la gallina.
0: ¿Pero qué tiene que ver la gallina por el que muero y el que vivo?
1: Hombre,
0: si yo estoy vivo y tú estás muerto, pues tú estás muerto y yo estoy vivo, ¿no? ¿Qué tiene que ver ahí la gallina?
1: Porque es ciega y no ve, la gallita ciega.
0: La gallina ciega. Pues no lo cojo, tío. No lo cojo. No me va a volver más aleta. No, yo no lo veo. Tú lo ves todo muy fácil. Yo no lo veo tan fácil.
1: Yo lo veo clarísimo que la gallina ciega, sí.
0: O yo no lo veo. No lo veo. ¿Qué quieres que te diga? Y mi que tengo cuatro ojos, pero no lo veo.
1: Oye, por cierto, vaya el teléfono. Ayer no se dormía el teléfono. Estaba yo dormido y el teléfono todavía estaba haciendo ruidos, tío.
0: No. Eso es lo que me pasa a mí por buscarte las cosas que tú me pides. ¿Qué me dijiste? Pásame el vídeo de que te ha mandado el Simo. Sí. Te lo he pasado.
1: Pero es que nos han mandado 36.
0: Pues eso es lo que me sale a mí en el móvil. Que le doy a uno y me salen 40.
1: De todas maneras, el Simo qué morro tiene. Es su aniversario hoy. Me dice, tienes que llamar a Ancarni, no sé qué. Llamar a Ancarni y no me la ha cogido. Porque no sé, está liado. Porque no estaba trabajando, pero no me la ha cogido.
0: ¿Está trabajando?
1: No, me ha dicho él, dice, no está trabajando hoy, llámala y felicítala, que es su aniversario, que hace 30 y no sé cuántos años estaba yo ahí esperando que saliera para casarme con ella. Pero luego he pensado, digo, tío, y si hace 30 y tantos años, ¿por qué tiene esas señoras en tu teléfono? Porque si son las que te mando el Simo a ti.
0: Vamos a ver, me la manda el Simo, y yo le he dicho al Simo que no me mande ya más vídeos de eso, porque me salen 300 vídeos detrás de ese, me salen, si una está buena, por la siguiente está mejor todavía.
1: Bueno, es que tenemos concepto de esto del todo relativo en la vida. O sea, es como vivo porque no vivo, muero porque no muero.
0: Otra vez con el vivo que no vivo y muero porque no muero. Y yo estoy vivo, yo estoy muerto y yo estoy ahora mismo vivito y coleando.
1: Lo que tú llamas, yo lo único bueno que tiene las que me mandaste es que ya. Sí. ¿Tú tienes los teléfonos de esas?
0: Yo no tengo los teléfonos.
1: ¿Cómo voy a tener? Si quiero contactar con una, ¿cómo lo hago?
0: Pero vamos a ver. Si eso sale en el Instagram ese, en el TikTok, y salen las mujeres, como no lo has visto, como son guayabones.
1: ¿Guayabones qué es?
0: Guayabones, un guayabo. Un guayabo es que está buena, cojones.
1: Bueno, es que eso es la parte relativa de...
0: La parte relativa de la parte positiva. Ya va a estar tú peor que los técnicos,
1: perdóname sin que nadie se enfade. Yo no veo buena ninguna.
0: porque tú no lo ves buena.
1: Ninguna, pues, ninguna. Pues primero porque me son feas. Luego una es la cuñada de Chimo, te lo dije, yo la conozco una.
0: Sí, año. lo sé que me lo dijiste y ya te dije yo, más que hiciera el Chimo tener una cuña como esta. Digo, cojones, y ya empezaste a reírte.
1: Claro.
0: Sí, pero me lo dijiste.
1: A mí me suena una que iba con el vestido amarillo, 7 tallas más pequeño de lo que iban las tetas que iban a explotar. Esa yo creo sí. que era la cuñada de Chimo.
0: Eso más quisiera el Chimo tener una cuñada como esa. Eso me lo dijiste tú a mí.
1: Es que yo digo, si mañana Juan Carlos me da los teléfonos, se los
0: paso. Yo no te puedo dar los teléfonos, Tito, que yo no tengo los teléfonos de esta gente. Esa gente son como...
1: ¿Chimo los tendrá?
0: Ah, yo no lo sé si el Chimo tendrá los teléfonos de...
1: Es para pasárselos a la chica del 123, a Eva, que hablo con Eva, y digo, mira, sí. llámala de mi parte diciendo que me dice Avellán que pues, apuntéis al 1-2-3 que os sobran kilitos por todos lados, ¿eh?
0: Ojo. ¿Cómo va a sobrar kilitos, cojones? Eso tiene las abdominales que no vea, ¿no ha visto las abdominales?
1: Y esa tiene. Que iba andando rápido y no se le ve la cara, pues siempre hay una teta tapando la cara, siempre iba...
0: Pero no descubra las cosas. Ah, bueno, no está escuchando nadie, tiene el disco puesto. Sí. Claro, ¿has visto cómo están los guayabones o no, Tito?
1: No, que no me gusta, te lo juro, porque no me gusta ninguno.
0: Bueno, ¿te va a gustar, cojonito? ¿Yo qué eres, extraterrestre o qué es lo que eres, cojones? Sí, si no te gusta esto, ¿qué es lo que te gusta, tío? Pisa, yo ya no sé qué buscarte más.
1: Está muy ancha, muy mujerona, muy grande,
0: muy grande. Bueno,
1: y ninguna tiene las tetas normales. Yo no digo ya, es que... Es que incluso la de carretillo, o sea, la de carretillo descarado, ¿eh? ¿Cómo iba con la...? Tiene que llevar un carretillo para poner la zeta encima.
0: Claro, y pues después, esta tarde te voy a mandar más vídeos, para que te inunde el móvil de vídeo, ¿eh? Ya verás como ya no te metes más conmigo. Y te voy a inundar el móvil de mujeres, como tú dices.
1: ¿Esas las ha visto tu mujer o no?
0: No, esas como las va a ver, cojones. Si esas las tengo, te las paso yo a ti y las borro.
1: Ah.
0: ¿Entiendes o no? Para no tenerlas yo mucho tiempo, porque no, después la gorda me indaga el móvil. Y que si me indaga el móvil va a decir que yo, ¿qué pasa?
1: Yo las borré y fui a coger una cerveza a la nevera y estaban. Digo, joder, pues si la he borrado el teléfono.
0: Pero si la he borrado, ¿cómo van a estar?
1: En la nevera. No puede estar. En la nevera.
0: En la nevera, ¿cómo va a estar, cojones? Estaría en el móvil, ¿no? ¿Cómo va a estar la nevera? La nevera, pues, estaría la cerveza que iba a tomar.
1: Y una en la plancha. En la plancha.
0: ¿La sí. plancha cómo va a ser? ¿Pero en la plancha de freír o la plancha de plancha?
1: De planchar, que tiene ahí una pantalla de que si algodón, que si no sé qué, que si tergal, que si poliéster, y ahí estaba la tía. Digo, voy a borrar el teléfono y se va a venir para acá.
0: No sé. Después se lo voy a mandar yo al Chimo y al Matraca. Lo voy a mandar a los dos. Lo que pasa es que como esta gente se lo mande, va a querer que le mande más de eso. Y no planque yo, que después me
1: va a coger. ¿De dónde lo sacaste? Estos son los que te mandó el Chimo a ti ayer, ¿no?
0: No, me mandó uno. Sí. Y a raíz de meterme en uno, pues ya me salen un montón detrás. Como si fueran hermanas gemelas o su prima hermana.
1: ¿Y cómo haces para sacarlos? Porque tú no me los mandas los enlaces, ¿o no? ¿O sí? Me
0: manda, sí, te manda el enlace, cojones.
1: Yo creo que los vídeos.
0: No, te mando los enlaces. Y tú pisas y ya lo ves y ya... Vas a por abajo y te va siguiendo y ya el móvil
1: sabe que tú quieres. La del carretillo lo tenía descascarillado. No, hace falta una manita de pintura. Podría llamarle darle una manita de pintura al carretillo.
0: Una mano al carretillo. ¿Al carretillo qué es?
1: La carretilla.
0: Ah, la carretilla, sí, bueno.
1: Una que iba con la carretilla, que iba con las tetas encima.
0: Que yo no me fijo en la carretilla, cojones. ¿Tú crees que yo me voy a fijar en la carretilla?
1: Tú ves las tetas, pero no ves que van a pintar una carretilla.
0: Que yo no me...
1: Escucha, tú sabes... Claro, todo cuerpo en suspensión cae a 9,8 metros por segundo. Si le quita la carretilla, va la zeta al suelo y detrás la señora.
0: Claro, eso lo sé yo, cojones, porque la inercia del peso se cae. Si tú tienes los pesos grandes, pues llevar peso, por ejemplo, la cabeza, tú la tienes grande y te inclina un poquito.
1: Cualquiera de estas, sal a la ventana de casa, avisar al niño, ¡niño, a ver, anda! Y va la mujer
0: rodando para abajo. No sé que yo los pesos los tendría por dentro de perfil del aluminio.
1: Tiene que tener cuidado de que no salgan fuera, ¿verdad?
0: Claro, como salga para afuera, sale tú para acá. Bueno, tú no, la mujer sale para abajo, el pico, para eso...
1: Escucha, después, ¿has ido a Ceuta estos días algún día o no?
0: ¿Yo cómo voy a ir a Ceuta, cojones? Yo estoy aquí a dar
1: ánimos a los paisanos, joder.
0: Pero, vamos a ver, Tito, yo no he ido a Ceuta en mi vida. Yo para ir a Ceuta tengo que coger un barco.
1: Claro, nadando, ¿no?
0: Nadando, ¿cómo voy a ir nadando, cojones, de aquí de Puerto a Ceuta?
1: ¿A cuánto calculas que está? ¿10 minutos nadando?
0: Yo qué sé, tío, tendría que llegar hasta Tarifa, después de Tarifa, llegar a la esquina de allí de Marruecos, donde se ve donde yo hice la mili, y después bordea todo África, ¿no? ¿O no?
1: ¿Cómo vas a bordear toda África para irte a tomar una cerveza?
0: África, digo, bordea por arriba, ¿no? No sé. Lo que se ve desde Tarifa es África, pero bueno,
1: pero tú África ahora mismo, es malo. Tú ahora mismo, si apuntas a Ceuta y te pones a nadar, ¿qué tarda? ¿10 minutos? ¿15?
0: Yo, ¿cómo voy a nadar 10 minutos? Yo no sé nadar, cojones.
1: Eso es verdad, eso es verdad.
0: Yo tendría que montarme en un flotador o en un esto de ruedas.
1: Si yo intentara ir este fin de semana, alquilamos una pedaleta y nos vamos en la pedaleta.
0: Que no voy, ¿cómo voy con una pedaleta? ¿Cómo me vi yo en una pedaleta? ¿Qué quiere? ¿Que me ahogue yo en medio del mar? Tío,
1: vamos juntos, nos ponemos.
0: Que no me voy yo,
1: el casco, por si tenemos un choque o algo. Y te,
0: ¿con quién vamos a chocar? ¿Que vamos a chocar contra un transatlántico?
1: Por ejemplo.
0: ¿Que vamos a chocar con
1: un petrolero o algo?
0: Un petrolero, sí, hombre, con un petrolero. Bueno, el petrolero no nos vería, porque, bueno, nos ponemos estos fluorescentes de estos que eso me pongo yo para el trabajo.
1: Eso, los fluorescentes, el casco. Y vamos dando pedales hasta, yo creo que en 10 minutos hemos llegado, 12.
0: ¿Cómo vamos a llegar a 10 minutos? Que yo,
1: ¿tú tienes candado? ¿Tienes candado para dejarlo atado a una farola?
0: Vamos a ver, ¿qué tenemos? ¿Que llevar un candado y todo? ¿Cómo voy a llevar un candado
1: Están las cosas para dejar allí, en la orilla, la pedaleta, y vienen tres moros y se la traen para acá otra vez.
0: Me cago en todo lo que se me llama. Vamos a ver, mira, ni yo voy a llevar candado.
1: Llegar y ven, ellos están viendo ahí un Rolls Royce. Dice, qué cabrones, no, mira, ya tenemos para Algeciras.
0: ¿Un Rolls Royce cómo vamos y nosotros?
1: No, vamos a ver, que no me escucha. Una pedaleta que nosotros la podemos dejar aparcar en la playa, como la ve algún morito, y dice, esto es gloria bendita que nos la han regalado Dios para irnos a Algeciras ahora mismo con ella. Por eso digo yo que si te coge un candado, dile a tu mujer que te coge un candado y una cadena, la sacamos un poquito, la empujamos y la atamos una farola para que no nos la quiten.
0: Bueno, ¿tú qué te crees? Que yo, que Ceuta y Melilla está ahí al lado, si yo
1: no, estoy Melilla, viendo. No, Melilla no, Melilla es otra cosa, ella está lejos. Melilla sí. Deja de haber una hora larga.
0: Yo ahora mismo estoy aquí en Chiclana y estoy viendo el mar y yo no veo Marruecos. Es que yo no veo Marruecos. ¿Cómo dices tú 10 minutos? ¿10 minutos a dónde? Ya,
1: pero por eso, porque está lejos desde ahí. Pero si vamos a Tarifa o vamos a Bolonia. Escucha, tú sabes, el otro día, ¿tú no viste en la tele que salió en un informativo un papá con un niño en Sevilla, ahí en el Parque María Luisa? Estaba el papá con el niño. Y le dice el niño, papá, ¿qué está más lejos? ¿Do hermana o la luna? Y dice...
0: ¿La luna, cojones?
1: Dice el papá, ¿tú ves desde aquí tu hermana? Dice, no. Y si la luna, dice, sí está ahí. Dice, pues la luna es la que está más cerca.
0: Pero ¿cómo va a estar? Si la luna tiene que estar miles y miles de millones de kilómetros.
1: No tengo ni idea.
0: Yo no estoy en la NASA nunca.
1: Desde Tarifa debe estar Ceuta a 8 minutos o 6 minutos. A mí me da miedo el cojamos un día de Levante y acabemos con la pedaleta en Gerona. Pero vamos. Pero
0: la pedaleta Gerona es Barcelona, ¿no?
1: Es por encima. Pero claro, pedaleta de estas, si está el mar bravo, con un levante salvaje, ¡buah! Sí. Pero si está el mar plato, vamos
0: tú y yo. ¿El mar plato? ¿Eso qué es lo que significa?
1: Plato, mar, que, calma, no sé, ¿no? Que no hay olas, coño, plato, le llaman plato el mar.
0: Yo le digo eso, mar en calma.
1: Mar también, vale. Está... Pues mar en calma y al plato es lo mismo. Pues yo creo que en 8 minutos llegamos, cogemos la cadena que nos ha dado
0: María. Otra vez con la cadena, no va a dar por culo con la cadena aquí yo. No va a dar tú por culo con la cadena. Que no me voy a llevar yo cadena, que ya estoy esperando aquí.
1: Llamo ya a tu mujer, que llama a tu mujer si nos consigue.
0: Que no sabe mi mujer, que no sabe la que está muy tranquila. No sabe mi mujer, déjala tranquila.
1: ¿Tu suegro en el almacén no tiene una cadena con un candado?
0: Mi suegro, ahora qué tiene que ver, una cadena le voy a sacar en el cuello a mi suegro. No me ha hecho nada, Quillo, no me ha hecho nada. Pero es que tú me haces decir cosas que ya me desarbola, ¿entiendes o no? Me desarbola, porque ya me pone tan nervioso. ¿Me explico o no? Y ya estoy pegando yo aquí, sí.
1: ¿Pero dónde están los nervios de coger una cadenita de bicicleta?
0: ¿Pero qué cadena me voy a llevar para una pedaleta?
1: Con un candado gordo y para dar la pedaleta una farola ahí en el puerto.
0: Sí, vamos a ver, que nosotros nos ven los marroquíes, nos ven con una pedaleta de esa, con una... joder, no me sale el nombre, una pedaleta, y nos cogen y nos hunden, nos tiran bombas. Porque se cree que vamos a llevarnos Marruecos, cojones.
1: Que no, Marruecos, ya Marruecos no se ha perdido nada. Voy a Ceuta.
0: ¿Dónde?
1: A Ceuta.
0: Ah, Ceuta. Ceuta. Bueno, pues yo qué sé.
1: No,
0: que yo,
1: Marruecos
0: pues...
1: no, no jodas, yo a Marruecos no voy.
0: No, ni yo tampoco, ni a Ceuta tampoco, ¿ves? Que yo, ni qué? A Ceuta, ni a Marruecos. Porque a mí no se me ha perdido nadie. No se me ha perdido ni allí nada. Ya está, yo estoy aquí en Chiclana, cuando termine de trabajar me voy para mi
1: derecha. ¿Para dar ánimo a la gente?
0: Para dar ánimo a la gente, que ánimo a los que la han invadido, ¿no? Los morenitos, ¿no?
1: Te propongo una cosa, porque tú eres un tío con muchos cojones. O vamos a Ceuta para dar ánimo, nos tomamos dos cervezas, les damos dos abrazos y nos venimos, o con la pedaleta, con dos cojones, nos vamos cruzando la playa del Rinconcillo, nos vamos a Gibraltar y entramos y pedimos Gibraltar español.
0: ¿Cómo va? Ah, ¿tú quieres que vayamos de aquí a Ceuta y de Ceuta a Gibraltar?
1: No, que elija, no, las dos cosas no se puede, que se hace de noche. Una sola.
0: Pero ¿tú qué te crees? ¿Que lo va a hacer un día, tío? ¿Y cómo vamos a hacer de la pedaleta en un día?
1: Desde Algeciras a Gibraltar son 3 minutos. Que yo lo veo. Sí, ahí, está ahí, está ahí, pegado,
0: sí,
1: tocado.
0: Sí, de Algeciras sí, pero no desde Ceuta.
1: Pues, escucha, ¿no? Echamos en el coche solo. Tuyo, en el techo echamos la pedaleta.
0: En el coño? Coche, claro, tiene que ser mi coche. No, ahora tengo que poner mi coche para que me quiten los ceutíes y me quiten el coche. También, cojones.
1: La alquilamos en la playa del Rinconcillo.
0: Alquilamos un coche, sí.
1: Una pedaleta. Alquilamos en la playa del Rinconcillo, hay unas tías allí que están guapísimas. Alquilamos la pedaleta y nos vamos con la pedaleta a Gibraltar, que son 2 minutos. Y según entramos con dos cojones, que nos haga alguien una foto. Gibraltar, español, Gibraltar, español.
0: Pero eso no podemos hacerlo.
1: Y antes de que nos den de hostia, pues porque lo que lo grabe alguien en un vídeo.
0: Joder, tú me estás poniendo a mí. No, yo no, eso no llego yo a entenderlo.
1: ¿Por qué?
0: Porque yo no llego con una. Lo primero, una pedaleta, yo no sé si ya llega con los pies, ya llega a los pedales. Eso es lo primero.
1: Pedamos a
0: sacar pega, no, cojones. Tú sí tienes las patas muy largas y yo tengo las patas muy cortas. A no ser que tú vayas pedaleando y yo vaya decapitando.
1: ¿Se puede venir
0: y yo te voy dirigiendo.
1: ¿Se puede venir Bob Marley con nosotros?
0: No, Marley, ¿cómo va? ¿Y Bob Marley cómo les damos de comer y de bebé? ¿Por el tubo?
1: ¿Por el tubo?
0: Pago mis muertos todo. ¿Y qué nos tenemos? Que también lleva los batidos que toma ella. ¿También quiere que nos llevemos los batidos?
1: Una neverita, de esa de playa.
0: Sí, hombre, de una neverita está de corcho. Vamos a llevar a mi suegra.
1: Esa. En la pedaleta.
0: Que no, Quillo, podemos llevar a mi suegra. Mi suegra deja la tranquila.
1: Todas las ideas que tengo no te gusta ninguna.
0: Pero ¿cómo voy a llevar yo a mi suegra, Quillo? Vamos a ver, Quillo, es que tú no estás bien de la sola, Quillo. Tú no piensas, ¿eh? Vamos a ver, ¿yo cómo voy a llevar a mi suegra y le voy a quitar a mi suegro, que es el que le hace de comer a mi suegro? ¿Cómo le voy a quitar yo a mi suegra? ¿Y mi suegra qué pinta con nosotros? No, es que eres tú el que la está liando. ¿Qué pinta mi suegra con nosotros? Nosotros vamos a la aventura. ¿Qué vamos a conquistar? ¿Gibraltar y Ceuta con mi suegra?
1: No, a elegir lo que tú quieras. Lo que tu suegra le guste más.
0: Pero mi suegra lo que quiere son, lo que quisiera comerse es una berza y no puede comérsela, el otro tiene que meter en batido nada más. Mi suegra no quiere saber nada de Ceuta, ni de Melilla, ni nada de eso. Ella está ya jubilada, ya, ¿qué va a pensar en esto?
1: ¿Y le echa gasolina a tu suegra?
0: ¿Gasolina qué?
1: Un surtidor, ¿no? Para que ande, no sé, es que no lo sé.
0: Mi suegra, ¿cómo va a andar por gasolina, cojones? Mi suegra es humana. ¿A ti te crees que es una máquina?
1: Es humana, humana.
0: Hombre, claro, humana igual que tú, igual que yo. Lo que pasa es que te come por el estómago, por un tubo. Yeah. ¿Me explico o no?
1: Sí,
0: no
1: sé
0: lo que te digo. Pues ya está, ¿cómo le vamos a gasolina?
1: Si te parece, voy a hacer una cosa. Si te parece, ahora cuando acabe yo el programa, me llamo al Chimo y al Guindi. Y nos vamos en dos pedaletas a Ceuta o a Gibraltar, lo que prefiráis. Yo estoy por reivindicar. O español, Gibraltar, español. O moro a tomar por culo de aquí, en Ceuta, ya está.
0: Bueno, como tú veas, si vamos los cuatro ya no es lo mismo que nos cojan a nosotros dos, nos peguen una paliza.
1: Es que los cuatro es muy difícil. Somos cuatro tíos que es muy difícil que nos peguen los cuatro.
0: No, el Simo tiene las manos grandes, y, ¿sabes qué digo, no?
1: Y el Guindi estudió karate. O sea que.
0: El Guindi estudió karate. Karate va a saber el Guindi no sabe ni pedalear una. Bueno, si vale para la pedaleta. Como coge la bicicleta, pues lo dejamos nosotros, es que él coja la pedaleta. Claro. Y nosotros atrás tomando cervecita mientras vamos para allá. Eso sí, bueno. Podemos
1: hacer. Y la nevera, en vez de llevar los batidos de tu suegra, llevamos la cerveza.
0: La cerveza la llevamos para ti, para mí, para el Simo. Y al matraja le damos agua del mar, le damos y ya está, le toma por culo. Y que vaya dando pedaleta. ¿Te parece? Eso es buena idea,
1: Tito. Por cierto, ayer por la tarde estuve ensayando porque estaba yo más jodido con lo del chuperreteado y infidelidad, que ya me sale. Y no lleva H, me decías tú que el H donde estaba, no lleva H.
0: No, se nos lleva, la infidelidad, no, eso no lo lleva, y no te lo voy a detallar, ya vamos a empezar, no, a tomar por culo, ya está, paso por la puerta, a tomar por culo, ya está, vale,
1: no te sale, no te sale.
0: No me sale, tío, no me sale, te lo digo claro, no me sale.
1: Pero soy un despacio, despacio, despacio.
0: Que no, ni despacio, ni de ligero, ni nada, no me sale. Y sí, te lo deletreo, sí. N, O, no, me M E S A sale L E sale no me sale
1: de los huevos,
0: ¿no? De los huevos, de los huevos, cómo no me va a salir de los huevos, de los huevos me sale el pipí, bueno, no, el pipí no me sale, eso me sale de la nutria, no de los huevos, se queda, ya me valía, tío, ya me trajo en Tommy muerto todo, tío. La bolsa que tenemos nosotros son los huevos, es lo que tenemos nosotros, el meao, el pipí, el líquido amarillo. ¿Me explico, no?
1: Sí, sí, sí.
0: Eso está guardado en lo
1: inseparable. Eso, infidelidad, ¿qué tiene que ver?
0: Eso es que no, que te ponen los cuernos. Y que o tú a esa, o esa a ti, o mutuamente. ¿Me explico, no?
1: Pero si tú te acuestas con tu mujer, ¿no la estás poniendo los cuernos?
0: No, ¿cómo le vas a poner los cuernos con mi mujer?
1: Eso que me has dicho que se lo ponen uno al otro.
0: Esto de verdad, yo ya no sé por dónde salí, tío.
1: Si me dice a mí ahora que un tío por acostarse con su señora, una señora con su marido, ¿se van a poner los cuernos?
0: No, eso no. Pero, por ejemplo,
1: entonces, entre una pareja que se acuesta entre ellos, no hay infidelidad.
0: Entre yo y mi gorda, no. Sería entre yo, vamos a acostar con otra mujer.
1: No sé, con tu suegra.
0: Con mi suegra, ¿cómo me voy a acostar con? Y mi suegra tiene el pavo, ¿eh? Tiene un pavo colgando, ¿eh? ¿Cómo le voy a...? Que le canten la yo con a mi suegra en el pavo, que yo, cojones, tomamos un peso otra vez, tío. Es que tú no, tienes que tener un pavo colgando.
1: No tiene, no tiene ningún morbo. Ser infiel con tu suegra no tiene ningún morbo.
0: No, cojones, ¿cómo me voy a acostar yo con la madre de mi mujer? Tío, esto, además que a mí no me llena de satisfacción.
1: Ni en las películas, hay películas que se acuesta con la hermana o algo, pero con la suegra no, es verdad, eso no.
0: Fuera diferente, o lo mejor, con tu consuegra, o mi mujer con su consuegro, eso sí, eso es infidelidad, eso es un muerto, como se dice, ¿entiendes o no? Eso sí es.
1: ¿Qué has dicho, no. ¿Qué has dicho que
0: era? No lo sé, que no te lo he dicho, ya está, porque me ha salido de repente, no te lo digo más, se acabó, los cuernos, eso es, ponerse los cuernos de la cabeza y ya está, como los vikingos, ya está.
1: Que los vikingos, pues tenían unos cuernos de cojones, ¿eh?
0: Los vikingos, pero eran unos cascos, ya. Eran cascos y le pegaban en los cuernos de una vaca o de un toro. ¿Me explico o no?
1: Escucha, que te dejo que se va a acabar.
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1: Hola, hola, muy buenos días, ¿qué tal estáis? Bueno, pues ya estamos aquí, un día más, hoy ya miércoles, día 26 de agosto de 2026, el último miércoles del mes de agosto. Ya se nos va el veranito poquito a poco, aún nos vendrá algún día así de calor, calorcito, pero ya pocos, ¿eh? Bueno, aún queda, pero ya de calor extremo yo pienso que ya no, ¿eh? Que ya lo fuerte ya se pasó. Bueno, pues como he dicho, miércoles 26 de agosto de 2026, soy Olivia da Silva, ¿qué tal estáis? Yo muy bien, aquí en el estudio, sin pasar calor, además veo que hace un poquito de aire, se mueven los arbolitos, hay aire. Y luego diremos las temperaturas. Bueno, pues tendremos mucha música, ¿verdad? Esto es Tu Voz es la Mía. Tendremos mucha música, la que tú vayas solicitando a nuestros teléfonos 974-22-5550. Luego nuestro WhatsApp 653-981474. En las redes sociales, en Facebook, Oli da Silva. En Instagram, Oli da Silva 9. Así de fácil, ¿eh? Pues ya sabéis, mucha música. Hoy tendremos un cumpleaños. ¿Quién será? ¿Quién será? Y a la última hora los horóscopos, o sea, el horóscopo para hoy. Y repasaremos un poquito la actualidad, a ver si hay por ahí alguna noticia así importante. ¿Vale? Bueno, pues dicho esto, arrancamos ya con el primer temita. Pues mira, tengo por aquí a la oreja de Van Gogh con rosas. Ay Dios, yo no sé. Os que seguís por ahí redes sociales, cositas de internet, habéis visto unas imágenes que han salido de Amaia Montero, que el Señor nos pille confesados. Qué mal, qué malo es el alcohol si es demasiado, de verdad. Voy a tener que ponerle el tema ese, no le deis mi número al alcohol, porque del combo dominicano. Porque vamos como estaba Amaia, que ya os digo yo que no. Venga, vamos con la oreja de Van Gogh. Pero cantar canta muy bien, ¿eh? Las cosas como son.

esta voz de Amaia Montero. Seguimos y vamos con otra mujer que también tiene una voz espectacular, así melosita, Ella es Laura Pausini y La Soledad. Hombre, vamos a dedicárselo a mi Pile de Cesa, a Piluche, porque sé que le gusta mucho Laura Pausini, Pile, que te mando un besote, ¡mua! Un beso para Pile, saludos a Pedro, saludos a buena gente de Cesa. A ver si llama Pedro, que el otro día me ha llamado en un momento que poco he podido hablar con él, poquito. Venga, vamos con Laura Pausini.

Y así de bien sonaba este temita de Laura Pausini, La Soledad. Venga, y seguimos con más buena música. ¿Dónde tenéis buena música? Aquí en Hit Radio. En el 107.1, Hit Radio Huesca, 96.2, la zona del Grado Lograu, y en el 107.2, Hit Pirineos, en nuestra zona de los Pirineos, la zona de Benasque. A todos, bienvenidos, bien hallados. Pues venga, seguimos con más música. ¿Y qué tal si vamos ahora con Rec y Noviembre Sin Ti? Aún nos falta un poquito, para noviembre.

Y seguimos con otro temita romántico. Vamos a escuchar a Cristian Castro por Amarte Así. Hoy estamos románticos, ¿eh? ¡Viva el amor!

¡Ay, qué bonitos temas! ¡Qué bonitos! ¡Qué bonito es el amor! Por amar así de Cristian Castro. Y también va a sonar muy bien, ya veréis, porque sé que os gusta. Este latino de rompe y rasga, Carlos Baute, ¿quién te quiere? ¿Cómo yo? ¿Qué os quiere? ¿Qué os quiere mi audiencia? ¿Cómo os quiero yo? Nadie.

He corrido ningún catarro de esos tremendos que algunas veces cogemos y que nos pilla la garganta. La verdad que la cosa no ha ido nada mal en ese sentido, ¿eh? Pues venga, vamos a escuchar ahora a un artista más internacional. No, nuestro artista más internacional es Julio Iglesias, de eso no hay duda. Pero este también es conocido mundialmente. Su música gusta y gusta mucho en Latinoamérica. Bueno, ¿qué digo yo? Mundo mundial, en todo el mundo mundial quieren aquí a Alejandro Sanz. Pues venga, vamos a escucharlo con La Fuerza del Corazón. Yo soy una gran fan, además estoy ahí, hago parte del club de fans de Alejandro Sanz.

0: Bueno, y con Alejandro Sanz nos vamos ya, pero ya mismo a la publicidad, porque luego el tiempo se nos va. Son las 11:35 minutos de la mañanita de este miércoles, pues hacemos ya la primera desconexión.
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0: Bueno, pues nosotros aquí seguimos en Tu Voz es la Mía. Y venga, antes hablé de Julio Iglesias. Vamos a escuchar un temita de Julio Iglesias. Antes escuchábamos canciones de amor, y creo que esta es de desamor, porque cantaba Julio Te voy a dejar de querer. ¿A quién se lo dirías? ¿Lo diría a Isabel Preisler? Bueno, no lo sé, porque Isabel Preisler se casó en el 71, pero luego se separaron en 1978. Si mi memoria no me falla, fue en el 78. Y este álbum es, a ver que lo miro, de 1987. Pues en 1900, es que yo sé mucho de Julio Iglesias, También soy una fan incondicional de Julio Iglesias. En 1987... Julio Iglesias estaba con, ¿cómo se llamaba esta chica? Que además salió en televisión, bueno, salió hace unos años ya hablando en una revista mal de Julio Iglesias, después dijo que lo hacía por dinero, y el año pasado cuando se volvió a hablar tan mal de Julio Iglesias que lo acusaron, pues de todo eso que lo acusaron, pues salió ella también ahí diciendo, pero ya no diciendo tan mal. ¿Cómo se llamaba esta chica que era modelo? Baitare, hizo Baitare Bandera, ha estado con Julio Iglesias pues en esos años, porque había estado unos años comprendidos entre el 83, 84, hasta cerca de los años 1989-90, ha estado con Baitare. Pues igual se lo diría a Baitare. Venga, pues vamos allá escuchando a Julio Iglesias, que... No, espera, no tengo la canción, ahora se me fue la canción, hombre, que lo tenía, te voy a dejar de querer, eso es, la tenía aquí preparada y el robot me estaba jugando una mala pasada, no, vamos a ver.

Bueno, yo creo que está claro que se lo dedicaba a Baitare porque eran esas fechas, él estaba con esta chica y ella reconoció en alguna entrevista que le había sido infiel. Entonces este tema cuando dice que estoy cansado de que vayas con unos y con otros, yo creo que se lo dedicaba a ella. Sí. Bueno, nos vamos de cumpleaños. Venga, luego empezamos también aquí ya a saludar a amigos que ya se han puesto en contacto con nosotros, aunque nuestros teléfonos hoy están más bien tranquilitos, ¿eh? El 974-22-55-50, nuestro WhatsApp 653-981474, y ahora a continuación miraré Instagram y Facebook, ¿vale? Pues nos vamos con el grupo Parchís, habitual ya en nuestro programa, y cumpleaños.

muchísimas, muchísimas felicidades. Carlos Bau, repartidor de Espósito Mingote en Monzón, hoy repartiendo por los Monegros. Felicidades, Carlitos, sabes que te queremos, ¿eh?, en esta casa, que cumplas muchos, muchos más y se puede ser en nuestra compañía mejor.

0: Mire, igual me subo usted a la mesa, a cantarle el cumpleaños a Carlos Bau. Bueno, Carlitos, pero yo lo que te quiero dedicar en mi nombre y en nombre de todos mis compañeros es un temita, venga, de Luz Rodríguez, Sin Documentos. Te lo dedicamos con mucho, mucho cariño y que disfrutes mucho en el día de tu cumpleaños. ¡Vamos allá!
1: Ahí vamos.

Bueno, alegría, alegría, ¿eh? El día de cumpleaños de nuestro amigo Carlos Bau. Bueno, continuamos. Venga, saludamos a Adolfo de Barbastro, que ya se ha puesto en contacto con nosotros. A las chicas de la residencia de Castejón de Sos. Saludamos a Antonio de Huesca, ¿eh? Antonio, que no se había enterado que yo había vuelto de las vacaciones. Ya estoy aquí, Antonio, ya estoy aquí dando guerra. Y también a nuestros amigos Luz Encofradores de Benasque, que me piden un tema de David Tabaré, para el compañero Francis. Pues Francis, aquí tengo a David Tabaré con Summer Love. Pues venga, que lo disfrutéis del tema, ¿eh? Vamos allá. Temazo, este es un tema, no, un temazo.

Temazo, temazo, Summer Love para los chicos de Palos de Encofradores de Benasque. Y seguimos con más música. Bueno, Richie Povere, temita de recuerdo también, será porque te amo. Bueno, este tema me lo dedico a mí, pues muchas gracias a Antonio de Huesca. Bueno, pues yo te lo dedico a ti, venga, va, vamos allá. ¡Viva el amor!

Bueno, bonito tema, romántico, ¿verdad? Bueno, estaba yo aquí echando un ojito aquí a las redes sociales. Mando un saludo a Chema Nazarre, que veía yo por aquí hace 2 o 3 días que había puesto yo ahí unas cositas en Instagram, donde ponía una foto mía diciendo que pronto volvería a las ondas, y me escribía Chema que ya tardaba. Hombre, que solo he estado 15 días de vacaciones, solo 15 días, chicos. Septiembre, no sé, yo ahora a principios se tendré que, bueno, por lo menos hay un par de días que tengo que hacer un curso, ya os adelanto, después ya veremos. Que además llego en las fiestas de Albero Bajo, que ya tengo aquí el programa de fiestas. Mañana ya contaré algo de lo que va a surgir. Las fiestas de Albero Bajo lo vamos a pasar por todo lo alto, fiestas desde el día 3 hasta el día 7. La orquesta del sábado por la noche, Valquiria, venga, vamos a mirar las temperaturas. Hoy las temperaturas en Huesca y sus inmediaciones, tenemos una máxima de 31 grados y una mínima de 20. 31 de máxima, 20 de mínima. Bueno, unas temperaturas, vamos a decir, agradables. Venga, y seguimos con más música. Ahora cambiamos un poquito de estilo. Mira, las 12 y un minuto en estos momentos, Ya entramos en segunda hora de programa. Pues ahora vamos con el barrio, y para Madrid. Pues para Madrid que nos iríamos ahora también, si hiciera falta, a tomar un cafetico, allá en la Plaza Mayor. Ay, ay, ay, ay, ay. Venga, vamos con el barrio. Oye, este tema hace 2 o 3 años, el año pasado incluso, me lo pedían mucho los chicos, los encofradores de Benas, que un tal Alberto, que no sé si todavía está por ahí o no, me lo pedía a veces. Pues venga, vamos con el barrio. Bueno, me pedía más B. Ángel Malherido, pero para Madrid también. ¿Quién se viene? ¿Quién se apunta a Madrid conmigo?

0: Bueno, nos fuimos a Madrid con el barrio, ¿eh? Bueno, y tenemos fiestas muy prontito en Barbastro también, del 4 al 8 de septiembre. Tenemos las fiestas de Barbastro y ya tienen cartel para su tradicional corrida de toros del 8 de septiembre. La empresa de Carlos Sánchez Toros S.L. combina los festejos populares con una interesante corrida de palla. Barbastro, pues eso, ya tiene definida su tradición feria taurina. En total serán 3 días, 5, 6 y 8 de septiembre, con una combinación de 2 festejos populares y una corrida de toros. El día 8 se lidiarán toros de la ganadería portuguesa de Palla para los diestros especialistas Sánchez Vara, Damián Castaño y Diego García. La corrida se celebrará a las 18 horas. La Feria Taurina, organizada por Carlos Sánchez Toros S.L., arrancará el sábado 5 de septiembre con una solta de vaquillas a partir de las 18 horas. Los niños podrán entrar gratis y hasta los 8 años acompañados de un adulto. Venta en taquillas a partir del 5 de septiembre de 11 a 14 y de 17 a 20. Y el domingo 6 de septiembre se celebrará un concurso de recortadores con toros a partir de las 18 horas, claro, con reses de Virgen de Sancho Abarca. La entrada para los recortadores tiene un coste de 7 euros para los niños de edades comprendidas entre 8 y 15 años y de 15 para el público general. Bueno, pues sin duda la presencia de la divisa portuguesa añade un impulso notable a la feria. Bueno, pues ya sabéis, cartelazo para la feria taurina de las fiestas de Barbastro. Uy, iba a poner una canción, ¿no? Se son las 2:07, Dios mío del amor hermoso, nos vamos a la publicidad, pero volvemos enseguida, no os movéis, ¿eh? Venga, vamos allá.
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1: Bueno, pues nosotros aquí continuamos, ¿eh? Venga, voy a repetir los teléfonos, 974-22-55-50, teléfono para hablar conmigo aquí, directo. Bueno, en directo no, nos pasaremos a la llamada en directo, a no ser que nos quieras comunicar algo importante. Luego nuestro WhatsApp, 653-981-474, en las redes sociales, en Facebook, Oli da Silva, en Instagram, Oli da Silva 9, así de fácil, ¿eh? Y tengo aquí un temita ya preparado, que se lo voy a dedicar con mucho cariño a Carlos Piqué y a la gente de Construcciones Montsec de Villacamp. Saludos a Carlos y a todo su equipo de trabajo. 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Para más información, si queréis, me podéis llamar, si queréis hacer una obra, una reforma, y yo os doy toda la información que queréis, ¿vale? Pues venga, tengo aquí a Marta Sánchez con Arena y Sol, que se lo dedicamos a la buena gente de Construcciones Montsec de Villacamp. Vamos allá.

Bueno, temazo, ¿eh? Temazo de Marta Sánchez, que gusta, ¿eh? Marta Sánchez, que lo dedicábamos a construcción, la gente de Construcciones Montsec de Viacamp. Venga, seguimos con más musiquita ya a las 2:15 de la mañana. ¿Cómo se nos pasa el tiempo, eh? Pero muy, muy rápido además. ¿Qué más tenemos por aquí? Venga, otro temita. Ay, tenemos que poner un tema del recuerdo para nuestra amiga Adolfo de Barbastro. Ahora lo pondremos. Venga, vamos con un tema del Arrebato que tanto me gusta a mí, Javier Labandón. Gente luminosa, porque vosotros sois todos gente luminosa.

Bueno, y después de escuchar este temita que tanto me gusta a mí, del Arrebato, vamos a los años 70, ahí es nada, ha llovido mucho desde entonces. Vamos con Pablo Braira y ese gavilán o paloma que se lo dedicamos a nuestro querido Adolfo de Barbastrom, que ahora lo tenemos ahí muy contento, por cierto, en la residencia de Castejón de Sos. Y mandamos también un gran saludo a todas las chicas y chicos que están ahí trabajando, que me ha dicho el Adolfo que está muy, pero que muy contento. Pues nos alegra. Pues venga, vamos allá.

O Paloma de Pablo Obraira, de los años 70, este temita. Venga, vamos con otro de esos tiempos también, de esas fechas, de los años 70, un temita de María Jiménez. Como me habían pedido por aquí algo de María Jiménez, pues mira, tengo aquí Se Acabó y lo tengo aquí metido en el álbum de los años 70. Un saludo a nuestra querida Gema de Huesca, que me ha dicho que está de vacaciones. Pues disfruta, Gema, ya te queda poquito, que para el día uno ya se incorpora a su trabajo en el Hospital San Jorge. Pues mandamos un saludo a toda la buena gente que está ahí trabajando, tanto al equipo médico como al equipo de limpieza, mantenimiento, etcétera, enfermeras, por supuesto, auxiliares, ahí en el Hospital San Jorge de Huesca. Saludamos también a la gente del sociosanitario Vitalia Serra Guara en Chimillas, un lugar para vivir ahí en plena naturaleza. En especial el saludo va para mi compañero Jorge de mantenimiento. Vaya equipo que estamos eso, y que bien lo hemos pasado en San Lorenzo, que ha habido un día que fuimos a comer con un grupito de residentes, que todos los años lo llevamos a dar una vuelta a los chiringuitos y a comer. Yo este año, por motivos míos, de mi organización, de mi casa, no he podido estar todo el tiempo, pero sí que he estado en la comida y la verdad que lo pasamos requete bien en el restaurante Agora de Huesca, que además está ahí al lado de los chiringuitos. Va muy bien para los residentes, para no hacerlos caminar mucho, más estos días hacía un bastante calor. Hemos comido muy bien, a un precio bastante adecuado, y tengo que decir que hemos comido longaniza de graus, los huevos fritos, no sé de los huevos, no sé de dónde eran, pero la longaniza puedo asegurar que era de graus, además estaba buenísima. Me atrevería hasta a decir de qué casa, no lo voy a decir, pero sé de qué casa era, y la verdad que estaba riquísima. Hemos comido muy, muy, muy bien. Ya sabéis, en un restaurante Agora, adecuado a todos los bolsillos, a nosotros nos invitó Vitalia. La verdad que requete bien. Pues venga, no sé cuánto habrá costado el plato, pero sé que tienen precios para todos los bolsillos. Pues venga, vamos con María Jiménez para Gema de Huesca.

0: Bueno, y continuamos aquí en pleno rigurosísimo directo. Y eso sí, ahora nos vamos a la publicidad. Son ya las 12 y 33 minutos de la mañana. Qué rapidito se me ha pasado esta mañanita. Venga, desconexión y volvemos enseguida, que después tenemos también los signos del horóscopo para hoy, a ver qué suerte nos depara. Venga, vamos allá.
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1: Bueno, pues ya estamos en la recta final de nuestro programa de hoy. Venga, pondremos algún temita más y después ya nos tendremos que ir a mirar a ver qué nos depara la suerte. No hemos mirado las noticias, pero bueno, no pasa nada porque luego llegará nuestro compañero y director de la emisora municipal del Grado y Alejandro nos da toda la información, nos lo cuenta todo absolutamente. Venga, atendíamos el teléfono. Y no hemos preparado la canción, pero como música tenemos mucha, no hay problema. Podríamos estar aquí, vamos, poniendo música, yo que sé, cuántos días o cuántos meses seguidos sin repetir, pues venga, venga, vamos a poner un temita, a ver qué pongo yo por aquí. Bueno, vamos a bailar un poquito, Qué buenos recuerdos me trae a mí Irene Cara, que desgraciadamente ha fallecido, como cuánto, un año y pico, dos años, que ha fallecido esta señora. Pues vamos con Flash Dance, vamos allá.

Bueno, nos tenemos que ir rápidamente con los signos del horóscopo para hoy, porque si no, luego el tiempo nos apremia. Venga, sintonía de horóscopo. Ay, a ver qué nos depara la suerte. A ver qué me dice el mío. A ver.

no, bueno, no os asustéis, es que fui a correr las gafas y las metí donde no debería. Casi me quedo sin gafas. Bueno, bueno, bueno, bueno. Casi como aquel que mete el dedo en el enchufe, pero no. En fin, es que ya nos tenemos que poner gafas, que si no, luego leemos aquí el horóscopo que nos lo manda nuestra tarotista particular. Y si no nos ponemos las gafas, no sé yo cómo andaremos para leer la letra pequeña. Venga, pues empezamos como siempre por Aries. A ver, Aries, no abuse usted de sus fuerzas, amigo Aries. Luego en el trabajo, hoy podrá superar cualquier dificultad. Y en el amor, no atraviesa usted su mejor momento. Vaya por Dios, Aries, no, la cosa no está bien, ¿eh? A ver si Tauro está mejor. Pues mira, Tauro, la salud la tienes satisfactoria, aunque te tienes que cuidar. En el trabajo hay una pequeña contrariedad, pero luego saldrá bien. Y en el amor, aprenda a entregarse un poquito más en el plano afectivo. Bueno, está un poquito mejor que al anterior, pero tampoco bien del todo. Perdón. Ay, ay, ay. Géminis, salud regular. Luego en el trabajo, organícese mejor y rendirá, pues, más. Y en el amor, encuentro muy interesante en el terreno sentimental. Bueno. Vamos a ver, Cáncer mejorará su sistema inmunológico, lo que es la salud. En el trabajo podrá permitirse algún capricho que deseaba desde hacía ya algún tiempo, ¿eh? Como por ejemplo, unas pequeñas vacaciones. Bueno, está bien, ¿no? En el amor tiene que dedicar un poquito más de tiempo a su pareja. Bueno, pues ya lo sabe, ¿eh? Hacer un poquito de esfuerzo y todo saldrá requete bien. Leo, salud solamente pasable, ¿eh? Tampoco está del todo bien. Luego en el trabajo, no se supervalore o se llevará pues alguna sorpresa no muy agradable. Y en el amor se desea descendencia, pues esta es la mejor época del año para su signo. Vaya, esto no lo sabía yo. Venga, Virgo, también la salud pasable, tampoco está del todo bien. Luego en el trabajo, su espíritu de lucha y su perseverancia le llevarán pues a sobresalir. Y en el amor, exteriorice sus sentimientos en lugar de encerrarse en sí mismo, que no le conviene. Libra está derrochando vigor, energía, está espléndida en el tema salud. Luego en el trabajo, hoy preferirá dedicar más tiempo a disfrutar de la vida. Y en el amor, tendencia a complicarse la vida. Vaya, vaya por Dios. Bueno, hacemos una paradita, ya tenía que haberla hecho aquí en Libra, y ya le he dicho Libra, pues después seguiremos con Escorpio, Sagitario, Capricornio, Acuario y Piscis, ¿vale? Venga, pondremos temita musical, vamos a ver, que tengo por aquí, ta, ta, ta, ta, ta, ta, un pupurre de rumbas de Sal Gordán.

continuamos con la segunda tanda de los signos del horóscopo para hoy. Como antes nos hemos aquí embalado y ya habíamos pues dicho que le predecía la suerte a Libra, pues ahora vamos con Escorpio, que tiene una salud excelente, hombre. Por lo menos un horóscopo que tiene, un signo del horóscopo que tiene bien la salud. Luego en el trabajo confíe en su buena preparación y no tema presentarse junto a esos competidores. No tiene usted que temer a nadie. Luego en el amor sus problemas se resolverán muy fácilmente. Bueno, Sagitario, que tiene la salud muy buena, venga, pues muy bien. Luego en el trabajo empezarán a funcionar esos asuntos que tenía ahí pendientes, todo se va a aligerar. Y en el amor, no sea tan inconsciente, hay que ser un poquito más responsable en el Sagitario y entonces todo marchará bien. Capricornio, el tema de la salud, su vitalidad se va agotando paulatinamente si no toma usted un poquito de precaución. Que tampoco puede estar pues de marcha, días y días, y después, claro, la vitalidad se agota. Luego en el trabajo, aunque la fortuna le sonreirá, logrará menos triunfos de los que esperaba, vaya por Dios. Y en el amor, pues mira, su pareja se va a mostrar bastante intolerante con su vida. Vaya por Dios, Capricornio, cómo está el patio, ¿eh? Acuario, la salud regular, hay que cuidarse un poquito más. Luego en el trabajo, ganancia con la que usted no contaba y mira, cham, sorpresa para bien. Y en el amor, día excelente para disfrutar en familia, pues bien también. Vamos con mi queridísimo Piscis, el mío, a ver, la salud, insomnio, ay, ay, ay. Luego en el trabajo tendrá gran facilidad de comunicación en el trabajo, bueno, bien. Y en el amor manifieste sus temores a la persona amada y se asombrará, pues, del resultado porque va a ser magnífico. Bueno, pues ya veis, insomnio, pero luego lo demás, bien. Bueno, pues estos han sido los signos del horóscopo para hoy. Venga, pues vamos con otro temita y con él ya nos iremos despidiendo, ¿eh? Porque ya mismo llegará Alejandro Ballesteros cargadito de información. Vamos con un artista aquí de nuestra zona, de Huesqueta, aunque él es de Córdoba, lleva muchos años afincado en Huesca. Hace poquito estuvo por aquí en Albero. Había aquí una pequeña fiesta, ha venido un grupo de rumbas y luego él se acercó por aquí y se puso a cantar y a tocar la guitarra. Ismael Ramírez, ¿será que tú? O sea, esto es un buen fichaje para las fiestas de los pueblos, ¿eh? Si queréis información, llamarme, yo os doy toda la información. No os arrepentiréis, ¿eh? Que es un chico, vamos, animado como él solo.

telefónico con Ismael Ramírez, que le mando un besazo porque también es oyente nuestro. Algunas veces nos escuchan, así que hoy será el caso. Además colaborador, porque hace unos añitos, no muchos, 2 años consecutivos lo tuve en los estudios de Huesca tocando y cantando cuando hacemos el maratón navideño. Es una gran persona. Pues con él me despido. Hasta mañana, sean ustedes felices. Sigo en nuestra sintonía porque ya mismito llega Alejandro Ballesteros cargadito de información. Hasta mañana. ¡Mua! Besazo de Olivia da Silva. Chao, chao.

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2: Hola, hola, buenas tardes, bienvenidos. Aquí comienza nuestro programa de todos los días. Este verano no descansamos, ya llegará el frío para podernos ir unos días. Pero de momento nosotros aquí continuamos, como siempre, fieles a nuestra cita diaria. Despedimos a Olivia da Silva, que ha estado acompañándonos a lo largo de esta última hora. Y nosotros cogemos el vuelo, como siempre, para trasladarnos de aquí allá todas las mañanas, que es una manera muy interesante de volar y de conocer la provincia de Huesca desde allá arriba. Vamos, ahora que nos enseñan algunas fotografías de drones y por ahí, pues nosotros llevamos 30 y pico años ya viendo la provincia desde las alturas. Venga, vamos a comenzar y lo vamos a hacer saludando a todos los que estáis allí al otro lado, a algunos en pequeños rincones de la provincia de Huesca, esos que nos gusta llegar a eso que solo llega a Hit Radio.

0: Y vamos a empezar a contar cosas porque hoy, miércoles 26 de agosto, se celebran las festividades de Santa Teresa de Jesús, San Melquisedec, San Anastasio de Salona y San Maximiliano de Roma. Como recuerda el Santoral, hoy se hace memoria de Santa Teresa de Jesús Jornet de Ibars, virgen que para la asistencia a los ancianos fundó el Instituto de las Hermanitas de los Ancianos Desamparados y falleció en Liria, en España. Pero hoy me siento fuerte. ¿Por qué nos hemos detenido en este punto? Yo creo que es importante porque muchas veces pasa desapercibido. Santa Teresa de Jesús Jornet fue una española, una altoaragonesa y, si rascamos, una barbastrense, que se dedicó a la atención de los ancianos abandonados, desde donde viajó a Valencia, a la casa madre de las Hermanitas de los Ancianos Desamparados. Por eso en Barbastro hay mucho apego a la casa de las Hermanitas de los Ancianos Desamparados. ¿Por qué? Pues porque Santa Teresa de Jesús Jornet, una religiosa barbastrense, fundó esta orden. Bueno, pues todos los días aprendemos algo nuevo y quizás te haya interesado esto que hemos recordado acerca de la fundadora de la Orden de las Hermanitas de los Ancianos Desamparados. Felicitamos también a todos los que hoy cumplen años, 26 de agosto, recta final ya de este mes de verano. Felicitamos también a Maya Montero, cantante de La Oreja de Van Gogh, que cumple 50 años. Medio siglo para Amaya Montero. También, así rápidamente, te cuento que en 1789, Revolución Francesa, la Asamblea Constituyente aprueba la Declaración de los Derechos del Hombre y del Ciudadano. En 1936, la BBC hace sus primeras transmisiones de prueba de televisión con el sistema Baird. Egipto obtuvo la independencia total de Gran Bretaña y pacta un estatus provisional del Canal de Suez. Todo eso ocurrió un día como el de hoy, un 26 de agosto de 1936. También vamos a comentar que en 1978 el cardenal Albino Luciani, arzobispo de Venecia, fue elegido papa con el nombre de Juan Pablo II. Y acabamos en el 2017, medio millón de personas participan en Barcelona en una manifestación contra el terrorismo a la que asiste por primera vez Felipe VI como jefe del Estado. Todo eso ocurría un día como el de hoy. En la provincia de Huesca, vamos a ponerle un poquito de música. En la provincia de Huesca, hace 25 años, se hablaba del Museo Diocesano, situado junto a la catedral, que es uno de los atractivos turísticos de la ciudad. Con la inauguración de las salas de arte del Renacimiento y del Barroco, el pasado mes de julio el museo ha incrementado su interés, decía la prensa hace 25 años, y hace 50 años, dice, la pesca del cangrejo toca su fin el próximo día 29, es el último día hábil de su pesca, siendo de lamentar el que no hayan sido todo lo fructíferas las jornadas de pesca, e igualmente se lamenta los posibles casos de quienes se han quedado con cangrejos que no daban la medida reglamentaria. Te digo esto porque nos parece curioso, ¿eh? Hace 50 años se hablaba de la pesca del cangrejo, que ahora prácticamente pasa de incógnito. Para el próximo domingo día 29, la agrupación federada Pescadores del Pirineo organiza su excursión al pantano de Barasona para celebrar el Campeonato Social de Pesca. Eso es lo que os queríamos contar en una mañana como la de hoy, de miércoles 26 de agosto. Va subiendo la temperatura, enseguida repasamos los datos del tiempo.
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0: Hoy seguro que va a ser un gran día para ti y para todos nosotros. 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

0: Desde hace ya unas semanas tenemos a Isabel Escribano, que nos hace de nuestra meteoróloga del tiempo. O sea que vamos a escuchar a Isabel. Le pedimos consejos para hoy y para mañana. ¿Va a seguir esta temperatura que en Zaragoza hablan de 40 grados, ¿eh? Aquí las temperaturas son un poco más moderadas. Isabel, buenas tardes.
1: Buenas tardes. Esta tarde en Huesca tendremos intervalos de nubes y nubes de evolución diurna con chubascos acompañados de tormenta, granizo y con rachas muy fuertes de viento, especialmente en el Pirineo Occidental. Las temperaturas máximas no variarán, alcanzarán 27 grados en Benasque, 32 en Huesca, 34 grados en Fraga y Monzón y 35 en Sariñena. En cuanto al viento, será flojo variable, aumentando a moderado de sureste, y mañana los cielos estarán poco nubosos con nubes altas tendiendo a intervalos de nubes por la tarde con chubascos y tormentas en el Pirineo. No se descarta que se extiendan al resto del tercio norte. En cuanto a las temperaturas, las mínimas irán en descenso, con valores entre los 11 grados de Benasque y los 19 de Huesca y de Fraga. Y las temperaturas máximas registrarán cambios ligeros, con temperaturas que oscilarán entre los 27 grados de Benasque y los 36 de Fraga. El viento soplará flojo variable, aumentando a moderado de suroeste por la tarde, sin descartar rachas muy fuertes de viento de componente sur en cotas altas del Pirineo. Es una información de AEMET.
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0: Y ahora vamos nosotros a continuar echando un vistazo al panorama nacional.

En el Congreso, Robles desnuda a Marlaska al detallar la alerta del CNI un día antes de la avalancha. El Partido Socialista, Page, critica con dureza la gestión en Ceuta. El mando único hubiera estado mucho antes si no hubiera sido en vacaciones. Por cierto, que Pedro Sánchez comparecerá el 3 de septiembre, un mes después del inicio de la crisis de Ceuta.

en cuanto a la banca, los bancos españoles aligeran plantilla y oficinas en pleno despliegue de la IA, casi 7.000 salidas y 440 sucursales menos en otro año de resultados de récord. O sea, se gana más dinero, pero recortan plantilla. Además, las hipotecas retoman las subidas en verano. La contratación crece un 10,8% y sella su mejor mes de junio de los últimos 16 años. Y también vamos a comentar en cuanto al deporte, que ayer prácticamente sentenció la vuelta un tal Pogačar, que es un auténtico diablo sobre una bicicleta. Ayer ganó la etapa y probablemente también la vuelta. Hoy jugará el Real Madrid a las 9 de la noche frente a la Real Sociedad. Y en tenis, Alcaraz pasó un buen rato junto a Serena Williams, aunque cae en cuartos del dobles mixto del US Open en su regreso a las pistas.

Bueno, pues son algunas de las noticias que queríamos comentar aquí en la sintonía de Hit Radio. Hoy es miércoles 26 de agosto. Solo nos queda nuestra frase que dijo Karl Popper, el filósofo inglés: tenemos por tanto que reclamar en el nombre de tolerancia el derecho a no tolerar la intolerancia.

0: Que tal día como el de hoy nació la Madre Teresa de Calcuta. Dijo la Madre Teresa de Calcuta: lo que importa es cuánto amor ponemos en el trabajo que realizamos. Eso en cuanto al trabajo, y en cuanto a otras cosas, por ejemplo, en cuanto el amor, dice, el amor para ser auténtico debe costarnos. Eso es lo que dijo la Madre Teresa de Calcuta. Y nos quedamos con esta frase que también dijo la monja y misionera católica: ama hasta que te duela, si te duele es buena señal. Continuamos, bienvenidos, estáis aquí en la HIT.
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0: Bueno, enseguida nos vamos a ir hasta Capella, porque hoy arrancarán las fiestas y enseguida estará con nosotros el alcalde de Capella, José.

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La 1 y 37 minutos. Es miércoles 26 de agosto. El verano que enfila ya su recta final. Seguimos en verano, pero se acaba agosto, que es el mes de veraneo por excelencia. Un verano, ostras, que ha sido duro, ¿eh? Ha sido duro un poco por todo, por el calor, por los incendios, por el estrés. En fin, por que no llegaban las tormentas, y claro, estaba todo muy seco, ¿no? Menos mal que nos quedan las fiestas, ¿eh? Que son esos pequeños oasis que tenemos aquí en la provincia de Huesca. Hemos escuchado a The Kepchusong, ellas eran las Aserje, no sé si te acuerdas de ellas. Vamos a cambiar de estilo. Porque está sonando Perfecto Desorden, que van a actuar en las fiestas de Capella. O sea que nos vamos a quedar precisamente ahí, en Capella, con Perfecto Desorden y Acetileno, que van a actuar en este inicio de fiestas hoy miércoles 26 de agosto, pero mejor que nos lo cuente enseguida el alcalde José Ramón Brubaya. Te dejo escuchando un poquito de esta canción, se llama Ruge la Marea.

0: Esta mañana nos vamos hasta la localidad de Capella, que celebra sus fiestas en honor al Santo Cristo. Van a despedir este mes de agosto desde hoy miércoles hasta el próximo domingo. Nos está escuchando José Ramón Brubaya, que es el alcalde de Capella. Hola, José Ramón, buenas tardes.
1: Hola, buenas tardes, Alejandro.
0: Bueno, ya queda poco, ¿no?
1: Y queridos oyentes, claro.
0: ¿Qué sería
1: de...? Ya queda muy poco. Esta noche empezamos con el concierto, el 19 concierto de La Panera. Tocará un grupo de aquí de Graus, Acetileno, y luego uno de Barcelona que se llaman Perfecto Desorden.
0: Efectivamente. Esos dos grupos inaugurarán las fiestas de Capella. ¿Dónde tocan? En la Plaza Mayor, ¿no?
1: Sí, en la Plaza Mayor.
0: Vale. Y luego la fiesta continuará en La Panera.
1: Ah, efectivamente, sí.
0: Y ahora es la pregunta, ¿qué es La Panera? Cuéntame.
1: Bueno, La Panera es una peña. Antes en Capella teníamos varias, cada cuadrilla pues tenía su bodega o peña, que podamos decir. Pero, pues bueno, se unificó todo en una peña, que era a partir de los 18 años, toda la gente, los niños están esperando tener 18 años para pertenecer a esta, y es una peña que pues tienen una era, allí ponen música hasta las horas de la mañana, porque no es de la madrugada esto es de la mañana. Y bueno, ellos también organizan varias actividades durante la fiesta.
0: Muy bien, pues La Panera, una de las peñas de la localidad de Capella. Vamos a ir poco a poco y si sale te voy preguntando pues cómo ha sido, por ejemplo, este año para Capella. Entiendo que pendientes también de la cosecha, de los incendios, del calor, ¿no?
1: Sí, bueno, de todo. Con incendio hemos tenido un poco de suerte porque un rayo generó un pequeño incendio que se apagó rápido porque el aire iba en dirección al río y entonces eso terminó rápido. Pero la cosecha pues ha sido este año muy floja. En cuestión de ayuntamientos nos hemos centrado en hacer drenajes en el río. Por fin, un pueblo que tenemos, que está dentro del municipio, del ayuntamiento, como es La Guarres, pues yo creo que le arreglamos ya el agua. Bueno, por lo menos va bien este año. Y ahora nos tocará también hacer alguna pequeña reforma en Capella. Y lo típico, pues tenemos un plan de arreglar el pavimento del pueblo y estamos haciendo pues cada año una calle.
0: Bueno, sí. Pues poco a poco. Nos vamos a volver a centrar otra vez en las fiestas en honor al Santo Cristo. Mañana será jueves 27. Tenemos campeonato de póker en el centro social. Mira, esto no es muy habitual, porque hay campeonatos de guiñote, pero no de póker.
1: No. Este lo organiza La Panera y también lo hace cada año, sí.
0: Tenemos póker, cena hermandad con Carlos Durán. Luego el pregón de fiestas y la tradicional pastorada. ¿Ya sabemos quién va a decir el pregón?
1: Sí, bueno, el pregón lo solo felicitar las fiestas yo.
0: Sí.
1: Y este año, aparte, hemos hecho un concurso con los niños del pueblo para hacer la portada del libret. Y, bueno, pues los enseñaremos todos los dibujos que han presentado y subirán al escenario conmigo y presentarán, o sea, felicitarán la fiesta también ellos.
0: Muy bien. Y luego la pastorada, interpretada por la Chen Choven.
1: Luego la pastorada, exactamente.
0: Sí, sí. Es uno de los momentos también más esperados.
1: La pastorada actuará una orquesta llamada Mediterránea y nada más. Mañana será otro día.
0: El viernes, Santa Misa en la ermita de San Ramón.
1: En la ermita de San Ramón. El viernes es el día de San Ramón. Y entonces hacemos a las 11 de la mañana hacemos una misa. Al terminar la misa, bueno, se bendice la torta, se da torta, vino, algún bocadillo y ya está. Después el viernes por la tarde es el día de fiesta infantil.
0: Olimpiadas rurales, ¿verdad?
1: Fiesta infantil pero la Peña La Panera prepara la Olimpiada Rural, que los ameniza. Primero hacen un pasacalles con la charanga Fun Band, y nosotros los niños están con los hinchables, y la gente adolescente para arriba pues están en la era haciendo la Olimpiada Rural.
0: Sí. Fenomenal.
1: Luego tenemos sesiones de baile tarde y noche con la Orquesta Saturno, y que ya han estado antes, pero ahora llevamos 2 años trayéndolos porque son muy buenos.
0: Sí.
1: Y nada, ya el viernes ya terminó.
0: Uh-huh. Oye, traéis
1: con Saturno.
0: Traéis tres buenas orquestas, ¿no? Mediterránea, Saturno, sí, y Nueva Samurai.
1: Y Nueva Samurai, eso es.
0: Eso para el sábado. Bueno, pues siempre Capella ha sido un pueblo de orquesta, ¿no? De orquesta, y además buena.
1: Sí, siempre. Es que, bueno, nosotros pasa una cosa, como cuando termina el baile, que en muchos pueblos pues se pone una disco móvil y tal, aquí no es así. Aquí la gente se va a la era donde está la panera, y allí ponen música, bueno, ya te digo, una sesión más larga que la nuestra en la manera.
0: Sí, con buenos DJs. Y el domingo, 30 de agosto, tenéis misa, baturra y procesión, ¿no?
1: Sí.
0: ¿Cómo es?
1: El domingo es el día de Santo Cristo.
0: Eso.
1: Es nuestro patrón. Y hacemos misa, baturra con aires monegrinos y procesión, que la nos acompañan también los baturros, y nada, después vermut y para casa, porque el domingo por la tarde este año tenemos un espectáculo de una chica que canta coplas, se llama Sara, y Star Glam, que será una sorpresa.
0: Bueno, suena divertida, por lo menos.
1: Sí, la hemos visto y es bastante, bueno, hemos visto algún vídeo, es bastante divertida y
0: sí.
1: Y no es muy soez, o sea que bien.
0: Bueno, pues ya veis que son unas fiestas hiperkinéticas, que aquí no para nadie, desde esta tarde hasta el próximo domingo. No sé si quieres añadir alguna cosa más que nos hayamos dejado.
1: No, bueno, pero básicamente esto es un programa que es repetitivo. Lo que intentamos es irlo mejorando cada año. Y bueno, hemos hablado que, no sé si hemos hablado, que el sábado hay un campeonato de guiñote bastante importante y con premios suculentos. Son 2 jamones, aparte de los trofeos de las copas, 2 jamones, 2 paletas, 2 lotes de embutido y vino. Y bueno, que viene bastante gente.
0: Uh-huh. Como os gusta, como os gusta. Bueno, pues hemos hablado un poco de todo, de fiesta, hemos hablado de ese incendio a finales de junio, sofocado con rapidez, hemos hablado del río Isábena, del plan de dinamización turística de Ribagorza. ¿También os ha caído algo?
1: Sí, hombre, hicimos una ruta por la sierra que ya prácticamente estaba, o sea, que la hemos señalizado bien, y la verdad es que es un paseo muy bonito, porque cuando llegas, andas un rato por la sierra, pues tienes unas fotos, te ves los 3 valles y puedes hacer unas fotos bien bonitas. Uh-huh. No es una ruta muy larga, es una ruta que la puedes hacer en 1 hora, si vas muy despacio, pues, y te paras y por ahí, pues 1 hora y media, 2 horas, y eso nos cayó del plan del turismo sostenible.
0: Uh-huh. Geográficamente, ¿de dónde sale?
1: Eso sale de Capella, del puente románico, ¿sí? Subes para arriba, uh-huh, se sube hacia la sierra, llegas a, o sea, es circular, ¿sabes? Uh-huh. Puedes subir por San Martín, que tenemos una ermita rupestre allí entre las montañas.
0: Sí.
1: O por el Grado, que es una roca que hay allí en la sierra de Capella.
0: Muy bien.
1: Entonces, subir a San Martín va mucha gente. Es muy curioso porque un amigo del pueblo se dedica todos los fines de semana a subir arriba, un amigo que se llama Joaquín Cese.
0: Un saludo, Joaquín.
1: Un saludo, Joaquín, sí. A Quinón más conocido, nosotros le llamamos Quinón. Pero que ha dejado aquello con figuritas, con piedras, con escaleras, buscando nuevos templos. Es un gusto, sí.
0: Es un fenómeno, Joaquinón.
1: Sí.
0: Y dentro del plan Impulso Provincial que prepara la Diputación Provincial de Huesca, el año pasado me parece que reparasteis caminos municipales, las Brubayas, ¿no?
1: Sí.
0: ¿Y este año, 2026?
1: Este año, con el PIB, hemos terminado de ese camino de la Brubaya, y vamos a destinar el dinero de este año, el 26, lo vamos a destinar a hacer el puente nuevo que tenemos, que está muy deteriorado, pues lo vamos a arreglar. Todo lo que es el trayecto del puente.
0: Uh-huh. Del puente nuevo, claro, el puente románico
1: sí,
0: no.
1: El puente nuevo. No, el puente románico no.
0: El puente románico, gracias a Dios, está fenomenal. José Ramón, muchísimas gracias por atendernos esta mañana de inicio de fiestas. Solo desearte unas felices fiestas a ti, a tu familia, a tu mujer, a Encarna y a todos tus amigos.
1: Muy bien, muchas gracias. Y yo también a ti y a todos los escuchantes, invitaros a las fiestas. Si queréis pasar unos días divertidos, pues o un día o una tarde, aquí os acogeremos con mucho gusto.
0: José Ramón, muchísimas gracias y a disfrutar cada instante, cada segundo de estas fiestas que comienzan esta tarde-noche. Cuídate mucho.
1: Muy bien, se intentará.
0: Adiós.
1: Adiós, Alejandro.

0: Hoy comienzan las fiestas de capella en honor al Santo Cristo.
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0: Y hoy comienzan con las actuaciones de Acetileno, que ya les conocéis, el grupo de Graus, y Perfecto Desorden, que es la banda que estás escuchando ahora. Son de l'Hospitalet de Llobregat, nacieron en el año 2019, han tocado en un montón de sitios de Cataluña y también en Aragón.
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0: Bueno, pues ellos fueron los ganadores del concurso Hospitalet de Talent. Y como podéis comprobar, beben de otras bandas como Extremoduro, Fito y Fitipaldis o Green Day.

Oye, pues no suena nada mal, ¿eh? Ya lo sabes. Si te apetece un poquito de rock para empezar las fiestas de capella, ahí tenemos a este grupo Perfecto Desorden. Y nosotros ya nos vamos a ir ya casi despidiendo porque nos queda poquito, ¿eh? Pero luego llegará nuestra cita informativa, luego llegará el deporte. O sea, queda todavía mucho por contarte en esta mañana de miércoles 26 de agosto. Ya os lo hemos contado, pero seguimos nosotros aquí recordando que hoy, tal día como el de hoy, es el santo de nuestra querida Santa Teresa de Jesús y Jornet, que fue la fundadora de las Hermanitas de los Ancianos Desamparados. Y esta mujer, esta religiosa, nació en Barbastro.

0: Estamos escuchando a Extremoduro. Vamos a seguir nosotros en esta misma línea, porque también para las próximas fiestas de Barbastro, que queda poquito, va a llegar La Fuga.
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0: Ya con La Fuga llegaremos a las 2 de la tarde y ya iniciaremos la cuenta atrás antes de conocer nuestros patrocinadores. Gracias a todos, de verdad, gracias. Cada día somos más, pero gracias a todos vosotros, patrocinadores, ayuntamientos, establecimientos, etc, etc. Vamos a escuchar La Fuga y luego seguimos.

0: amiga. Bueno, pues La Fuga, que estará en las próximas fiestas de Barbastro.
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0: Bueno, luego os contaremos más cositas. Por cierto, que se ha cortado la carretera Ara 1, sentido Barcelona, por incendio en la carretera AP2, en el punto kilométrico 70 del término municipal de Villafranca del Ebro, en Zaragoza. Noticia de última hora que nos informan. Carretera cortada por un incendio en la provincia de Zaragoza. Ojalá que no haya que lamentar ya más incendios esta temporada, este verano, que ha sido horrible para la provincia de Huesca.
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0: Bueno, vamos a continuar porque vamos a escuchar esta canción de Luke Ra y de Desacatados. Esto se titula Ya sufrí por amor. Te recuerdo que puedes seguir votando a la canción del verano de 2026. Más hoy es 26 de agosto del 2026. Lo nuevo de Luke Ra.

Oye, cómo mola, ¿eh? De los creadores de la morocha, Lucra nos presenta a finales de este verano Ya sufrí por amor.

Pues suena bien, ¿eh? Suena bien este tema de Lurra, de los cordobeses, los argentinos, que vuelven otra vez a aquí, a nuestro decálogo de canciones para este verano. Y ayer te presentamos, y tuvo también muy buena acogida, lo nuevo de Gloria Trevi, la mexicana.

la mejor música, las novedades, pero también las canciones de hoy, de siempre. Las vas a poder escuchar aquí en tu sintonía favorita, en la sintonía que te acompaña las 24 horas del día en Hit Radio. Y además puedes votar la canción del verano. No me digas que no tiene buen rollito, ¿eh? Este tema...

Bueno, una canción muy veraniega, que ha llegado un poquito tarde, pero es que claro, en México no están en nuestro verano. Quienes sí que están ahora disfrutando del ciclismo es el grupo Miranda, que son los creadores de este tema que acompaña la Vuelta Ciclista a España. Bueno, ayer prácticamente sentenció la vuelta el bicho, que tío, es un diablo encima de la bicicleta. 50 kilómetros dijo hasta luego Lucas y se presentó solo en la línea de llegada. Bueno, pues esta es la banda sonora que acompaña la Vuelta Ciclista a España. Despierto amándote, del grupo Miranda.

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6: Bueno, estamos ya aquí prácticamente nosotros preparando nuestra cita informativa y lo habíamos dejado para el final porque ayer nos dejó una de las más grandes, pero grandes, ayer partía...

El mundo de la música está de luto tras conocer la triste noticia del fallecimiento de Dolly Parton a los 80 años, la inolvidable reina del country, una de las artistas más queridas e influyentes de la música estadounidense, fallecía en Nashville después de meses aquejada de una grave enfermedad. El encargado de dar la noticia fue su sobrino y jefe de seguridad durante más de dos décadas, Brian Seaver, quien compartió un emotivo vídeo cumpliendo el último deseo de su tía. En su mensaje reveló que Parton había fallecido en paz y quería descansar en una hermosa cama de algodón suave. Explicó que después de una vida llena de brillo, finalmente se merecía estar cómoda y descansar. Tía Dolly, tía abuela Gigi, que Dios bendiga a Dolly Parton y que Dios los bendiga a todos. Ella siempre los amará. Fiel a su inconfundible estilo, se espera que sea enterrada entre algodones y, por supuesto, luciendo sus característicos tacones altos. Dolly Parton nos ha dejado, creadora de temas como ese que hemos escuchado, I Will Always Love You, o canciones como este Jolene, con el que nosotros nos despedimos y con el que le deseamos una feliz partida a la reina indiscutible de un género que en Estados Unidos, el country, tiene muchos, muchos millones de adeptos.

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Buenas tardes, tiempo de información en la sintonía de Hit Radio. Vamos a repasar en forma de titulares algunas de las noticias más destacadas de este miércoles 26. El Gobierno de Aragón y la Diputación Provincial de Huesca impulsan un convenio para crear anillos de prevención de incendios en núcleos urbanos. La campaña Vuelta al Cole Devolveremos comienza hoy miércoles llegando a 71 municipios.

El Salto de Vierges se encamina a un nuevo récord de visitantes pese a mantener el aforo limitado. AINSA inicia la cuenta atrás para una nueva edición de La Morisma que se representará este sábado a las 10:30 de la noche en la localidad ainsetana.

Y hoy visitaba nuestros estudios José Ramón Brubaya, alcalde de Capella, porque hoy empiezan las fiestas en honor al Santo Cristo. Además, en cuanto al deporte, ayer el Atlético de Monzón logró la victoria ante un buen Gurrea, 1-2, primera final de la Copa Diputación para el Atlético de Monzón. Y hoy la Sociedad Deportiva Huesca ha confirmado el fichaje del jugador que ya veníamos anunciando a lo largo de estos últimos días, y por lo tanto el Huesca que hace oficial la llegada de Guillem Molina, nuevo defensa para el equipo azulgrana.

0: Vamos a comenzar, lo vamos a hacer hablando de la crisis de Ceuta, porque Aragón impugnará cada expediente que reciban de los menas que invadieron Ceuta y exige al gobierno central atajar las violaciones en la ciudad autónoma. El vicepresidente del gobierno de Aragón, Alejandro Nolasco, no asistirá a la conferencia sectorial de infancia y adolescencia convocada por la ministra Sira Rego para este jueves 27 de agosto, en la que pretende premiar económicamente la invasión perpetrada desde Marruecos. Nolasco ha remitido una segunda carta a la ministra de Juventud, Sira Rego, en la que anuncia la no asistencia a la conferencia sectorial de infancia y adolescencia de este jueves. Además, reclama que conste en acta de la misma su negativa al acuerdo propuesto y a cualquier reparto de menas desde Ceuta hacia cualquier parte del territorio nacional. En la mencionada carta, el Ejecutivo aragonés anuncia que impugnará judicialmente todo expediente que no finalice con el retorno a Marruecos de los menas. Es por ello por lo que emplaza al Ministerio de Juventud e Infancia a cumplir primero sus obligaciones antes de repartir a estos menores lejos de su familia.
1: Iremos este jueves a la Conferencia Sectorial de Infancia y Adolescencia. Así se lo hemos comunicado por carta a la ministra Sira Rego. Hemos además solicitado que conste en acta el voto negativo del Gobierno de Aragón al acuerdo que se propone y a cualquier pretensión de reparto de menores extranjeros desde Ceuta a cualquier otro lugar del territorio nacional. Exigimos que, en cumplimiento del derecho internacional y de la legislación española, se impulsen con la máxima diligencia los procedimientos de reunificación familiar de los menores y de retorno al país de origen mediante entrega a las instituciones de protección del Reino de Marruecos.
0: Eran las palabras del vicepresidente del Gobierno de Aragón, Alejandro Nolasco, que dice que impugnará cada expediente que reciba de los menas que invadieron Ceuta. Continuamos también comentando que se ha activado el Plan Especial de Protección Civil por Incendios Forestales Procinfo en fase de emergencia, situación operativa 1, por afección en la carretera AP2 por ese incendio forestal declarado en el término municipal de Villafranca de Ebro. Noticia de última hora que les adelantamos aquí en la sintonía de Hit Radio. Vamos a continuar también hablando de esos incendios que comentábamos, y es que el Gobierno de Aragón y la Diputación Provincial van a crear anillos de prevención contra los incendios forestales. Las barreras, dice, frenarán el avance del fuego hacia núcleos urbanos y rurales. El convenio incluye una inversión de 1,8 millones para este año y 2027. En este sentido, vamos a comentar que entre los trabajos que podrán financiarse figuran la eliminación de matorrales, el aclarado de arbolado, la retirada de restos arbóreos, el desbroce y corte de arbustos y árboles o la quema controlada de restos vegetales. También se contemplan acciones de formación y sensibilización dirigidas a la ciudadanía, prevención y autoprotección ante el riesgo de incendios. El Partido Socialista de Aragón ha presentado una iniciativa parlamentaria para pedir al Gobierno de Aragón acciones concretas para reparar los daños, mejorar la prevención y reforzar el operativo de extinción de incendios del próximo verano. Vamos, en este caso, a escuchar al diputado provincial, diputado regional, Marcel Iglesias.
2: Llega muy tarde y es absolutamente insuficiente. Con 900.000 euros no hay ni para empezar ante la magnitud del problema que tenemos y la necesidad que hay de perimetrar los núcleos. Claro que es necesario perimetrar los núcleos de población como medida preventiva. Lo que criticamos del Partido Socialista es la actitud intolerable del Partido Popular. Porque anunciar algo que ya habían anunciado y que no han hecho, precisamente anunciarlo ahora, nos parece una burla a todos los vecinos que han sufrido las consecuencias de los incendios forestales en la provincia de Huesca.
0: Los ayuntamientos de Agüero, Santa Eulalia, Bailo, Murillo de Gállego, Ayerbe y Peñas de Riglos y la comarca de la Hoya de Huesca han reiterado sus reconocimientos a todos los servicios que han actuado y siguen actuando en condiciones de enorme dificultad para extinguir el incendio de las Peñas de Riglos declarado el pasado 10 de agosto. Y los bomberos forestales se movilizarán el sábado próximo a partir de las 10 en la Plaza Aragón de Barbastro con una manifestación bajo el lema por los derechos laborales, una convocatoria que tiene el respaldo de otras organizaciones con el objeto de poner de nuevo en el centro del debate la situación de un colectivo fundamental en la prevención y extinción de los incendios forestales, según se informa en un comunicado de prensa. Así, la protesta llega después de la movilización celebrada en Jaca, organizada por Pirineo Digno.
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0: La localidad de Benavarres se prepara para celebrar este viernes 28 de agosto la 21ª Festa de la Coqueta y Tapas Benavarres Sabor, una cita que reunirá tradición, gastronomía, producto local y música a partir de las 9 en el parking de La Obaga, a los pies del Castillo de los Condes de Ribagorza. Como antesala de esta celebración, el municipio acogió el pasado 25 de agosto la jornada Elogio a la Coqueta, Torteta, Bola o Pataca, un encuentro que reunió alrededor de 80 personas para poner en valor este producto tradicional como parte del patrimonio gastronómico de Benavarre, la Ribagorza y el conjunto del Alto Aragón. Por lo tanto, Benavarre reivindica a la coqueta como patrimonio gastronómico y celebra su 21ª Fiesta de la Coqueta y Tapas Benavarre Sabor. Nos vamos a trasladar en este caso hasta AINSA, porque en AINSA ayer presentaron una cita muy especial. En concreto, presentaron la Morisma de AINSA, la Morisma que se va a celebrar este próximo fin de semana, el sábado a las 10:30 en la Plaza Mayor de la Villa, con la participación de unos 500 vecinos y 150 voluntarios y técnicos. El alcalde de AINSA, Enrique Puello, y la presidenta de la Asociación Cultural La Morisma, Isabel Bergua, presentaron esta nueva edición en el patio de Santa Isabel del Palacio de la Alfajería en Zaragoza, acompañados por la presidenta de las Cortes, María Navarro. Vamos a escuchar en primer lugar a Enrique Puello, que es el alcalde de AINSA.
1: La cruz de fuego sobre la Carrasca, durante la batalla que se libraron los moros y los cristianos, no pertenece a la historia, sino a la tradición y a la construcción legendaria. Pero decirlo tampoco quita valor, al contrario, porque su valor reside precisamente en que durante siglos, hombres y mujeres de esta villa han hecho suya esa leyenda. La han transmitido y la han representado y la han convertido en parte de su patrimonio cultural. El relevo generacional cada año se produce en alguno de los papeles de la Morisma, además de esa responsabilidad y esa generosidad de un pueblo con su cultura y su comunidad.
0: Vecinos y vecinas de AINSA, ataviados con trajes de época, volvieron a llenar de color y emotividad el Palacio de la Alfajería de Zaragoza, sede de las Cortes de Aragón, para presentar una nueva edición de la Morisma este sábado 29 de agosto, una celebración por excelencia de la localidad de Sobrarbe. La presidenta de la Asociación Cultural de la Morisma, Isabel Bergua, así como el alcalde, fueron recibidos, entre otras autoridades, por la presidenta de las Cortes de Aragón, María Navarro. Vamos a escuchar a Isabel Bergua, que es la presidenta de la Asociación Cultural de la Morisma.
2: Ha sido un momento emotivo en el que hemos hecho referencia a la historia, a la tradición, a la cultura del territorio, a nuestro signo de identidad, y hemos comentado pues las novedades de para este año, como es pues nuestro título más honorífico, que es el orden de la Morisma, para que vamos a entregar este año la Morisma a Pedro Miguel Bernal, que ha sido nuestro rey cristiano durante casi

0: Barbas, de los diestros, Sánchez Vara, Damián Castaño y Diego García lidiarán reses de la ganadería portuguesa de Palha en la corrida del próximo 8 de septiembre, organizada por la empresa Carlos Sánchez Toros, adjudicataria del Coso Taurino en los últimos 5 años. La propuesta se completa con el concurso nacional de recortadores y suelta de vaquillas. La publicación del cartel se ha demorado hasta que se ha resuelto el proceso por el contencioso con el Tribunal Administrativo de Contratos Públicos de Aragón por recursos de la empresa Toros y Espectáculos Hermanos Durán de Utrera, que fue segunda en el proceso de licitación del concurso público que finalizó en el pasado mes de abril. El Tribunal de Cuentas dio la razón a la empresa utrerana y anuló el acuerdo municipal favorable a Carlos Sánchez. La vía administrativa se activó por el ayuntamiento y ha finalizado de forma favorable hace unos días. Por lo tanto, toros de la ganadería portuguesa de Palha en las fiestas de Barbastro para los diestros Sánchez Vara, Damián Castaño y Diego García.
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0: Y esta mañana visitaban los estudios de Hit Radio José Ramón Brubaya, que es el alcalde de la localidad de Capella, que desde hoy inicia sus fiestas en honor al Santo Cristo.
1: Pues La Penera es una peña. Antes en Capella teníamos varias, cada cuadrilla pues tenía su bodega o peña, que podamos decir. Pero, pues bueno, se unificó todo en una peña que da a partir de los 18 años. Toda la gente, los niños están esperando tener 18 años para pertenecer a esta. Y es una peña que, pues tienen una era, allí ponen música hasta altas horas de la mañana, porque no es de la madrugada esto es de la mañana. Y bueno, ellos también organizan varias actividades durante la fiesta. De todo. Con incendio hemos tenido un poco de suerte porque un rayo generó un pequeño incendio que se apagó rápido porque el aire iba en dirección al río y entonces eso terminó rápido. Pero la cosecha pues ha sido este año muy floja. Uh-huh. En cuestión de ayuntamientos, nos hemos centrado en hacer drenajes en el río. Por fin, un pueblo que tenemos que está dentro del municipio, del ayuntamiento, como es Laguarres, pues yo creo que le arreglamos ya el agua. Bueno, por lo menos va bien este año. Y ahora nos tocará también hacer alguna pequeña reforma en Capella. Y lo típico, pues tenemos un plan de arreglar el pavimento del pueblo y estamos haciendo pues cada año una calle.
0: Las palabras de José Ramón Brubaya en el inicio de las fiestas de Capella, desde esta jornada de hoy miércoles, con protagonismo para esa peña de gente más joven como es la Paera. Seguimos aquí en la sintonía de Hit Radio.
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1: Guillem Molina ya es jugador de la Sociedad Deportiva Huesca. Era una propuesta que se había hecho desde hace días, ya se daba por hecho, pero no se había presentado. El defensa, que puede desempeñarse en varias posiciones, se incorpora al club azulgrana para las dos próximas temporadas. Llega tras el acuerdo de traspaso con el AVS Portugal y cuenta con amplio conocimiento de la categoría, con más de 170 partidos entre Segunda B y Primera Ref. El nuevo central del Huesca se incorporó en 2014 a la cantera del Valencia, donde se formó como futbolista. Se pone ya a las órdenes de Raúl Jardín, completando la línea defensiva para la temporada que está a punto de comenzar el próximo sábado ante el San Andreu. Por otra parte, el Atlético de Monzón logró ayer remontar y jugará la final en el Alcoraz. Venció a un combativo Gurrea que se adelantó al inicio de la segunda mitad por mediación de Juan Camilo, Bernárdez en el 51 y de nuevo Bernárdez en el 59 le dieron la ventaja y la victoria a los de Mariani, que tuvieron que aguantar con solvencia a pesar de la insistencia de un Gurrea que lo intentó hasta el final pero que no logró forzar los penaltis. El Atlético Monzón logra de esta manera su billete para la final, que se jugará en el Alcoraz durante el próximo mes de septiembre. Y hoy será el turno del Almudévar y del Binéfar, que buscan el otro billete para jugar en el Alcoraz. Eso en cuanto al mundo del fútbol. Por cierto, que el Fraga Fútbol Base tiene de nuevo en su mano disputar la próxima temporada en Primera Regional. El filial del Fraga goza de tal derecho, tal y como ha reconocido la Real Federación Aragonesa de Fútbol en la resolución emitida acerca de la vacante dejada por el Sariñena, que ha puesto fin a sus más de 80 años de historia, tal y como ya comentábamos en su día. Por otra parte, el Ove Huesca inicia su pretemporada. Sergi Fortes tuvo ayer su primera toma de contacto con la plantilla peñista. Y en cuanto al ciclismo, recuerden que ayer otra exhibición de Tadej Pogačar, el esloveno, con tan solo 4 etapas parece haber sentenciado la cita española, y la vuelta entra en España con llamada a los velocistas. Y en cuanto a los nuestros, continúan los tres, ayer con el protagonismo de Sergio Samitier por muchos aficionados y seguidores de Sergio Samitier que se acercaron para dar apoyo al ciclista barbastrense en Andorra. De momento aquí lo vamos a dejar, pero antes repasamos la previsión meteorológica para esta jornada de hoy.
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1: Nos está esperando Isabel Escribano. Vamos a saludar a Isabel. Hola, Isabel, buenas tardes.
3: Buenas tardes. Esta tarde en Huesca tendremos intervalos de nubes y nubes de evolución diurna con chubascos acompañados de tormenta, granizo y con rachas muy fuertes de viento, especialmente en el Pirineo Occidental. Las temperaturas máximas no variarán, alcanzarán 27 grados en Benasque, 32 en Huesca, 34 grados en Fraga y Monzón y 35 en Sariñena. En cuanto al viento, será flojo variable, aumentando a moderado de sureste, y mañana los cielos estarán poco nubosos con nubes altas tendiendo a intervalos de nubes por la tarde con chubascos y tormentas en el Pirineo. No se descarta que se extiendan al resto del tercio norte. En cuanto a las temperaturas, las mínimas irán en descenso, con valores entre los 11 grados de Benasque y los 19 de Huesca y de Fraga. Y las temperaturas máximas registrarán cambios ligeros, con temperaturas que oscilarán entre los 27 grados de Benasque y los 36 de Fraga. El viento soplará flojo variable, aumentando a moderado de suroeste por la tarde, sin descartar rachas muy fuertes de viento de componente sur en cotas altas del Pirineo. Es una información de AEMET.
1: Gracias, Isabel. No tenemos tiempo para más. Nosotros continuamos aquí en la sintonía de Hit Radio. Gracias por su atención prestada. A partir de las 3:30, el deporte volverá a estar aquí con todos ustedes.
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0: Buenas tardes, bienvenidos. Aquí comienza el Fuera de Juego. La verdad que no te puedes quedar fuera de juego, ¿eh? Esto está prohibido. Escucha el deporte. Tenemos muchas cosas que contarte en esta mañana de hoy. Escucha el deporte en Team Radio. Escucha el deporte en Team Radio. Ojo que aquí puede haber goles, polémicas, hoy viene Arturo Acebal, tarjetas y alguna que otra entrada por detrás. Esto es el Fuera de Juego, el programa donde repasamos toda la actualidad deportiva, ponemos los resultados sobre la mesa y si hace falta, sacaremos alguna tarjeta. Venga, arranca el Fuera de Juego, hoy miércoles 26 de agosto. Y os contamos, por ejemplo, que el Atlético de Madrid va con todo contra el Barça para defender sus intereses en el caso Julián Álvarez. El club rojiblanco da un paso más, incorpora evidencias y consecuencias de las presiones sobre Julián Álvarez al expediente contra el FC Barcelona. Seguimos hablando del fútbol, porque hoy juega el Real Madrid a las 9 de la noche frente a la Real Sociedad. El plan Vinicius de Mourinho, conversaciones, consejos en privado y un escudo en público. Dice que necesita sentirse querido. Cierto que la UEFA retirará su amenaza de boicot a la FIFA tras frenarse la venta de participaciones del Mundial. También nos llega una noticia que la futbolista española Esther González borra las fotos con su mujer y su hijo de redes tras firmar un lucrativo contrato en Arabia Saudí. La delantera, campeona del mundo, ha fichado sorpresivamente por el Al-Qadisiyah, pero en redes le acusan de fingir públicamente que ya no es lesbiana al haber borrado justo después todas las fotos con su mujer y con su hijo. En fin, esto es lo que tienen las redes sociales y todo lo que hay detrás de una red social. Por cierto, que Alcaraz pasó un buen rato junto a Serena Williams, aunque cayó en cuartos del dobles mixto del US Open, y Pogacar, luego lo hablaremos, que prácticamente ya ha atado el último trofeo en esa infinita colección de títulos y de vueltas y de giros y de tours que tiene el corredor esloveno. O sea que de todo ello vamos a hablar a continuación. Ahora repasamos las portadas de la prensa deportiva.
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0: Bueno, vamos con rapidez, por ejemplo, en el Marca, la portada es para dos de sus jugadores, en este caso para Vinicius y Mbappé. Dice, se busca conexión. Dice, se estreno en el Bernabéu con el reto de que funcione la sociedad Vinicius-Mbappé. El desafío blanco es rentabilizar en lo colectivo el brillo individual de sus estrellas. Diomandé cierra la ronda de presentaciones y habla Matarazzo. Mou ha cambiado al Madrid. También habla del 0-1 que ayer consiguió el Betis, que le ganó al Valencia. También Marca habla del Atlético, que sufre un tormento de 90 días. El plan B a Julián es no fichar. Eso es lo que dice Marca. En el As, la portada no es para Vinicius y Mbappé. En el As, la portada es para Pogacar, que dice invencible. Pogacar da el primer zarpazo en la vuelta al ganar en Andorra con 2.39 de ventaja tras un ataque a 50 kilómetros de meta. Solo quiero disfrutar, afirma el líder de la carrera. Además de Pogacar, aparece Alcaraz, que ya está de vuelta, y dos titulares más. Mourinho, 13 años después, volverá a jugar en el Bernabéu como entrenador local, y Diomandé, estar con estos jugadores es increíble. Por lo tanto, Marca Madrid, el As Pogacar. En el mundo deportivo habla de Livakovic. Dice, el Barça pagará 4 millones por el portero, que hoy pasará revisión médica y firmará contrato hasta el 2030. El croata, que llega del Fenerbahce, será el suplente de Joan García, si el fair play lo permite, si no, se irá cedido. Eso es lo que dice el mundo deportivo en su portada. Además, comparte portada con Pogacar, extraterrestre. Tadej Pogacar dinamita la vuelta en Andorra con un ataque descomunal a 50 kilómetros de meta. Y tres titulares más en la parte inferior. Xavi, presentado oficialmente en Países Bajos. Mourinho regresa al banquillo del Bernabéu. Y Alcaraz con Serena se divierten, pero caen en cuartos. Y acabamos con el Sport. En el Sport la portada también es para Livakovic y dice, sorpresa. El portero internacional croata llegó a Barcelona, hoy pasa la revisión médica y firmará su contrato hasta el 2030. Su inscripción dependerá del fair play, si hay espacio. Flick decidirá si es el segundo o tercer meta. Si no lo hay, se irá un año cedido. En la parte inferior, show de Serena y Alcaraz en Nueva York. Y tres titulares más para cerrar la portada del Sport. Xavi empieza su etapa como técnico Orange. Mourinho se reencuentra con el Bernabéu y Pogacar arrasa en Andorra y liquida la vuelta. Son los titulares con los que hoy hemos repasado la prensa nacional.
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0: Bueno, pues ya queda poquito, ¿eh?, para la Jorge Rami, que tomará forma este próximo fin de semana, el sábado y el domingo. Y hoy ha tenido lugar la presentación de Guillem Molina como jugador de la Sociedad Deportiva Huesca. Hoy se ha hecho oficial, Guillem Molina firma para las dos próximas temporadas con la Sociedad Deportiva Huesca, procedente del fútbol portugués. Esta mañana el director deportivo era el encargado de presentar al jugador tarraconense Guillem Molina.
7: Gracias por asistir a esta conferencia de prensa. Nada, seguimos con una nueva presentación de un nuevo jugador, en este caso pues Guillem Molina. Es un chico con una amplia experiencia en la categoría de primera ref, que se ha desarrollado, se ha creado en la cantera el Valencia, viene al equipo del fútbol portugués, donde firmó la temporada pasada en primera división y donde ahora hasta este domingo estaba compitiendo. Y desde aquí pues agradecerte que hayas querido venir, que vengas a sumar, que vengas a ayudarnos, que vengas a aportarnos dentro de tus 26 años esa experiencia que nos hace falta para la categoría, dentro de un grupo nuevo como es este, y que pongas todo de tu parte para que entre todos podamos conseguir los objetivos. Te paso la palabra.
8: Mercado, siempre todo tiene que ser un poco más rápido, y la verdad que han puesto muchas facilidades para que esté yo aquí, y nada, muy contento. Hoy he podido conocer al grupo, se ve un buen grupo, de buenas personas, buenos jugadores, y bueno, yo vengo a aportar lo máximo posible al equipo, y nada, con muchas ganas de empezar ya.
9: Hola Guillén, bienvenido a Huesca, Javier Salas, Radio Huesca, Cadena Ser. Bueno, ¿qué características tienes? ¿Qué es lo que podemos verte de ti en el terreno de juego?
8: Bueno, yo creo que sobre todo en el tema de la demarcación, creo que soy un jugador polivalente que puede jugar en dos posiciones, de central, de lateral derecho, mismo de central por la izquierda, por la derecha. Luego también creo que soy un defensa, pues bueno, que le gusta ir al duelo, agresivo, que me encuentro cómodo apretando hombre a hombre, con espacios a las espaldas. Y bueno, creo que luego también pues creo que soy un jugador de equipo que siempre mira por el equipo, y bueno, más o menos esas son mis cualidades, sí.
9: ¿Va a ser una categoría dura para todos?
8: Seguro, yo conociendo esta categoría ya, todos los años son complicados. Al final hay muchos equipos que van a luchar por el mismo objetivo. Y bueno, yo creo que nosotros lo tenemos muy muy claro cuál es el nuestro, y obviamente va a ser una categoría muy competitiva.
9: La competencia va a ser dura y hay que ganarse el puesto.
8: Sí, sí, bueno, como ya te digo, nosotros tenemos muy claro la idea que tenemos, cómo lo queremos hacer, y al final, pues bueno, eso también es lo bonito de la competición. Y al final, bueno, pues que nosotros podamos conseguir nuestro objetivo al final de temporada.
10: ¿Qué tal, Guillem? Buenas tardes, bienvenido. José Gil para el Diario del Alto Aragón. Yo te quería preguntar por qué te decantaste por la Sociedad Deportiva Huesca, viniendo de la primera división portuguesa, donde hasta hace nada, como ha dicho Javier, estabas jugando. ¿Por qué elegiste este proyecto en Primera Federación este año?
8: Bueno, pues porque para mí Huesca es un equipo pues muy grande, que obviamente para mí tendría que estar en categorías superiores, y bueno, creo que era un buen reto para mí, volver a la categoría, volver a un equipo pues grande como es el Huesca, y eso pues es lo que me motivó, también la confianza que me transmitieron desde el club, Javi, y bueno, estoy muy agradecido por ello.
11: Hola Guillem, soy Jorge Puyolo de Aragón Deporte. Que sabemos que estuviste lesionado, sabemos que estás en perfectas condiciones, pero cuéntanos, ¿cómo estás?
8: Sí, bueno, yo el año pasado, que el equipo está en primera división portuguesa, bueno, comenzó la temporada normal, estaba jugando y en un entrenamiento, pues, tuve un lance con un compañero, me rompí el peroné y, bueno, fue una recuperación larga, fueron 5 meses y medio y bueno, luego el año pasado volví a jugar en febrero. Y bueno, desde entonces la verdad que me he encontrado bien, yo creo que hice una buena recuperación y luego también este verano, obviamente, sabiendo que había tenido esta lesión, pues he estado entrenando mucho para poder empezar la pretemporada en las mejores condiciones posibles y la verdad que ahora me noto 100% recuperado y a tope.
11: Polivalencia, pero ¿qué prefieres, central o lateral?
8: Pues me han preguntado muchas veces, la verdad es que me encuentro cómodo en las dos. Sí que es verdad que quizás tengo más experiencia de central, es la posición que he jugado más, pero en Portugal, por ejemplo, he jugado de lateral, en Osasuna jugué toda la temporada lateral. Quiero decir, no me encuentro cómodo en las dos, no tengo preferencia.
12: ¿Qué tal, Guillem? Adrián Mora del diario Huesca, bienvenido a Huesca. Bueno, te quería preguntar un poco cómo han sido estas primeras horas con el míster, con Raúl Jardiel, si lo conocías, si has hablado con él un poco, qué te ha transmitido, qué busca de ti.
8: Bueno, sí que había tenido algún compañero anteriormente que lo había tenido, la verdad que había hablado muy bien de él. Y hasta ahora sí he hablado, poco la verdad, porque no hay tiempo. Al final, esta semana ya empieza la liga y yo ya me he puesto al trabajo, a disposición del equipo y bueno, a medida que vayan pasando los días obviamente iré conociendo más al míster y a mis compañeros.
12: Bueno, es un poco qué opinar de tus compañeros de demarcación, lo mismo, ¿no? Si los conocías, si has podido conversar con ellos y sobre todo esa competencia, ¿no?, sana que se busca, porque realmente hay jugadores en tu posición que tienen mucha experiencia tanto en la categoría como en superiores que bueno, que era muy difícil el hecho de jugar, ¿no?
8: Sí, no los conocía personalmente, sí que los conocía de o quizás de jugar en contra, pero bueno, al final la competencia es una cosa normal dentro del equipo que al final nos tiene que impulsar y hacer mejorar a todos. Yo creo que una competencia sana es buena y al final pues el tema es sumar todos para que el equipo vaya bien esta temporada.
13: Hola Guillem, Miguel Barluenga para Cope Huesca y Heraldo de Aragón, bienvenido. Hablando de referencias y de jugadores conocidos con los que has estado aquí y en otros clubes, entiendo que con Jordi Escobar, con el que coincidiste el año pasado en Portugal, también habrás hablado en este tiempo. No sé si te ha convencido más si cabe de venir a Huesca el jugador o qué te ha dicho.
8: Bueno, con Jordi sí que es verdad que no he hablado. Hablé con Jesús Álvarez, que estuvo aquí el año pasado, que coincidí con él en Ibiza. Y la verdad que, bueno, me dijo que se había enterado que tenía la posibilidad de venir aquí. Estuve hablando con él y, bueno, la verdad que me habló maravillas del club. Estuvimos hablando un buen rato y la verdad que también fue una ayuda para tomar esta decisión.
13: Sumas más de 170 partidos entre Segunda B y Primera Federación, si no me equivoco. A los que conocemos menos la categoría, y a partir de tu experiencia, ¿cómo se le hinca el diente a esta Primera Federación para alcanzar los éxitos que todos queremos?
8: Bueno, yo por lo que he podido ver estos años, sobre todo en equipos como este caso Huesca, que el año pasado está en Segunda División y ha bajado, pues que no se crean que por ser una categoría inferior lo vamos a tener más fácil. Es una competición muy, muy competitiva. Como ya he dicho antes, y sobre todo pues tener esa humildad y el trabajo diario que necesitamos, sabiendo el club que somos, obviamente, pero sabiendo que aquí va a ser también una liga difícil.
14: ¿Qué tal, Guillem? Soy Santi Villagrasa, de Sport Aragón. No sé, bueno, estarás al tanto, pero en defensa también hay una importante baja, Quique Fornos, también hay otros muchos jugadores que han llegado recientemente. No sé si estás preparado de cara a este primer partido en Alcoraz contra el San Andreu y qué esperas del Alcoraz en este primer choque de la temporada.
8: Sí, con Quique ya hablé cuando llegué. La verdad que se ve un tío estupendo y respeto el fin de semana. Al final eso no depende de mí. Yo voy a intentar por mi parte adaptarme lo más rápido posible al equipo, a lo que pide el míster. Y a partir de ahí, que tenga que tomar la decisión que tome.
0: Las palabras de Guillem Molina esta mañana en la presentación del jugador catalán como nuevo futbolista de la Sociedad Deportiva Huesca. Se pone ya las órdenes de Raúl Jardiel, completando la línea defensiva para esta temporada que está a punto de comenzar.
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0: Bien, pues llegados a este momento, vamos a hablar, vamos a darle la oportunidad de que nos cuente cosas Arturo Acebal, que estamos ya aquí contactando con él. ¿Sí? Hola Arturo, buenas tardes.
19: ¿Qué tal, Alejandro? Buenas tardes.
0: Pues muy bien, aquí esperando el momento para contactar contigo y para que nos cuentes cosas, que tenemos muchas cosas que preguntarte.
19: Ah, vale, vale, que sean facilitas.
0: Son fáciles, son fáciles. Fáciles y al pie. Y al pie.
19: Así cortita y al pie. Eso. Muy bien, muy bien.
0: Eso. Luego hablaremos de Pogačar, que lo dejamos para el final. Pero hoy tenemos en Liga. Hoy juega el Real Madrid, ¿no? Contra la Real Sociedad.
19: Sí, a partir de las 9 en el Templo Mundial del Fútbol, pues ahí se enfrentarán Real Madrid con Real Sociedad. A ver qué es lo que hacen en este segundo partido. Esperemos pues que termine como el primero, con victoria blanca.
0: Pues el Real Madrid, que ya ganó en Cornella y ahora va a jugar en el Bernabéu. Hoy los periódicos hablaban de esa conexión que debe de haber entre Vinicius y Mbappé. ¿Cómo ves tú este proyecto que lidera esta temporada Mourinho?
19: Bueno, vamos a ver si Mourinho consigue lo que no han conseguido los demás, porque la verdad, la realidad es que cada vez que falta uno es cuando mejor juega el otro. Vamos a ver si con Mourinho es capaz de meterles en la cabeza que tienen que jugar el uno para el otro para el uno, y no ir cada uno por su parte. Vamos a ver si lo consigue Mourinho, esperemos que sí.
0: Uh-huh. Pues nada, a ver qué pasa en este partido contra la Real Sociedad. Y por lo tanto estaremos muy atentos. Estaba mirando por aquí yo los partidos que hay esta semana. Espera que te los voy a comentar. Porque aparte del Real Madrid-Real Sociedad, mañana se jugará el Celta-Osasuna. Y el jueves, Barcelona-Athletic Club. Por cierto, ¿qué está pasando con Julián Álvarez? Que todo el mundo habla de Julián Álvarez. ¿Está cerca de marcharse al Arsenal?
19: ¿No? No lo creo.
0: ¿Se va a quedar en Madrid?
19: No lo sé. O sea, es que nadie sabe qué puede ocurrir ahí. Porque parece ser que él no quiere ir al Arsenal. El Arsenal ha hecho una última oferta de 130 millones de euros. En fin, no sabemos qué es lo que pasa ahí. El jugador parece ser que no está por la labor de rendir. Vamos a ver qué es lo que sucede. Y aquí los culpables son los mismos de siempre, con un comportamiento absolutamente repugnante. Me refiero a Laporta y compañía. El año pasado fue el escándalo con Nico Williams. Este año con Julián Álvarez. El año que viene, ¿con quién será? ¿Hasta cuándo se va a permitir este y no se le va a meter una sanción ejemplar a este equipo? Que no se le va a meter, evidentemente, porque todos sabemos lo que hay. Y no quiero ponerme a dar más datos, ¿eh? Pero es absolutamente vergonzoso lo que han organizado con el tema de Julián Álvarez. Y Julián Álvarez no jugará en el Barcelona ni ahora ni nunca. Ni más ni menos.
0: Pues la verdad que está complicado, ¿eh? Está complicado porque el Atlético de Madrid se ha cerrado en banda y no quiere que se vaya. Pero bueno, le vemos allá triste y cabizbajo a Julián Álvarez. Eso en cuanto al...
19: Hay unas normas establecidas que hay que cumplir, ¿comprendes? Entonces lo que no se puede hacer es lo que hacen los Laporta y compañía, que sobran en el mundo del fútbol. Bueno, allí sobra el fútbol y sobra todo. Y la realidad, pues, es que el año pasado, acuérdate, la que liaron con Nico Williams, que no salió. Este año lo mismo con Julián Álvarez, que tampoco va a salir. Y evidentemente en el Atlético de Madrid están hasta la coronilla, con toda la razón del mundo. El Atlético de Madrid en su momento, según se dijo, por lo menos, yo no tengo contactos con gente del Atlético de Madrid, con lo cual tampoco lo puedo saber a ciencia cierta, que el Atlético de Madrid presentó una denuncia contra el Barcelona en la Federación Española de Fútbol, que es como llevarse el altasquero del bar de la esquina, porque se queda absolutamente nada. Sabemos en manos de quién está absolutamente todo. Otra denuncia en la UEFA, que me imagino que el tal Ceferín tampoco va a hacer nada. Y aquí vamos, pues, de lío en lío, hasta que un día pase algo gordo, porque el día menos pensado pasará algo gordo.
0: Bueno, pues veremos a ver en qué acaba todo eso. El presidente del Barça ha hablado en los medios oficiales del club blaugrana y dice que siguen interesados en Julián Álvarez. Vamos a dejar el tema de Julián Álvarez, vamos a dejar el fútbol, porque tenemos que hablar de ciclismo, la Vuelta Ciclista a España, que ha comenzado. Y ayer, ¿quién ganó, Arturo?
19: Te decía que tiene que llegar el momento que Gil Marín, los responsables del Atlético de Madrid, lleven directamente a este tipo ante un juez. Tiene que ocurrir, porque es que ya está bien, no sé quién coño se han pensado que son. Ahora resulta que iban a hacer un acto en homenaje a los mundialistas, y ahora el tal Laporta dice que no, que eso queda anulado, y que ahora va a preparar para esta tarde un acto de exaltación a la estelada. Yo te lo digo de verdad, un día u otro en este país tiene que pasar algo, porque tiene que pasar algo. Y el día que pase será gordo, ¿eh? El día que pase será gordo, porque lo de Cataluña nos está tocando los cojones más de la cuenta a la gente, ¿eh? Y al final va a pasar algo.
0: Bueno, pues no quería yo entrar ya en mayores disquisiciones al respecto, porque nosotros tenemos las ideas claras. Y el que no las tiene tan claras es Joan Laporta, que va cambiando de barrio según le apetece. Que vamos a cambiar, vamos a dejar el fútbol, que no quiero entrar yo ya en mayores historias y comentarios. Hablamos de la Vuelta Ciclista a España, que digo que ayer, ¿quién ganó?
19: Bueno, pues el que sabe todo el mundo. Un chico esloveno que tiene 27 años, que va vestido de rojo y que se llama Tadej apellida Pogacar, ni más ni menos. Pero ya lo avisamos aquí, que la vuelta se terminaría en la cuarta etapa antes de entrar en España, y así es lo que ha ocurrido. Y hasta la vuelta, salvo desgracia o enfermedad, la vuelta está terminada. Y ahora pues simplemente van a tener que pelear pues por el segundo o el tercer cajón del podio, el cuarto, el quinto, el puesto. Más o menos se ve que, aparte del ganador, que está Tadej, bueno, pues hay un grupo de cinco corredores que es el que se va a jugar esos puestos de honor. Está entre ellos, pues está Enric Mas, afortunadamente. Está también, en fin, hay varios, está Carapaz, está Félix Gall. O sea, hay cuatro o cinco corredores ahí que se van a jugar esos puestos de honor, y ya está. Si es que ellos mismos reconocen que la vuelta se iba a terminar ayer y que tenían que pelear por la segunda plaza. Esto es la historia de siempre. Hay uno que está muy por encima de los demás, y ya está, ni más ni menos.
0: Bueno, pues ya se sabía que si venía Tadej Pogacar iba a estar complicado que alguien le peleara esa primera posición, pero ayer, cuando él decidió, ¿no? 50 kilómetros quedaban, se marchó en solitario y se presentó solo en la línea de meta.
19: Sí, fíjate, después de todo, Roglic es segundo ahora, porque está segundo, y Enric Mas ahora es tercero. A ver si tiene suerte, ojalá Enric Mas acabara segundo, porque tercero ha sido dos o tres veces ya. Y bueno, pues estaría bien que pudiera acabar segundo, pero bueno, mucha ventaja que tendrá que sacarle a los Roglic, Félix Gall, Carapaz y compañía, esos que están peleándose ahí con él. Porque tiene un problema, y el problema se llama la crono de 32 kilómetros de la etapa número 17. O sea que en bastante tiempo tendrá que quitarles en las etapas de montaña para ver si puede conseguir ese logro, porque de todos ellos es el que menos anda contra reloj. Por lo tanto, pues a partir de ahí, bueno, todo está hecho, todo está terminado, y ahora pues no sabemos exactamente lo que quiere hacer Tadej Pogacar. O sea, no sabemos si con esto ya se va a conformar y se va a dedicar simplemente a verlas venir y a estar atento a algún ataque que le pueda lanzar alguno, o si por el contrario pues le apetece ganar una etapa más o dos o tres, porque ganará evidentemente las que quiera. Y eso es lo que tenemos dentro de dos días, el viernes, cuando estemos hablando. Estarán en la etapa que acaba ahí en Valdelinares, y vamos a ver si también quiere ganar allí o se desentiende. Ya veremos a ver, porque este chico es imprevisible y ya está. Uh-huh.
0: Bueno, y al margen de Pogacar, ¿quiénes pueden optar a la segunda, tercera, cuarta posición? ¿Quiénes pueden pelear por el podio? Porque hoy ya hemos visto que ha abandonado uno de los corredores que pensamos que iba a pelear allá por el podio.
19: Bueno, la verdad es que el pobre Vindebroek está teniendo muy mala suerte. Se ha cebado la desgracia con él. En el Tour se cayó en la sexta etapa y se tuvo que ir a casa. esta vez se cayó en la cuarta y también se ha tenido que ir a casa, y la verdad es que el pobre chico, la verdad es que está teniendo muy mala suerte este año. Esperemos que sea pasajero y que al año que viene pues pueda brillar con Movistar. El corredor realmente es muy bueno, tiene mucha calidad, va bien en todos sitios, pero bueno, se ha cebado la mala fortuna en él, y esperar que le vaya bien. Y por lo demás, pues lo comentábamos antes ya, los corredores que pueden optar y pelear por esta segunda plaza, los Rogli, Carapaz, Enric Mas, Félix Gall, toda esta gente, hay cuatro o cinco corredores. Vamos a ver cómo responde también Sepp Kuss, el norteamericano de Visma, pero vamos, de esos cinco o seis, pues lógicamente deben ir del segundo al sexto o al séptimo, salvo sorpresas y que se pueda meter algún otro en la pelea, que no creo.
0: Uh-huh. ¿Y de la etapa de hoy, qué me cuentas?
19: Pues la etapa de hoy transcurre en calma, con paz y tranquilidad. Están a 43 o por ahí de meta, y de momento pues tranquilidad y calma absoluta. Acaba de arrancar un corredor del 1X noruego ahora, y quedan pues 43 kilómetros y medio. Me imagino que va a haber calma y tranquilidad, porque es una de las etapas que tienen marcada los sprinters, y me imagino que no van a dejar escapar el queso manchego, denominación de origen, ¿no? Entonces ya veremos a ver qué es lo que sucede. Ten en cuenta que los sprinters no van a tener más que 5 o 6 etapas para ellos, y evidentemente pues los Phillies en mi compañía van a querer poder hincarles el diente a esas llegadas. Vamos a ver qué sucede. Pero vamos, de momento, paz y buena armonía, todos juntitos, que más que menos, recuperándose de la etapa de ayer, que aunque fue corta, fue durísima. Fueron solo 104 kilómetros, pero de una dureza extrema, y esas cosas pasan factura, y al día siguiente, si tienes una etapa cómoda como la de hoy, pues bueno, sirve de día de recuperación para todos.
0: Uh-huh. Bueno, pues estaremos atentos. Hoy hay algún corredor que podría conseguir la victoria.
19: No lo sé. Pues por poder puede conseguirla cualquiera.
0: Pero algún sprinter.
19: Bueno, vamos a ver cómo llegan, vamos a ver. Porque hay un puerto ahora, vamos a ver si los sprinters lo pasan o no lo pasan, pero bueno, los Jasper Philipsen y alguno más que ha venido, pues lógicamente se van a disputar esta etapa.
0: Uh-huh. Bueno, pues a ver lo que sucede en esta etapa de hoy, de la Vuelta Ciclista a España, que nos va a mantener la atención a lo largo de estas próximas semanas. ¿Alguna cosa más que nos quieras contar, Arturo?
19: Pues nada más, absolutamente nada más. Esperar a pasado mañana, que llegarán a territorio aragonés, a Valdelinares, y vamos a ver en esa segunda llegada en alto si Tadej Pogačar también quiere ganar, o es magnánimo y deja que gane otro. Porque todo depende de las ganas con las que se levante, y se levanta con ganas de ganar, está todo ventilado, y si no, pues lógicamente lo normal es que a partir de ahora tiene 3 minutos 20 sobre Roglic, que es el segundo ahora, y yo en buena lógica lo normal es que Tadej pues vea ya los toros desde la barrera y deje simplemente transcurrir la vuelta. Pero repito que como este chico es tan imprevisible, pues a lo mejor le apetece poner su nombre en todas las llegadas en alto, que hay 7, y a lo mejor lo pone, vaya usted a saber.
0: Muy bien, pues vamos a despedir la comunicación con Arturo Acebal, y lo vamos a hacer escuchando la banda sonora original de esta Vuelta Ciclista a España, que canta el grupo Miranda. Un saludo, Arturo, a pasar buena semana, lo que resta de ella.
19: Venga, igualmente nos encontramos el viernes. Hasta luego.
0: pues esta no es la canción. La canción es esta, Despierto amándote, que ha elegido la Vuelta Ciclista a España para que sea la banda sonora de esta edición de 2026.

0: Vamos a hacer una pausa y ya a la vuelta hablamos de la Copa Diputación, que ayer hubo una semifinal, ganó el Atlético de Monzón. Hoy, del partido Almudévar Club Deportivo Binefar, saldrá el rival del Atlético de Monzón.
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Ya está en la final de la Copa Diputación. Será su primera final el Atlético de Monzón, que sufrió para vencer al Gurrea ayer en San Nicolás de Bari. Para conseguirlo tuvo que remontar el 1-0 inicial del equipo local, que marcó por mediación de Juan Camilo en el minuto 49 y de penalti. Y luego la reacción tuvo lugar en la segunda mitad con ese gol de Bernárdez en el 51 a renglón seguido.

al fin y a la postre el Atlético de Monzón, que consigue llegar a la final. Y hoy van a jugar el Binéfar y el Almudévar, o mejor dicho, el Almudévar y el Binéfar, porque esta misma semana tuvo lugar el sorteo en la Diputación Provincial de Huesca y salió la papeleta del Almudévar, por lo tanto el Almudévar ejercerá de local, mientras que el Binéfar lo hará de visitante. El que gane este partido se medirá al Atlético de Monzón en la final de la Copa Diputación, que se tendrá que disputar en el Alcoraz, pero todavía no sabemos el día ni la fecha, porque estaremos pendientes de que se pongan de acuerdo el Huesca con los organizadores, es decir, con la DPH, para ver cuál puede ser la mejor fecha. O sea que vamos a hablar con uno de los equipos, vamos a conocer la última hora del Club Deportivo Binéfar, que está yendo de menos a más en esta pretemporada, que ya está en la final de la Copa Federación y tratará a partir de las 7 de la tarde de lograr también su billete para otra final, la Diputación.

0: Para conocer más detalles acerca del partido que se va a disputar también esta tarde, la segunda semifinal entre el Almudévar y el Binéfar, nos está escuchando Rubén Toro, el entrenador del conjunto celeste. Hola Rubén, buenas tardes.
1: Hola, buenas tardes Alejandro, ¿cómo estás?
0: Muy bien. Bueno, ¿cómo llega el Club Deportivo Binéfar a esta semifinal contra un rival también de la misma categoría, como es el Almudévar?
1: Bueno, yo creo que llegamos en un buen momento. Creo que el equipo pues está yendo de menos a más esta pretemporada. Creo que estamos en un punto en el que, aun estando lejos del equipo que queremos ser, creo que el equipo está cogiendo muy bien los conceptos, creo que estamos mejorando bastante, bastante en estas semanas y llegamos en un buen momento, creo.
0: Uh-huh. Por lo tanto, la pretemporada sirve para eso, para conjuntar, para unir al equipo en este nuevo reto con Rubén Toro a la cabeza. Físicamente llegan bien, porque ayer nos decía Ismael Mariani que tenía muchas bajas, que la pretemporada estaba siendo dura. ¿Cómo está el Binéfar físicamente?
1: Pues la verdad es que de momento estamos muy contentos con el factor de las lesiones. Creo que el equipo está llegando muy bien, que está asimilando muy bien las cargas. Sí que es cierto que bueno, para hoy tenemos una baja de última hora, pero es nada importante y todo pues cosas que pasan en la pretemporada, pero por lo general muy contento tanto a nivel de carga física como a nivel de cómo están asimilando esa carga los jugadores.
0: Muy bien, ¿con quién no vas a poder contar?
1: Bueno, tenemos ahí la duda hasta última hora de si Yado va a llegar o si no. Entonces ahí tenemos la duda con los porteros.
0: Uh-huh. ¿Y en cuanto a la plantilla, está cerrada ya?
1: Sí, creemos que, a no ser que haya algún cambio de última hora, la plantilla la tenemos ya cerrada al 100%. La verdad es que estamos muy contentos pues cómo ha ido el verano, sobre todo en cuanto a renovaciones, en cuanto a ese perfil de jugadores que hablábamos al principio de verano que queríamos incorporar para que nos vinieran a sumar y a subir el nivel. Y como te digo, a no ser de algún cambio inesperado, la plantilla la tenemos ya completamente cerrada.
0: Uh-huh. Hubierais preferido jugar en Binéfar, pero el sorteo que se hizo en la Diputación Provincial favoreció en este caso al Almudévar, porque el partido se va a jugar en La Corona. ¿Tenéis constancia de que va a haber gente de Binéfar que se desplace al Almudévar?
1: Sí, la verdad es que, pues bueno,

0: ese puntito de mala suerte con el sorteo, al final era un 50-50. Creo además que tanto Almudévar como nosotros pues aún no habíamos jugado en casa en Copa Diputación y era algo bonito, pero bueno, al final es un sorteo, vamos a un pedazo de campo, césped natural, que suele estar siempre en muy buenas condiciones, con que siempre es un placer visitar la corona en este caso. Uh-huh. De Binéfar, pues con lo que he ido hablando, sé que van a desplazarse algunos aficionados, sí que es complicado pues porque son las 7 de la tarde, entre semana, al final a una horita que estamos aproximadamente, hay gente que por tema trabajo y demás no podrá venir, pero bueno, la gente está con ganas y seguro que sentimos ese apoyo, aunque sea a distancia.
1: ¿Os gustaría jugar la final?
0: Hombre, pues sí, la verdad es que lo hemos comentado en anteriores ocasiones. Jugar en el Alcoraz pues siempre es un aliciente muy bonito. Creo que esta Copa nos tiene que generar a nosotros un punto extra de ilusión, ya lo he dicho en otras entrevistas y así lo estamos transmitiendo al equipo, siempre teniendo cabeza y sabiendo que estamos en agosto, pero con esas ganas de querer competir y llegar a la final, está claro.
1: Pues puede ser finalista en la Copa Diputación y ya es finalista en la Copa Federación, lo que pasa que todavía no sabéis quién va a ser el rival. Ha sido un poco surrealista lo que ha pasado con los otros dos equipos que van a tener que jugar. Rubén, ¿cómo veis vosotros esto? Que haya que jugar de nuevo un partido para saber quién va a llegar a la final de la federación.
0: Sí, bueno, pues como bien dices, ha habido un poquito de confusión, de saber quién pasaría, quién no pasaría. Nosotros pues intentamos mantenernos al margen, pues hemos tenido la suerte de quedar primeros por la diferencia de los penaltis en esa liguilla de cuatro y realmente pues pase Épila, pase Egea, pues seguro, como se ha visto en todos los partidos de Copa Federación, va a estar súper igualado y va a estar súper competido. Por suerte, en este caso, pues lo que te digo, creo que nosotros de momento estamos tranquilos, con la cabeza en seguir mejorando, en competir hoy en Almudévar y ya pues una vez pase el partido y ya veremos y prepararemos la final, que la jugamos en casa, que sí que es algo bonito.
1: Eso te iba a decir, que por lo menos la final va a ser en casa. Podéis estar jugando toda la pretemporada fuera de los Olmos, pero la final de la Copa Federación sí que se va a jugar en casa. Y bueno, esa es vuestra Copa, ¿eh? La Copa Federación de la que el Binéfar es campeón.
0: Pues sí, es el título que más orgullo nos trae a todos los que somos de Binéfar y del Binéfar. Es una competición que, pues si hay algún club que tiene que respetarla al máximo, somos nosotros, por lo que nos dio en años anteriores, con que, pues bueno, igual que te decía que teníamos ese punto de ilusión por la Copa Diputación, pues obviamente también lo tenemos por la Federación. Hemos conseguido llegar a la final y, como te decía, primero a pensar hoy en Almudévar y después a plantear ese partido. Ya veremos mañana contra qué rival, pero a plantearlo pues de la misma forma que estamos haciendo, sabiendo que estamos en agosto y que no podemos volvernos locos, pero con la ilusión de ganarla, obviamente.
1: Uh-huh. Ya más adelante hablaremos de la Copa Federación, pero volviendo otra vez a la Copa Diputación, tampoco está claro cuándo va a ser esa final. Si vosotros os plantáis en la final de la Copa Diputación, ¿preferiríais jugar cuanto antes? Recordemos que el primer fin de semana de septiembre empieza la Liga en tercera, o más adelante, como parece que promueve la Sociedad Deportiva Huesca, de jugar a finales de septiembre.
0: Pues la verdad es que, si te soy sincero, aquí ni nos lo hemos planteado. Si no recuerdo mal, el año pasado se jugó el miércoles previo al inicio de Liga, que correspondería este año al miércoles que viene, pero es algo que no nos hemos planteado. Si te soy sincero al 100%, lo que tenga que ser será. Si en algún momento nos tenemos que plantear cuándo se tiene que jugar esa final, pues ya será una buena noticia, que será que hemos conseguido pasar hoy de las semifinales y superar al Almudévar, que va a ser muy difícil, pero lo que te digo, es algo que no nos hemos planteado y que cuando tenga que llegar, en caso de que se dé, pues ya lo pensaremos.
1: Pues con las raíces en el tiesto o con los pies en el suelo. Ya la última pregunta tiene que ver con el rival, con el Almudévar, que también está haciendo una buena pretemporada y va a ser otro de los rivales a tener en cuenta esta temporada. ¿Qué destacarías del Almudévar, del equipo rival, hoy en la Corona?
0: Bueno, pues sobre el Almudévar, lo que he ido comentando, para mí es un equipo muy veterano, que creo que se ha reforzado bastante bien este verano, igual que te decía de nosotros, pues creo que ellos también han conseguido traer 4 o 5 piezas pues importantes que les va a dar ese plus de calidad, que ya mantienen el bloque con entrenador, con cuerpo técnico, con muchos de los jugadores que llevan años allí, tienen muy claro lo que juegan, lo que te decía, es un equipo que se sabe adaptar a muchísimos contextos, que sabe jugar muchos tipos de partido, y eso siempre, siempre habla muy bien tanto del cuerpo técnico como del propio club.
1: Bueno, pues vamos a ver lo que sucede. 7 de la tarde en Almudévar. Si el partido acaba en tablas, habrá lanzamientos de penaltis y el Binéfar viene muy rodado. O sea que el Almudévar tendrá que hacer los deberes antes. ¿Trabajáis mucho los penaltis vosotros?
0: Pues si te digo la verdad, es algo que nosotros vamos trabajando en entrenamientos, pero es más en un contexto más lúdico que preparativo como tal para competir. Hemos tenido la suerte de jugar 2 tandas este año ya y pues la fortuna y el buen hacer de los jugadores han hecho que podamos pasar esas 2 tandas. Y bueno, pues si esta noche hubiera que jugar otra, pues ya vamos preparados para intentar pasar 3 de 3.
1: Pues eso, ya lleva 2 tandas superadas el Club Deportivo Binéfar. Porque Rubén, tú eres muy joven, pero ¿los penaltis es suerte o hay trabajo detrás?
0: Pues soy de los que piensa que es una mezcla de todo. Pienso que obviamente pues tener tiradores experimentados o especialistas en este tipo de suerte es algo importante. Creo que a día de hoy, ya desde el entrenador de porteros y a nivel de portería, todo se estudia mucho, todos los entrenadores de porteros, analistas, pues ven penaltis de los rivales y toda la información pues siempre es bien recibida. Luego, obviamente, el jugador y el portero es el que decide, el que toma la última decisión y el que ejecuta. Así que pues seguro que hay una parte importante de suerte, pero también hay una parte importante de preparación.
1: Pues Rubén, entrenador del Club Deportivo Binéfar, muchas gracias por estar con nosotros en las horas previas al comienzo de la segunda semifinal de la Copa Diputación. Muchas gracias y que vaya bien el partido.
0: Vale, muchas gracias, Alejandro. Nos vemos.

0: La Copa Diputación que busca el segundo finalista. Ayer lo consiguió el Atlético de Monzón, no sin muchas dificultades para superar al Gurrea. Ojalá que el Gurrea haga una buena temporada. Yo creo que tiene muy buen equipo el Gurrea, para poderlo hacer bien en la preferente y optar al ascenso, como lo hicieron en esta pasada temporada dos equipos de la provincia de Huesca, el Internacional y el Fraga. Por cierto, que el Fraga Fútbol Base, ya sabéis que en Fraga hay tres equipos, la Unión Deportiva Fraga, el Fraga Fútbol Base y la Peña Fragatina. Pues el Fraga Fútbol Base tiene de nuevo en su mano disputar la próxima temporada en Primera Regional. El filial del Fraga goza de tal derecho, tal y como ha reconocido la Real Federación Aragonesa de Fútbol en la resolución emitida acerca de la vacante dejada por el Club Deportivo Sariñena, que ha puesto fin a sus más de 80 años de historia, tal y como ya adelantábamos. Había algún fleco, pero parece que no lo ha podido solventar el Club Deportivo Sariñena. Una pena, El Sariñena, que comunicó el pasado 11 de agosto su renuncia a continuar en Primera Regional durante esta temporada, circunstancia que ha obligado a determinar que este equipo debía ocupar la plaza libre. La resolución federativa se ha fechado esta semana, el pasado lunes, establece que el derecho a cubrir esa vacante corresponde al Fraga Fútbol Base, que había descendido deportivamente a Segunda Regional al término de la campaña 25-26. La decisión tomada tiene que ver con los diversos arrastres provocados por la composición de los grupos de dicha categoría regional. Ahora el balón está en el tejado del conjunto fragatino, que deberá comunicar a la federación si acepta la plaza. El plazo establecido es de 2 días hábiles, por lo que tiene de tiempo hasta mediados de esta semana, hasta mañana. En caso de no responder dentro de ese periodo, se entenderá que el club renuncia a ocupar dicha vacante. Hemos hablado de la Copa Diputación, hemos hablado de la Copa Federación, vamos a hablar de otra copa, de la Copa Interclubes. Hablamos enseguida de todo esto aquí en la sintonía de Hit Radio.
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0: Bueno, pues así empieza el vídeo de esta canción de Karol G. Karol, Karol. Vaya, ahora coge el micrófono Karol G.
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0: Bueno, que estamos en verano. Todavía hay mucha gente de vacaciones. Muchos empezarán la próxima semana. Aunque otros seguimos aquí al pie del cañón.
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0: Por cierto que hoy la Unión Deportiva Arbastro juega con el Andorra en el Juan Antonio Endeiza. Partido amistoso, vamos a ver cómo le va las cosas a la Unión Deportiva Arbastro en estos dos últimos partidos antes de acabar la pretemporada esta misma semana y ya centrarse en el Girona B, que va a ser el partido que habla la temporada 2026-2027 en el Municipal de los Deportes. Pero atención, que hemos hablado ya muchas veces de la Copa Interclubes, esa copa que ha comenzado ya, comenzó ayer y que José Vicente Alcántara nos tiene que contar cómo ha empezado, cómo ha arrancado y cómo han ido esos primeros partidos. José Vicente Alcántara, buenas tardes.
8: ¿Qué tal, Alex? Buenas tardes. ¿Cómo estáis? Buenas tardes a todos tus oyentes también.
0: Buenas tardes. Pues la verdad que estábamos aquí inmersos en toda la información deportiva, que hay una barbaridad para ser verano. No veas lo que mueve esta provincia.
8: Sí, sí, totalmente. La verdad es que nosotros también lo vivimos, nos encanta vivir el día a día, ahora mismo también del Barbastro, que sabemos que también juega el sábado por la tarde en el municipal, y nada, estamos atentos al final de pretemporada del Barbastro, y bueno, que parece que está yendo muy bien, vamos, por lo que hemos seguido. O sea, que aquí también la seguimos, ¿eh? Aquí también la seguimos estos días.
0: Muy bien, pues efectivamente este próximo fin de semana, último partido del Barbastro contra el Calamocha, lo que pasa que todavía no sabemos si va a jugar en el campo de césped natural, campo de césped artificial. ¿Os trastoca a vosotros algo?
8: No nos trastoca, porque nosotros toda la fase final, que es cuando realmente ocupamos el municipal por la tarde, es el domingo, así que nosotros... vamos, nos trastoca simplemente el horario, que si es posible estaremos allí para disfrutar de ese último partido.
0: Muy bien. Bueno, pues la Copa Interclubes, que ya ha comenzado, ya tiene definida su hoja de ruta para convertirse en uno de los grandes acontecimientos deportivos de esta recta final del mes de agosto. Y cuéntanos cómo ha empezado.
8: Pues la verdad es que ha empezado muy bien, todo según lo previsto. Hoy hemos tenido la primera jornada muy intensa. Hemos estado en todas las sedes, han jugado partidos en todas las sedes puntualmente. Barbastro, Estadilla, Peralta, Alcocea, Esplús y Benabarre. Y bueno, la verdad es que una jornada, pues ya te digo, ya desde el primer momento muy intensa, puesto que este año tenemos una liguilla única, no es por grupos. Y esa liguilla única lo que provoca es que haya más competitividad entre los equipos, digamos. Porque, bueno, es un poco modelo Champions, ¿no? Liga de 22 equipos, y por tanto cualquier detalle, cualquier tarjeta, cualquier gol, pues este año puede influir.
0: Uh-huh. Muy bien. ¿Y se van a disputar más, menos partidos, los mismos partidos que otros años?
8: Mismos partidos, partido por día. Y el último día, el domingo 30, tenemos finales por la mañana y final por la tarde.
0: O sea, a ver, pues dime los horarios y así ya lo apuntamos en la agenda. ¿La gran final en el campo municipal de deportes cuándo?
8: El domingo 30 a las 7 de la tarde.
0: A las 7 de la tarde.
8: Los actos, exacto. Empezarán los actos a partir de las 5 y media porque, bueno, pues tenemos la final. Sabes que la Copa Interclubes al final llega con dos torneos distintos. Un torneo que es la Gran Copa Interclubes, el torneo donde ahora mismo está Liga de 22, los ocho primeros se van a clasificar para ese torneo, que será la gran final el domingo a las 7, pero también los ocho siguientes, del noveno al decimosexto de esa liga que te comentaba, irán a la Liga Promises, que también juega una liga en paralelo, y cuya final será a las 5:30, el propio domingo. De tal manera que, bueno, podemos ver de 5:30 a las 5:30 empezará la primera final de la Promises, y que es los 8 segundos mejores que han quedado, y la gran final de los 8 primeros, que será, bueno, pues el domingo a las 7, la gran final, la llamada Copa Interclubes.
0: Pues el interés por la Copa Interclubes traspasa ya fronteras autonómicas, por los lugares de procedencia. ¿Cómo han empezado los italianos?
8: Los italianos han perdido hoy, tenían un partido complicado. La verdad es que han muy competitivos, pero han perdido 2-0 contra Koiber. Koiber suele ser siempre uno de los rivales a batir, aunque bueno, el año pasado no ganó, lleva ya 2 años que no gana. Es cierto que son equipos muy... El Koiber es un equipo muy trabajado, una escuela con mucha solera, donde prácticamente pues todos los chicos tienen mucha disciplina de juego. Y siempre es un equipo muy complicado contra ellos. Y bueno, y los italianos tuvieron la mala suerte de que en el sorteo les tocó contra Koiber. Y hoy, pues, la verdad es que los italianos, ha sido un partidazo, Koiber-Italia. Ha sido un partidazo, yo creo, de los mejores de la jornada. Pero mala suerte para los italianos porque, bueno, han perdido 2-0, ya digo, contra un equipo Koiber que es complicado siempre.
0: ¿Y los chicos que participan, en qué rango de edades se mueven?
8: Desde 14 a 17 años.
0: O sea, puede haber en un equipo chavales de 14, 15, 16, 17, o sea, de 4 años.
8: Correcto, lo que ocurre es que los que tienen ya 17 años los llamamos extranjeros y su participación está limitada del número de jugadores en el campo. Entonces, bueno, esto, digamos que la extranjería en este caso no viene por ser de una región o de un país u otro, sino que viene por la edad.
0: ¿Y cuántos chicos de 17 años pueden jugar?
8: 5
0: a la vez. Los 5 a la vez.
8: 5 a la vez. Exactamente, pueden jugar 5 a la vez. En un equipo y puede haber hasta 10, también hasta 10, digamos, mayores en cada equipo.
0: Además, este año contáis con el mecenazgo del grupo Iremar, que se ha convertido este año en una de las novedades, ¿no?, de la Copa Interclubes.
8: Correcto, así es. La verdad es que estamos muy contentos con nuestra colaboración del Grupo Interclubes. Ayer estuvimos con Sergio viendo todas las instalaciones. Tuvimos ahí un buen rato de tertulia, hablando con todos los trabajadores. Y la verdad es que, nada, muy agradecidos porque una empresa nos acoge aquí en Barbastro, que para nosotros eso realmente es una gran alegría, arraigarnos cada vez más en esta tierra donde la sentimos como nuestra casa. Y bueno, y esto evidentemente, como tú bien dices, contar además con ese mecenazgo, contar del grupo Iremar, que pues este año renombra nuestro campeonato con Copa Interclubes Grupo Iremar, y además otras colaboraciones, otros patrocinadores también, como bueno, pues Pavimentos Barbastro, por ejemplo, también que nos patrocina, y Cooperación Internacional, que está viendo todos nuestros patrocinadores.
0: El campeonato que vuelve a combinar los partidos con actividades fuera de los terrenos de juego. Además tenéis una bonita propuesta solidaria.
8: Sí, así es. Esta tarde, de hecho, ya empezamos desde esta tarde. Está empezando esa actividad a las 5. Que bueno, tenemos la suerte de visitar las residencias de Barbastro. Pues prácticamente vamos a estar hasta en 3 residencias distintas. Luego además esta tarde también, pues este año hemos empezado a colaborar con Valentia, una actividad que nos va a llevar hasta que 16 chicos, pues en grupos de 8, puedan estar en Valentia, bueno, pues bueno, haciendo ahí actividades con las personas que viven allí, que residen allí, que van allí cada día a Valentia. Y esto lo haremos tanto hoy como mañana, como el viernes, que haremos una actividad exterior y lo haremos en la piscina de Barbastro, en una piscina municipal, que bueno, ahí ya te digo, también otro grupo de chavales podrán allí pues disfrutar, pasárselo bien y bueno. La verdad es que nosotros siempre decimos que sí, que es una actividad de solidaridad, de darse a los demás, pero lo tenemos muy claro y lo sabemos, que realmente quienes salimos muy enriquecidos y nos ayuda mucho esas visitas es justamente a los que nos creemos, ¿no? O a los que vamos como solidarios, ¿no? Que somos a nosotros, ¿no? Y estamos convencidos de ello y por eso lo vemos tan importante Y bueno, la verdad es que agradezco también a la Fundación Valentía que nos permita disfrutar de esto, de poderles acompañar, de poderles ayudar, porque realmente nos ayudan a nosotros.
0: Qué bien. Ya para acabar, ¿a cuántos chicos estáis moviendo durante estos 5 días?
8: Pues a 500, prácticamente, número redondo. Estamos en torno a los 497, 498, estamos contabilizando hoy, o sea que bueno. En total movemos a 500 repartidos en 22 equipos con sus staff, entrenadores, directores. Bueno, pues en torno a 500 estamos. Así que nada, muy bien. Encantados, la verdad es que muy bien acogidos aquí en todo, pues bueno, en toda la región Barbastro y toda la región del Somontano. Y nada, la verdad es que encantados.
0: Sí, porque estáis en un montón de sitios. Es Plus, me dices, Peralta Alcofea, Estadilla. Me dejo alguno.
8: Benabarre.
0: Benabarre
8: también.
0: Muy bien.
8: Y Barbastro.
0: Sí, sí, sí. Pues José Vicente Alcántara, coordinador de esta Copa Interclubes, muchísimas gracias por estar con nosotros. Ya os iremos llamando para que nos vayáis contando cómo van las cosas, ¿vale?
8: Claro que sí, Alejandro. Gracias a ti por el seguimiento que nos haces cada año. La verdad es que un placer siempre hablar contigo y bueno, y poderos contar día a día cómo va el campeonato. Gracias de corazón.
0: Pues mañana más. Un saludo. Adiós, José Vicente.
8: Un saludo. Adiós.
0: Bueno, pues en honor a esa selección italiana también que hoy participaba en esta Copa Interclubes. Mañana será jueves, mañana será otro día. Mañana os lo volveremos a contar o por lo menos trataremos de contároslo aquí en la sintonía de Hidradio. Hace sol, brindamos, llueve. ¿Amenaza tormenta? No, hoy no. Pues también. Es miércoles, es día entre semana. 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
2: Nos vamos, que no tenemos tiempo para más. Los saludos de Alejandro Ballesteros. Mañana más deporte, mañana será jueves, mañana será otro día, pero vamos todavía a acabarnos, que está todavía sin terminar este miércoles 26 de agosto. Hasta mañana.
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